escuchar a Bruno Mars con Just Smile sonando a través de XFM. Son las 6:04. Oigan, tengo más chisme para ustedes. Gracias a los que se están poniendo en contacto conmigo a través del WhatsApp naranja. Por acá tengo sus mensajes pendientes que en un ratito más voy a estar leyendo. Pero el día de hoy te quiero contar esto que se hizo muy viral el día de ayer en las redes sociales. Y es que imagínate nada más estar bien tranquilamente echándote un cafecito en la mañana y de repente te enteras que hay una pareja colgada de la antena más alta de Nueva York. Sí, oye, esto realmente sucedió, pero no es ficción. Pasó de verdad y la cosa se puso muy nivel como de esas películas que vemos. Y resulta que dos personas burlaron la seguridad del emblemático rascacielos en Nueva York para subir hasta lo más alto. Y al principio todos pensaban que se trataba posiblemente de una protesta pacífica porque colgaron una manta con un mensaje bien profundo. Cuando el poder del amor venza al poder con el amor, el mundo conocerá la paz. Oye, pero espérate, porque el plot twist vino después, porque en medio de este caos con helicópteros, de las noticias volando cerca de ellos, el hombrecito en cuestión, porque era una pareja, un chico y una chica, el hombrecito se hincó para pedirle matrimonio. ¡Ay, no puede ser esto! De verdad que se puso bien de telenovela, bien de película, no sé cómo llamarlo, pero ella por supuesto que dijo que sí, con las nubes de fondo, la ciudad abajo casi esperándolos, todo muy, muy todo que ver. Y bueno, seguramente se te hacen conocidos estos dos muchachos. Se trata nada más de una chica que se llama Ángela Nicolau y también el chico que se llama Iván Berkus, que son los mismísimos acróbatas urbanos que seguro viste en un documental de Netflix en 2024 que se llama Skywells I Love Story. Y sí, sí los hemos visto y es que estos chicos eso se dedican, pero te voy a dar un dato más adelante. Obviamente que esto al final pues no nos hizo tanto chiste, tanta gracia, porque pues estaban poniendo en riesgo también su vida. Y sí, vino también lo que ya teníamos todos previsto, ¿no? En cuanto bajaron de las alturas, la policía pues ya los estaba esperando con las esposas y así pasó, del sí acepto directo a la custodia policial. Y es que ni hablar, oigan, a veces se ponen bien intensa la gente cuando quiere unas fotografías bonitas para sus redes sociales, ¿no? Para Instagram me imagino que se veía preciosísimo desde esas alturas, pero yo mira, por acá estaba viendo los videos, me estaba persinando como el chavo Doris, porque me puse también en qué pensar. La verdad es que sí, yo no me espero menos como que me pidan matrimonio arriba de la antena de MBS Radio. ¿Crees que se pueda con qué será? Con vértigo y cuánta cosa, pero aunque sea que cuelguen ahí una bandera también para decir, ¿quieres casarte conmigo? ¡Ay, qué emocionante hubiera sido!, ¿no? Ustedes ya vieron la noticia, quédate también conmigo porque te voy a contar otro dato acerca de estos muchachones. Por ahora te voy a dejar con más buena música, sigo recibiendo tus mensajes. ¿Tú qué opinas de esta propuesta de matrimonio? ¿Fue algo locochona? Está bien, bien visto para ti. Cuéntamelo a través del WhatsApp 2293-01384. Soy Ara Viveros, te dejo con algo de Shakira. 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
13: 617.

sonando a través de XFM y por acá yo sigo platicando contigo. ¿Cómo le llamarías a salir de nuevo con tu ex? Es nuestro tema el día de hoy, que es juevesito. Espérame que termine. Oye, sí, también hubo personas que comentaron eso, que sería una tontería regresar con una persona pues que ya conoces. Pero también hubo otros que me mandaban mensajito por acá, me estaban diciendo, es que más vale malo por conocido que bueno por conocer. Pero ¿sabes qué? Yo siento que no está bien, no está nada bien. Por acá también me decía mi querida Marta, dice, y vuelve la murra al trigo. Y pues sí, es cierto. También otra de las maneras que les puedes llamar a eso. Dice por acá mi querido Isra, buena tarde. Eso de regresar con la ex para mí sería tontería. He regresado a varios infiernos, pero a ese jamás de los jamases. Isra, te mando un abrazo. Por acá me estaba compartiendo también acerca del bodorrio de Taylor Swift. Será hoy. No me acuerdo si es hoy o es mañana. Perdí mi invitación, pero si alguien te... si alguien se sabe este dato, creo que ya andaban los preparativos, si mal no recuerdo, hace un momento. Estaba viendo en redes sociales que tenían como que los preparativos porque iba a haber muchísimas flores, casi, casi como un jardín. Y bueno, voy a andar bien trucha revisando si es que vuelvo a encontrar. Ay, me dice Isra que es mañana, con razón. Digo, mi vestido, ¿dónde está, verdad? ¿Dónde quedó mi vestido que yo andaba preparando con tanto apuro? Dice por acá, mi querido Manu, te mando un abrazote, dice el recalentado. Oye, pero es que hay de recalentados a recalentados. Ya sabrá mi ex que ganó México o le mandamos mensaje. Dice por acá, buenas tardes, migajería, dice, no tenerse amor propio a uno mismo, ya no es igual las cosas, se desconfía de ambas partes. Saludos desde Lagos de Puente Moreno. Saludos, banda, qué bárbaras son ustedes para dar consejos, me encanta muchísimo. Dice, el reciclaje emocional, por acá también me estaban diciendo otro mensajito. Saludos, tropezar con la misma piedra, dice Lucy. Saludos para ti. Dice por acá el buen Osvaldo, reprobar el examen también. Es que sí, estaban recibiendo algunos mensajes. Me estaban llegando algunos mensajitos que también decían acerca de eso de las asignaturas, ¿no? Como cuando repruebas la materia y tienes que volver a repetir. Dice, evitar la fatiga, como decía Jaimito el cartero también. Saludos para ti, Rubí, un abrazo. Oigan, cuánto mensaje. Y es que yo sé que a ustedes también les encantan estos temas. Por eso los juevesitos que son del Regrexa, me encanta platicar con ustedes. Dice, no funcionó con la otra persona. Saludos, Sergio. Saludos para ti, mi querido Checo. Un abrazo también para ti. Por acá tengo más mensajes. Oigan, me encanta recibir cada uno de sus mensajes. Mi querido Juanma, saludos, dice, hola, Ara y compañía en Cabina Naranja. Saludos desde un rincón de Morelos. Que tengan una excelente tarde de jueves. Muy extrema la proposición de matrimonio. Lo bueno que valió la pena y le dijeron que sí. Imagínate que le hubieran dicho que no. Imagínate que se hubiera mareado esta persona. 443 metros de altura tenían de espacio. Ay, no, es que a mí se me hubiera dado no sé qué cosa el subirme a esta, pues, antena tan enorme. No cualquier persona. Te digo, esto sucedió en Nueva York. Mientras estaban hasta arriba, se comprometieron en matrimonio, pero al bajar fueron, pues sí, arrestados. No era para menos. La historia de estos enamorados te contaba que es demasiado larga, que fue, pues, también documentada en este documental, valga la redundancia, de Netflix, que se llama Skywalker, A Love Story, que también lo puedes ver ahí para que te enteres, que son estos chicos rusos y se dedican a eso. Fíjate, justo se dedican a eso, por eso no le tienen miedo a tanta altura y no se marean como nosotros, que por acá nos subimos tantito al, ¿qué te gusta? Las escaleras y ya andamos echando las truchas, ¿verdad, mi Doris? Ellos son expertos en rooftoping, que es la práctica de subir grandes alturas sin ningún equipo de seguridad. Lo que pues los distingue a esta pareja es el amor, el arte, la confianza y sobre todo la obsesión por superar límites. ¡Qué miedo! De chavetados, ¿verdad? A mí no me daría nada de confianza subirme a eso. ¡Ándale! Oye, no, les da, pues han de decir, el que tenga miedo de, pues que no nazca, ¿verdad? Pero no, hay de cosas a cosas
Y este tipo de cosas a mí me daría mucho miedo. Sí tengo ganas de aventarme del paracaídas y de todo eso. Una voluntaria. Pero de este tipo de cosas sí me daría muchísimo miedo hacerla. Así es que, pues ahí está el dato que te quería compartir. Me dice, eso de regresar con la ex no se me hace muy congruente, ya que si terminaste... Ándale, es como regresarte, de aventarte una antena, claro. Dice, si terminaste con alguien, obvio hubo un motivo para terminar y la confianza está más que perdida. Salud, mi querido Juanma. Por supuesto, y es que la confianza también depende de qué ganas tienes de pues darle otra vez ese tipo de... Pues sí, confianza a la persona, ¿no? Porque pues si vas a regresar con alguien, será pues para volver a confiar en ella, aunque no de la misma manera, claro está. Oigan, yo sigo recibiendo por acá tus mensajes, te voy a dejar con más buena música. Hablemos de cómo tú le llamarías a salir de nuevo con tu ex. Ya dijimos varias cosas, pero si se nos está pasando algo más, cuéntamelo al WhatsApp 2293-01384. Recuerda que el Examóvil sigue con más regalos y sorpresas para ti, así es que tienes tiempo para venir a MBS Radio y participar en nuestras dinámicas. Soy Ara Viveros, Pontexa.

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0: Bandita preciosa, muchísimas gracias a todos por seguirnos en redes sociales y por venir a participar al Examóvil llevándote los Exapaz para ir al concierto de tributo a Panda y también para seguir apoyando al Águila de Veracruz. Quédate con nosotros, hay mucho más de qué platicarte. El Examóvil se tiene que retirar, pero mañana volvemos a salir muy temprano con más regalos y sorpresas. 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
2: 6:43.

0: Acabas de escuchar a Los Ángeles Azules en colaboración con María Becerra, el amor de mi vida. ¡Qué buena rola! ¡Cómo me encanta! Tiene buen ritmo, buena letra. ¡Ay, no! Esas canciones que cómo nos encanta seguir escuchando en el 93.3 de tu radio. Voy a cerrar el tema del día. Hoy estuvimos platicando cómo le llamarías a salir de nuevo con tu ex este jueves de TVT. Y me dicen por acá, síndrome de la popita fría. ¡Ay, no! Ya sé que se ve así como que está bonito y todo, pero tú sabes por dentro que no es la persona pues más maravillosa del mundo, ¿no? Que como nos decían en otro mensaje, uno sabe por qué terminó con esa persona. Sabe uno, pero si tú quieres darle una segunda oportunidad, tercera, cuarta, quinta, sexta, séptima, las veces que, bueno, décima todavía se vale, ¿no? Después de esa ya hay que quererse un poquito, hay que tenerse amor propio también, nos decía por acá mi querida visita, dice el buen Ricardo, no aprendiste nada. Oye, sonaste como mi terapeuta. Saludos, mi querido Richie, gracias por estarnos escuchando. El buen Ale por acá también nos dice migajero también. Eso es muy clásico de los migajeros. En estos tiempos todos hemos escuchado o nos han dicho también en algún momento que somos o conocemos a alguien migajero. Dice por acá reciclaje. Masoquismo también. Saludos, saludos para ti, mi querida Adri. Un abrazo, dice no tener dignidad, mi querido Isaac. Un abrazo también para ti. ¿Qué otro mensajito por acá antes de irnos con más música? Cerramos nuestro tema del día. Aventura también. Ay, no, ese grupo cómo me gusta. También es bueno. En las canciones dice lo mejor, dicen por acá. Jessy, te voy a decir como dice Ricardo, ¿no aprendimos o qué? Por tonto también dice, es que a veces regresa uno por tonto. Me decía el buen William Ruano, como esas temporadas donde todo se vende más barato, también podríamos aplicarlas, dice, repetir errores, volver con el ex también, es que hay errores que se cometen y que besuquean bien sabroso, ¿verdad?
1: No, son errores, son horrores.
0: No, porque si son buenos para las besuqueadas o para esos que sí son buenos, ¿verdad? Ay, esos recuerdos que uno tiene. Dice por acá, puede ser amor de verdad también. Ay, ¿crees? ¿Crees que eso suceda? Bueno, hay de quien dependa, pues, sus experiencias. Dice, los recalentados también, el reciclar, fueron de los comentarios que más nos llegaron a través del WhatsApp. Por acá me voy a ir con otros más mensajitos. A ver, dicen, mensajes que tengan pendientes. Mi querido Marquitos Castro, dice, buenas tardes, amistad, espero que te encuentres bien, te mando un fuerte abrazo. Y del tema, yo a la forma de regresar con la ex, yo le llamaría Paloma. Por las migajas. Saludos, mi querido Marquitos. Es que sí, eso de los migajeros y migajeras. Uy, no, hombre. Estuvo buenísimo esos temas. Buenas tardes. Yo le diría, te gusta la mala vida y yo te la puedo dar. ¿Cómo de que no? Saludos, mi querida Dani. Un abrazo también para ti. Y es que sí, a veces nos gusta. Sí, por más que alguien nos trate bien, hay veces que también te gusta, sí, la mala vida. Tú dices, ¿no? Es que esta persona ya la conozco. Y el conocer a otra persona, qué flojera. Mejor retomamos en donde nos quedamos en esta relación total. Más vale malo por conocido que bueno por conocer. Saludos también por acá, mi querida Dari. Dice César también, saludos. Mándanos saludos, pues saludos para ustedes donde sea que nos estén escuchando. Es como comer tacos de 5x25. No es lo mejor, pero están buenos. Saludos. Ahora resulta, dice. Saludos, mi querido Manu. Un abrazo para ti. Oigan, qué gusto recibir estos mensajes de ustedes, gente conocedora, gente que sabe del tema. Mi querido Isra, un abrazo también para ti. Nos andábamos peleando por el centro de mesa o de llevar dónde guardar el recalentado, pero de la boda de Taylor Swift. Ahí les contaremos qué tal nos fue en esto de la pelea del por el ramo y el centro de mesa. Me voy a ir con más buena música. Quédate con nosotros. Todavía hay más de qué contarte acerca de Dua Lipa. Cómo me encanta contarte cosas de esta muchachona guapetona, preciosota, y además que es muy buena en la música. Te voy a dejar con ¿qué tenemos? Algo de Yandel. ¿Me lo juras, Doris? Esta canción me encanta. Se llama Encantadora. 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
20: 7.5.

Piel de azúcar de Juan Solo, lo que acabas de escuchar, siendo las 7:08. Sigues en el 93.3 de tu radio en Exa Veracruz. Y para mí es un gusto seguir recibiendo tus mensajes a través de nuestro WhatsApp. ¿Dónde me estás escuchando? Cuéntamelo todo a través de este WhatsApp 2293-011384. Oye, ¿ya nos sigues en redes sociales? Bueno, pues si aún no lo haces, te invito a que ahora mismo entres a tu Instagram y nos sigas como @ExaVeracruz. Ahí vas a poder encontrar también notas del espectáculo, chismecito y por qué no, también para que te rías un poco, vas a poder encontrar locuras que hacemos cuando estamos fuera de las cabinas. Síguenos también a través de Facebook y en todas tus redes sociales como @ExaVeracruz. Y ya que andas en Facebook, me puedes seguir como Ara Viveros y en Instagram me sigues como _PecasDeSandía. Oigan, esto está buenísimo porque te voy a contar que el pasado 27 de junio, Dua Lipa abrió una biblioteca que se llama The Manifesto Library y está dedicada exclusivamente a libros que cuestionan el poder, la censura y los discursos dominantes. Este proyecto nació de la mano de Library Yellow, una de las librerías más icónicas del mundo. Recordemos también que Dua Lipa lleva años contribuyendo a su club de lectura a través de su plataforma Service 95, donde pues ahí te cuenta entre podcasts y también sobre los libros que a ella le parecen maravillosos, fabulosos y que le gustan muchísimo. Bueno, pues todo esto llevó a la idea a otro nivel y abrió un espacio físico con una pues librería que nos está gustando bastante. Además de los títulos que puedes encontrar ahí, la forma de esta librería dice muchísimo más de Dua Lipa que cualquier otro tour que pueda existir acerca de su carrera. Tú cuéntame cuál es el libro más misterioso o el libro más llamativo que has leído en estos tiempos, porque a lo mejor y pueda estar dentro de esta librería, de esta biblioteca. Ay, oye, Doris, a mí me gustaría ir a echarme un vistazo por allá. ¿Qué libros crees que podamos encontrar en esta biblioteca de Dua Lipa? ¿Crees que podemos encontrar no sé, 100 años de soledad o cómo se llaman otros libros tan bonitos que a veces son censurados? Pero yo siento que Dua, como es muy rebeldona, va a poder tenerlos ahí en esta biblioteca. Oye, me encantaría darme una vuelta por allá. Si ustedes tienen libros que dices es que este libro está demasiado llamativo y fuera también de lo que comúnmente leemos, cuéntame cuál es el que más te ha gustado. Sigues escuchando XFM en el 93.3. Te voy a dejar con más buena música. Quédate conmigo porque 7:30 tenemos nuestro chismecito personal en el confesionario, o sea, en el cara a cara. Soy Ara Viveros, ponte Exa.

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2: Acabas de escuchar algo de Ryan Castro y también Aria Vega. Se llama Chévere, sonando a través de XFM. Son las 7:31 y aquí comienza nuestro chismecito personal, bandita hermosa, que te encanta también esta sección del confesionario, porque aquí tú sabes que nos encanta platicar las cosas que a veces no sabemos a quién contarle. Pues este es tu espacio para que tú me lo cuentes. Me mandes mensajito a través del WhatsApp 2293-01-1384. A partir de este momento, el chisme se cuenta sin nombre, para que tú te sientas con toda la confianza de decirme en este jueves de TVT, de True Back Tuesday, de regreso, como le quieras decir, ¿qué te habría gustado hacer mejor como hijo? Tal vez ser más obediente, apreciar más los detalles que tenía papá, mamá con nosotros, dedicarles más tiempo, no ser tan caprichoso, no batallar tanto con la comida. ¿Te pasó, Doris, que también cuando éramos niños decíamos, híjole, es que eso no me gusta comer, ma? Y tu mamá, como podía, hacía las cosas para, pues, preparar una comida deliciosa, para que tú tuvieras un plato de comida en la mesa. Eso también quizá es algo que nos pese como hijos. ¿A ti qué te gustaría haber hecho mejor? Cuéntamelo a través del WhatsApp 2293-01-1384. Es nuestro tema de hoy en el Cara a Cara. Te voy a dejar con más buena música y en un ratito yo regreso contigo para platicar acerca de estos mensajes. 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

7:47 de la tarde noche. Muchísimas gracias por mandarme ese mensajito a través del WhatsApp, en donde estuvimos platicando hoy en el cara a cara sobre qué te habría gustado hacer mejor como hijo. Y es que hay momentos en los que no nos da por pensar cuando somos niños sobre el aprovechar más el tiempo con las personas que queremos, con papá, con mamá, incluso con los hermanos, ¿sabes? Que entendemos muy tarde nuestro rol como hijos. Por acá me llegaban algunos mensajes que voy a compartir contigo en el cara a cara. Recuerda que no voy a mencionar los nombres para que tú te sientas con toda la confianza de mandarme ese mensajito. Por acá me estaban diciendo no haber pensado que tenía más tiempo con mi mami. Y es que sí, a veces sentimos, y ojalá si fuera, que los papás fueran eternos, que nos duraran muchísimo tiempo, que los pudiéramos apapachar, querer y seguir aprendiendo de ellos durante muchísimos, muchísimos años más. Que no dejamos de pensar también que nuestros papás en algún momento fueron niños y que ellos también se querían sentir apapachados, respetados, valorados, y que a cuántos papás no les ha tocado pues trabajar desde muy pequeños, ¿no? De verdad que tenemos que valorar muchísimo el tiempo que pasamos con ellos. Me dice por aquí, decir quién era mi papá sin miedo alguno. Órale, pues ojalá que ahora sí te sientas muy orgulloso y que puedas decirle, pues eso, lo que valoras mucho de tenerlo, si es que todavía lo tienes contigo, cerquita, apapáchalo y dile cuánto te sientes orgulloso de él, porque eso también vale muchísimo. Dice por acá, tener dinero para salir de viaje con mi mamá. Metas que tenemos en la vida algunos, y es esta, ¿sabes? El poder decirle, ¿sabes qué, mamá? Arregla tus cosas, papá, arregla tus cosas, vámonos de viaje a donde tú quieras. Yo voy a invitar, yo voy a pagar, tú no te preocupes. Ojalá que se nos cumpla. Ayudar en las cosas de la casa. Cuando era niño me hubiera gustado aprender, claro. Oye, ¿sabes qué? Tal vez no las hacías porque no sabías cómo le gustaban a mamá, pero sí, la iniciativa, eso cuenta muchísimo. De niños, de grandes, en cualquier momento, ser acomedidos, dice mi mamá. De ahí parte muchísimo el querer aprender y el que quepas en todos lados. Eso sí, porque si somos acomedidos y la iniciativa de aprender algo, oye, es que no sé barrer, pero me gustaría aprender, ¿no? Ma, te ayudo a barrer la casa. Ma, te ayudo a hacer las labores del hogar, porque yo sé que a veces te cansas muchísimo. Y es que tener una casa siempre va a tener muchísimo trabajo. ¿A poco no, mi Doris? Jamás descansas porque te gusta tener todo bien acomodado, bien limpio. Y qué mejor que echarle la mano a entre todos, ¿no? Así tenemos menos chamba y más tiempo para convivir y pasar ratos agradables. Dice, comprender también que mamá no me iba a durar mucho tiempo. Un saludo y un abrazo bien, bien fuerte para toda la bandita que se puso en contacto conmigo y que tienen mensajes similares. Dice por acá, llevar a mi papá a un partido de su equipo favorito. Ojalá que todavía estés a tiempo y que puedas llevarlo para que lo disfrutes y que no nos pese pues los recuerdos del hubiera hecho esto, hubiera hecho lo otro. Recuerda que pues el dinero va y viene, aunque la mayoría de las veces solamente vemos que se va y no que regresa, pero ¿sabes qué se nos quedan? Los recuerdos padrísimos de eso, del haberte ido de vacaciones, del haberte llevado a tus papás a pasear, al partido, tal vez el que más te guste. Ojalá que lo puedas cumplir. Dice por aquí, ser más agradecido y menos berrinchudo. Siempre di las gracias, pero me hubiera gustado demostrarlo y decirlo más. ¡Qué maravilla de mensaje! De verdad, este es de los mensajes que me gustan muchísimo. Ser agradecido, acuérdate que nos abre muchísimas, muchísimas puertas. Siempre agradecerle a las personas, agradecer incluso por las cosas que nosotros pensamos que son malas, porque no sabemos lo que nos está enseñando o el mensaje que nos está dando. Entonces, ser agradecido siempre y agradecerlo, pues sí, como dices, a tu mamá, a tu papá, agradecerle por el esfuerzo que hizo, por darte lo mucho o lo poco que tienes, que quizá ellos no lo tuvieron. Eso hubiera estado padrísimo y ojalá que lo puedas seguir haciendo. Agradecerles siempre por las cosas que tenemos. Me voy con el último mensaje. Me hubiera gustado reprobar más materias. ¡Órale! Reprobar más materias para que papá me castigara con más horas de estudio en su oficina. Ay, una carita triste. Te mando un abrazo. A lo mejor no está ahorita presente contigo físicamente,
pero hay que honrar la memoria de las personas que ya no están con nosotros. Acuérdate siempre de eso. Apapacharlos mientras los tengamos y recordarlos bonito si es que ya no se encuentran con nosotros. Chamacones, me tengo que retirar. Fue un placer enorme haber estado acompañándolos en este día juevesito a través del 93.3 de tu radio. Mañana te voy a esperar en punto de las 5 de la tarde. Es el viernesito de la playlist para el fin de, así es que aquí te voy a estar esperando. Hay muy buena música.

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0: 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Saludos a toda la cadena EXA, la cadena La Mejor, la cadena Globo, MBS Noticias en el canal de YouTube y a toda la gente que nos escucha en todas las frecuencias del país. Estamos en vivo en Amigos Sin Derecho. Les saluda con gusto Paco Ánimas, acompañado de esta belleza autóctona y muy
1: diferente. Guapa, muy, podríamos decir, Rosa de la Tecuela y Canutillo, que bueno, pues estoy esta noche aquí acompañándoles. Y pues muy contenta, Francisco, de traer toda mi belleza a este programa y donde vamos a tener también la belleza varonil, la testosterona en los invitados.
0: Producto de dama.
1: Oh, imagínate nada más, por un lado va a estar con nosotros el patrón
0: Alberto del Río. Todo un poco de su carrera, de todo lo que ha sucedido. Alberto del Río estará con nosotros en unos momentos más aquí en Amigos Sin Derechos. ¿Y quién más?
1: Y en la música, señoras

0: también yo lo conocí desde chiquito, una cosa preciosa. Yo trabajaba en su casa, lo llevaba al kinder.
1: Ah, usted era la
0: le preparaba el changuis, exactamente. Órale. Y bueno, pues ya se podrán imaginar ahora verlo grande y todo realizado. Me da tanto orgullo, sí.
1: Qué padre. Pues mire, va a estar con nosotros Fran, que es el creador de la canción Rueda el Balón, que han escuchado ustedes en XFM, en La Mejor FM, en Globo, y que de verdad nos ha dado una alegría distinta en esta fiesta futbolera. Vamos con Memo Schutz para hablar después de la victoria del bicho. Adelante, mi Memo.
0: A mí me fascinan, Memo, ni un hijo sin hijo.
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3: ¿Cómo estás, querido Jesse? Fuerte abrazo para ti y para toda la banda de Cine Derechos. La figura del día, no busquemos más. Algunos estarán inclinando con España porque, bueno, no sufrió sobresaltos al enfrentar a Austria con un Lamine Yamal que hizo muy bien las cosas, Dani Olmo también, y bueno, ya España está en la siguiente ronda. Para mí es el rival que van a enfrentar Portugal. ¿Qué partidazo frente a Croacia? Hoy terminó la historia, uno de los más grandes de todos los tiempos. De hecho, estaba entre Luka Modric y Cristiano Ronaldo, y al final, partido en donde se terminaron agregando 15, 16 minutos, en donde hubo un par de goles anulados, en donde hubo polémica, pero que al final Portugal accede a la siguiente fase, y el próximo lunes, en los famosos mata-mata de octavos de final, estarán topándose frente a España. Ante la furia, Cristiano Ronaldo, jugador más veterano en no solo jugar un partido de eliminación directa a sus 41 años y 127 días de edad, sino también en convertir un gol. Lo hace por la vía de los 11 pasos, le anularon otra que era una jugada extraordinaria. Algo van a tener que hacer con la regla del fuera de lugar, porque vaya que hay polémica sobre esta situación. Es algo que tendrá que analizar FIFA en la próxima edición de la Copa del Mundo, más allá de si van a agregar a que sean 64 selecciones. Pero bueno, para mí la figura es Portugal, es Cristiano. Sufrieron, pero una de las selecciones favoritas todavía tendrá opciones en esta edición de la competición más grande del fútbol del planeta. Así entonces las cosas, Cristiano se mantiene con vida y una hipotética final Portugal frente a Argentina, que no creo que se pueda dar, porque pues hay muchos rivales por ahí complicados. Imagínense, todavía está Francia del lado de Portugal, del otro lado Argentina se podría topar frente a Brasil o México, y sí, que eso es lo importante. Así las cosas, querido Jesse, familia de Sin Derechos, les mando un fuerte abrazo, cuídense mucho.
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0: Ay, sentí gallo, oiga, siu, ahí está, dándonos de vuelta solo.
1: Es que si no, no se ve mi playera, mira, siu.
0: Ah, es que trae la playera de Ronaldo, aquí el bomboncito este que tengo al lado. Oye, pero estaba viendo la carita de Memo Schulz, qué bonito que eres, Memo. Ah. Yo creo que este niño da para muchos proyectos que le tengo pendientes. ¿Sí? Grábese bien esa carita porque la vamos a ver muy seguido, ¿eh?
1: Ok, pues ahí está, grábese la carita del buen Memo Schulz, compañero de MBC Deportes. Y como bien mencionaba, la figura del día, Cristiano Ronaldo, le anulan un gol que, híjole, ay, esa regla del fuera de lugar que nos ha privado de tantos.
0: Yo siento regacho, mire, de veras nada más anulan goles y creo que el niño Dios llora, ¿eh? El niño Dios llora.
1: ¿Y cómo no amar a Cristiano Ronaldo y cómo no amar a Messi? Y lo explicó muy bien, ¿quién cree?
0: ¿Quién, oiga?
1: El Chicharito Hernández. Ay, y por eso vamos a ver este reel que subió el Chicharito, porque creo que es una gran explicación de por qué amas a Cristiano o amas a...
0: Cámaras y micrófonos con el Chicharo, claro que sí.
4: Por eso siempre he dicho que Messi es Superman y Cristiano Ronaldo es Batman. Superman nació con poderes, Batman no. Batman tuvo que construirse a sí mismo con disciplina, valentía y coraje hasta convertirse en extraordinario. Y creo que esa es la verdadera discusión, no quién es mejor, sino qué historia te inspira más. Ambas son de admirarse y ambas inspiran mucho. La del que nació con un don o la del que demostró que con disciplina puedes cambiar tu destino. Porque al final admiramos a Messi por lo que es, un ser de otro planeta. Pero muchos admiramos a Cristiano Ronaldo porque es un monstruo de la voluntad que nos obliga a mirar al espejo y hacernos sentir capaces de romper con cualquier límite.
0: ¡Ay, yo! Oh. ahora oye, que
1: le cuesta al Chicharito hablar de cosas fregonas.
0: Oy,
1: no anda diciendo cada babosada, pero ahora sí dijo, mira, algo que vale la pena.
0: Y le faltó la Mujer Maravilla, hubiera dicho ahí quién también podría ser la Gatúbela, ¿no?
1: Además, del fútbol. Adelante.
0: ¿Quién pudiera ser la Gatúbela para el fútbol? No, que yo no juego fútbol, es de los jugadores.
1: No, pues no sé.
0: Pues mira,
1: nadie se deja las uñas largas. Mejor vamos con Gerardo Velázquez de León y Luis Castillo, que están en Dallas y que les tocó vivir esa parte de este triunfo también a la distancia. Adelante,
0: allá
1: muchachos.
0: Donde me canta tanto Dallas.
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5: Saludos, señores. Saludos cordiales desde nuestros estudios centrales de MBS, televisión, radio, digital.
6: Deportes.
5: Y deportes.
6: En Dallas.
5: En Dallas, Texas. Hoy hemos vivido el mejor partido, me parece, hasta el momento de la Copa Mundial de Fútbol, con el partido entre Portugal y la selección de Croacia en Toronto.
6: Exactamente, gran partido. Bicho hizo gol por primera vez en una fase de eliminación directa. Se va Luka Modric. Sí. Y a temblar aquí en Dallas el equipo de España, ¿eh? Por fin se va a enfrentar a un equipo, no los que le puso la FIFA tan fáciles para avanzar. ¿No? Austria.
5: ¿Se lo puso la FIFA?
6: Fácil, claro, lo acomodó. Sí. Sí.
5: O sea, ¿cómo dices barbaridades?
6: España se hubiera enfrentado a Croacia.
5: Dices barbaridades,
6: echa.
5: Dices mentiras.
6: Ajá.
5: Eres un mitómano. O sea, ¿quién terminó? Estos duelos de segundo lugar contra segundo lugar a mí me parecen injustos, ¿no? Croacia y Portugal. Porque un primer lugar termina con un tercer lugar que son una facha algunos.
6: Claro.
5: Y aquí se demostró. Hoy Portugal me parece que hay una decisión espectacular por parte de Roberto Martínez, el técnico español, que saca a Cristiano Ronaldo y funciona el cambio y viene el último gol del partido de un muy buen cabezazo del jugador del Paris Saint-Germain, que termina evidenciando que esta ronda de 16avos de final es una ronda innecesaria, me parece.
6: De acuerdo. Sí. Completamente innecesaria.
5: Más partidos, ¿no?
6: Pero ahora, se viene un partidazo próximo lunes aquí en Dallas, en octavos de final.
5: Sí, eso sí.
6: España contra Portugal. Que todos esperaban que se fuera a dar el choque en la final.
5: No se va a dar en la final. Se va a dar en esta ronda de octavos de final. El camino de Portugal y la selección de España sería Dallas, Los Ángeles, Dallas, Nueva York para la final.
6: O Miami, tercer lugar.
5: Miami tercer lugar, que ese es el de los perdedores, ¿no?
6: Por ahí puede. Ahora, yo no me sorprendería que Portugal de Roberto Martínez, español, hoy es mejor equipo Portugal, pero ya lo estaremos analizando durante los próximos días. Mucho mejor equipo Portugal que España, ¿no? España ha vendido mucho humo.
5: Para ti, lo que pasa es que tú tienes una situación muy similar al gobierno mexicano, de una envidia y de una situación. Que crees que fuiste conquistado y te tienen que ofrecer disculpas.
6: No, pero eso no vamos a hablar.
5: Y qué sé cuántas estupideces dices durante
6: un partido. De eso no voy a hablar.
5: Entonces, España no tiene nada que ver con eso. España hoy dio el golpe de autoridad que tenía que dar en la Copa Mundial.
6: Austria.
5: Sí, la que le ganó a Argentina 2-0, ¿eh?
6: No, Austria.
5: La que Argentina le costó.
6: México le ganó a Ecuador y lo critica. ¡Ecuador!
5: Pero hay que hablar del arbitraje. Yo que mañana nos vamos a detener para hablar del arbitraje.
6: Perfecto.
5: Que ha sido una facha en el torneo, ¿eh?
6: Mañana aquí en Dallas hay fútbol.
5: Sí, vamos a ver a la selección de Australia contra la selección de Egipto. Y de ahí nos vamos a Houston para estar en el partido de ya octavos de final, Canadá contra Marruecos. Vámonos, ¿no?
6: Vámonos, pásala bien.
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1: Gracias, Gerardo Velázquez de León y Luis Castillo, con su análisis desde Dallas de este partido también. En otros resultados, el día de hoy, pues España, como bien lo mencionaron ellos, ganó 3-0. El equipo de Suiza está ganando en este momento 1-0 a la selección de Argelia. Están llevándose a cabo apenas los primeros 10 minutos de este partido. Y bueno, el otro encuentro, pues como ya lo sabemos, Portugal venció a la selección de Croacia 2-1. Pero sin más preámbulos, está con nosotros el heredero de una de las leyendas. Ah, no es cierto, él está. Alberto del Río.

0: Alberto del Río, ¿cómo estás, mi querido patrón? Mira, ¿cómo estás? Sentado en un banco alto, menos, y lo alcancé. ¿Cómo estás, mi querido Alberto?
1: Qué grandote, licenciado Paco Ánimas. Qué grandote. ¿Cuánto mides, patrón, para que me empieces a antojar? Ay,
0: dígale su altura, patrón. Adelante.
2: 1.96.
1: Dios mío.
0: ¿Qué haría con eso, señora Rosa
1: pues
0: Concha?
1: Pues imagínate nada más, me dejaría como pollo en brocheta de pollo, qué barbaridad. Pero bueno, pues no, qué gusto tenerte aquí, ¿eh? Te voy a dejar tantito porque voy a cocer unos ejotes con huevo y al ratito regreso porque te van a entrevistar de una forma preciosa. Bueno, ¿Qué sientes por mí?
2: ¿Me invitas algo de los ejotes con huevo?
1: Bueno, pues sí, ahorita vas a ver, te voy a invitar unos pedazos de...
0: No.
1: Luego
0: le damos lo uno y se pone loca. ¿Cómo estás, querido Alberto del Río? Bienvenido, Amigos Sin Derechos.
2: Muchísimas gracias, gracias por tenerme aquí contigo en Amigos Sin Derechos. Pero no te me vayas a
0: emocionar. No, te emociones.
2: Como la doña, por favor.
0: No, la doña es la única que se pone acá media rara. Oye, pues platicar contigo es un lujo. Pues qué bueno que estás por acá. Cuéntanos porque pues has estado últimamente, tu carrera tomó muchos giros. Como has demostrado siempre ser un hombre que le gusta estar en el entretenimiento como tal. O sea, más allá de la lucha libre, del espectáculo, que eres un profesional y que te conocemos desde que eras Dos Caras Junior, ahora con tu leyenda que forjaste en la WWE como el patrón Alberto del Río, siendo el único mexicano que ha ganado Royal Rumble, ¿o estoy mal ahí?
2: El único.
0: Ahí nomás, ¿eh?
2: Y pasarán los años.
0: ¿Cómo estás, patrón?
2: Muy bien, como te decía, muchas gracias por estar aquí. Siempre contento de estar en México. Yo nací en México, soy mexicano, pero desgraciadamente no vivo aquí, entonces no paso todo el tiempo, pero cada vez que puedo venir a ver a mis amigos, a mi familia, a Ciudad de México y recordar mi infancia en esta hermosa ciudad, siempre me hace muy feliz.
0: Yo sé que a lo mejor ya lo has dicho en algún otro lado, pero ¿por qué decidiste en primera instancia en algún momento despojarte de esa máscara tan bonita que era la de Dos Caras Junior?
2: Bueno,
0: porque eres,
2: cuando yo llegué a la empresa de WWE, te hacen ellos un tryout, una prueba para poder
0: ser
2: parte,
0: ¿no?
2: Fui enmascarado, sí. Pero cuando yo llegué, pues obvio, allá en esa empresa, pues nadie me conocía. Y entonces los de seguridad me hicieron quitarme la máscara, esperar ahí a la persona de relación de talento. Y entonces, pues de pronto como que pues paraban los muchachitos y las muchachitas. Y ese pelado trajeado de 1.96, ¿quién es? Y entonces se empezó a hacer así el movimiento. Y entonces me dijo el jefe de relación de talento de aquel entonces, John Laranaitis, dijo, ¿nunca has pensado, eres alguien que vende muy bien, que sabes vender tus expresiones de muy buena forma? Y eso es lo que nosotros hacemos en Estados Unidos. Luchamos, pero contamos historias dentro del cuadrilátero. ¿No has pensado en quitártela? Yo en aquel entonces decía, no, para nada, ¿no? Pues la tradición, la máscara, el legado. Pero eventualmente, cuando me di cuenta de lo que era la industria, a dónde podía llegar desenmascarado, pues fue que decidí ponerla y guardarla en un cajón un rato.
0: La dejaste guardadita y
2: guardadita.
0: Nació la leyenda Alberto del Río, que hiciste mucho ruido allá en los Estados Unidos, lograste campeonato tras campeonato, hacer las cosas diferente, porque justo normalmente estamos acostumbrados a ver a los luchadores mexicanos, pues de 1.65, 1.70, pero ya uno de 1.96, pues en el básquetbol y muy poco también. Oye, y ahora después, pues ya empezaste, después de esta etapa en los Estados Unidos y demás, regresaste a México, has luchado en la manera independiente, pero también ya le empezaste a meter también al tema del espectáculo. Te metiste a un reality. Nunca pensé yo verte en un reality. ¿Cómo te fue? ¿Cómo te sentiste tú?
2: Complicado porque, o sea, yo había hecho un reality antes, hace 4 o 5 años, que era de pasteles. Entonces era un tema y un contenido completamente diferente, pero al final del día, entretenimiento, muy divertido el aprender todo esto del arte de la repostería y todo, pero en ese reality pues era entrada por salida, o sea,
0: sí, claro.
2: Llegabas, chambeabas y te ibas a tu casa como pasa en la mayoría de los trabajos. El otro reality, el reality de la granja, híjole, pues era encerrado 24/7 y convivencia con personas que sabías quiénes eran, pero eran desconocidos prácticamente. Entonces muy divertido, pero complicado también esa parte de la convivencia y de estar en un solo lugar por más de dos meses.
0: Oigan, está el patrón Alberto del Río con nosotros en Amigos Sin Derechos, en Exa, en La Mejor, en Globo. Vamos a hacer un corte en radio. Seguimos en redes con el patrón. Va a regresar Rosa Concha y le tiene unas preguntas por ahí que también usted quiere escuchar. Así que prepárate,
2: ya
0: patrón.
2: Me puso nervioso, ya
0: prepárate,
2: me
0: porque
2: nervioso.
0: Las del corte son de otro estilo. Corte y regresamos.
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3: Ya estamos de regreso también para la gente de la radio. La neta, perdón, la gente de radio se perdió un chismesazo con el... pueden ir al live al ratito. Se perdieron varias cosas, pero bueno, también puede aprender usted ahí en las redes sociales. Estamos en vivo con el patrón Alberto del Río, platicar también cómo has vivido esta justa deportiva tan importante de fútbol. ¿Cómo ves a México? Sinceramente, tú eres bien futbolero.
4: Después de la lucha libre, bueno, la lucha libre es mi trabajo, entonces ni siquiera lo puedo poner como mi deporte favorito. Mi deporte favorito es el fútbol.
3: Ok.
4: O sea, yo soy
3: fútbol en algún momento.
4: No, o sea, sí, fui un rato ahí con mis cuates, teníamos un equipito ahí en en Valle Nápoles, Acacias, pero pues no, hombre, todos mis compas llegaban con demasiadas agüitas locas el sábado y domingo, que era cuando se jugaba, y el único que tenía que estar corriendo de arriba para abajo era yo, y dije, ya no más, pero
3: ¿de qué jugaba? Me encanta
4: defensa.
3: O defensa central.
5: Ay, pero
3: central.
5: Qué
3: gánale
5: padroso.
3: Un balón por arriba.
5: Doña. Ya llegó el balón de este programa, ¿verdad?
3: Oiga, ¿sí le ha visto los atuendos al patrón cuando pelea?
5: Sí, pero sí, ¿cómo no?
3: Calzoncillo.
5: Calzoncillo, trae ahí lo que viene largo. Pues sí, pero sobre todo, pues el molote, ¿verdad? Que
3: No.
4: Oye,
3: señora.
5: Donde se guardan las pilas los muchachos del traje con pilas. Ay, patrón, qué bárbaro, estás bien precioso. Oye, yo te quería preguntar, ¿morenas o güeras? ¿Qué prefieres? A ver, ¿qué dice el patrón?
4: Yo, a mí me gustan todos, todos. Ajá. O sea, todos los sabores, todos.
5: O sea, pisas tu parejo.
3: No, ¿qué pasó?
5: Imagínate, si fuera yo una vaca en una granja, ¿qué me harías todas las mañanas?
4: ¿Qué
5: me harías todas las mañanas?
4: Si estuvieras en una granja, pues hay que ordeñar a la vaca.
5: ¡Ah,
4: ¿no?
5: Claro!
4: ¿Qué se hace en una granja, doña? Pues.
5: Exacto,
4: se recogen huevos, se ordeñan a las vacas.
5: No tiene usted toda la razón. Fíjese.
3: Las dos cosas las podrías hacer con ella.
5: Ay, como cerrándoselos, pero lo que sí les voy a decir, oigan, luego
3: te creas, patrón,
4: pero, o sea, para responderte, pues sí, creo que sí.
5: Con máscara.
4: Dice, ¿verdad?
5: O sin máscara. Eso es muy importante, ¿verdad? Porque también luego ya saben,
3: ¿pero
5: ¿verdad?
3: ¿De qué se refiere? Es que usted es bien capciosa.
5: A lo que ella piense, o sea, con máscara o sin máscara, usted cómo lo prefiere.
4: No, pues, o sea, de preferir, pues así, desenmascarado. me la quité hace mucho. O sea, se ve más fresco, más brilloso, todo el aire lo sientes.
3: Ya están siendo muy descriptivos.
4: Enmascarado, pues ya cuando usaba la máscara.
3: Pero es más protección.
4: O sea, sí, no, por supuesto, no te manchas la cara.
5: Exacto, claro, sobre todo eso no se le vaya a olvidar jamás.
3: ¿Qué otra pregunta, señora, le tiene ahí?
5: No, pues la otra que, pues, cuando me cumple, pues, aquella promesa que me hice en mis sueños, donde me decía, Rosa Concha, usted y yo vamos a ser toda una familia. Hágame, por favor, el favor, mire, de veras.
3: Es mentiroso.
5: Estoy como la selección mexicana.
3: ¿Cómo?
5: Ni uno me han metido.
3: Ya no le contestes eso, patrón, mejor. A ver, ¿México gana el domingo o no? ¿Tú qué dices?
4: México gana el domingo y no ando de barbero, de lamebotas. De verdad, sí, yo estoy seguro que le van a ganar a Inglaterra. O sea, de la forma en que han estado jugando, y si vemos el último partido de Inglaterra, por supuesto que tenían un gran equipo enfrente, pero México jugó, mira, por nota el último partido.
3: Y bueno, todos queremos que México avance y que llegue más adelante, pero ¿a quién ves como campeón de lo que has disfrutado de esta justa?
4: Yo no puedes descartar a Argentina porque, pues, obvio, es el actual campeón, ¿verdad? Me gusta mucho cómo está jugando Noruega. O sea, puede ser como decían, el caballito
3: el
4: negro.
3: El de su amiga, señora.
4: El caballito negro.
5: Una amiga mía, la Hilary San Juanita. Una noruega.
3: O la hermana de Haaland que me dijo.
5: Ah, sí, es cierto. Nomás que luego les planteo.
4: Es tu comadre. Bueno, va. Y por supuesto a México. O sea, y no, lo vuelvo a decir, no es por barbero, no es por ser mexicano, pero lo que nos han mostrado en este mundial, nunca lo habíamos visto en ninguna otra selección que hemos tenido en mundiales pasados.
3: Definitivamente, pues así están las llaves al momento de los octavos de final, a falta de un partido. Y de que avance la cosa.
5: Mira,
3: y
5: está Portugal contra España,
3: el Canadá contra Marruecos, el Paraguay contra Francia, el Brasil contra Noruega, el México contra Inglaterra, y mañana pues se define lo que falta. Bueno, digo, hoy va a salir el Suiza contra Argelia, y mañana la Argentina, Cabo Verde, el Australia contra Egipto.
5: Yo tenía un novio brasileiro que nunca lo he podido olvidar, ¿eh?
3: Va a estar bueno.
5: Moreno,
3: mañana pasa Argentina sin problema, ¿no, patrón?
4: Yo es lo que pienso. Aquí, mira, te la digo, Francia, Marruecos, Portugal, Estados Unidos, Noruega y México, por supuesto.
3: Órale,
4: son las predicciones. Pónganle feria, pónganle feria en su.
3: Ahí está la predicción del patrón para que la pongamos en redes.
5: Oye, hermoso. Danoslas tus redes sociales, por supuesto, para que podamos seguirte. Son mis cochinos. Ustedes, hijos de la Rolando Calles, qué bárbaro.
4: La doña me pone nervioso. Alberto Patrón Promotions y The Pride of Mexico en mis redes sociales.
3: Perfecto, pues muchísimas gracias por haber estado con nosotros en Amigos Sin Derecho, patrón.
4: Usted me va a llevar a la doña.
5: Te voy a llevar, sí, es que sabes que allá tengo en mi camerino tengo una tiña con leche de burra para bañarme. No. Pero como no hubo de burra, me voy a bañar con leche de burro y a manguerazos. Vete, patrón, mira, vete, por favor.
3: Despedimos al patrón Alberto del Río.
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6: Amigos sin derecho, se acerca el combate entre México e Inglaterra y les vamos a preguntar a toda la afición qué prefieren, si el castillo de Chapultepec o Howard's.
7: Ustedes así bien gringas y todo, pero ¿qué prefieren? ¿El castillo de Chapultepec o Howard's?
8: El castillo, siempre. 100%. Sí, el castillo, está muy maravilloso aquí.
7: Ok, y ya se saben la onda de que no le echen de esa salsa negra por ahora en lo que resta hasta que suceda el partido, puro chile normalito, ¿eh?
8: Puro chile.
7: En el buen sentido, palabras limpias. ¿Y qué prefieres, el castillo de Chapultepec o Howard?
9: El castillo de Chapultepec.
7: Sí, le pensó.
9: Soy fan de Harry Potter, pero prefiero Chapultepec.
7: ¿Qué prefieren, Howard's o el castillo de Chapultepec?
10: Pues el castillo de Chapultepec, creo. Creo que no he entrado el otro, pues.
7: Oye, dime algo, ¿qué prefieres, el castillo de Chapultepec o Howard's?
11: Ay, no, pues el castillo me gusta también mucho, pero Howard también.
7: Y dime, ¿de aquí a lo que reza para que suceda el partido, le vas a echar de esa salsa a tus papas o no?
11: No.
7: Esa ahorita es para que se sienta la vibra y cero de esa salsa.
11: No, México.
7: Entre Howard's y el castillo de Chapultepec, yo prefiero Chapultepec y voy a disfrutar al máximo.
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12: Amigos sin derechos, el Tiu se va a seguir escuchando. Y es que en este 2026, en la fiesta del fútbol, Portugal venció 2-1 a Croacia. Definitivamente un partido vibrante, pero ¿cómo lo vivió la afición?

0: obviamente, la cabra, una de las cabras. Sí,
1: muy feliz. Ahora sí que nuestra selección mexicana y Portugal han pasado.
2: Oye, ¿cuál es tu sueño? ¿Ver a México campeón del mundo o ver a Cristiano Ronaldo retirarse alzando esa copa?
1: Me la pones difícil, me la pones difícil. Amor a mi país y mi ídolo, ¿no? La verdad, me gustaría ver campeón a Cristiano y México haciendo historia, llegando a una final.
2: Muy bien. Entonces, al final se decidió por Cristiano, campeón del mundo. La verdad es que no nos podemos quejar, nos dieron espectáculo hasta en el último segundo.
3: Claro, pues sí, pero así es el fútbol, a veces no gana con justicia o pierde injustamente.
2: Muchas sí. Gracias, señora. ¿Y actualmente jugador favorito de Croacia?
3: O Luka Modric.
2: Eso, que se despide.
3: Lalic, el entrenador.
4: Partidazo. Este mundial nos está dando la perfecta explicación de por qué los partidos deben ser hasta que se pite. O sea, 90 y pico, un gol, lo anulan. Nada, la verdad que un partidazo. Creo que Croacia se va con la frente en alto. Y Luka Modric se va con la frente en alto, la verdad.
5: Y esperemos que la final sea México-Portugal.
2: ¿Y quién para campeón entonces si llegamos México-Portugal?
5: No, pues obviamente México. ¿Qué? México.
3: El de Luka Modric perdió.
2: Había corazón dividido, ¿verdad? No queríamos que ninguno se fuera. Pero oye, a ver, ¿Cristiano es tu jugador favorito?
3: No, es Messi.
2: Es Messi, pero hoy apoyando a Cristiano. ¿Por qué? A ver, ¿te obligó tu papá o cómo estuvo ahí?
3: No, pues nada más.
2: A los dos.
3: Sí me gusta Cristiano y Messi.
6: Yo soy madridista desde niño. Pero Cristiano es nuestro máximo ídolo. Respeto a Luca, a Luquita, pero tenía que pasar Cristiano hoy.
2: Alegres, ¿hasta dónde llega Portugal?
6: Yo creo que llega a la final contra México.
2: Esa es la pregunta que me tiene aquí loca. México, Portugal en la final, ¿con quién se quedan?
6: Amo a Cristiano, pero amo más a mi país. ¿Va a ganar México?
2: Y sí, sí.
6: ¿Y sí, sí?
2: Cristiano Ronaldo sigue ilusionando a la afición. 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

0: ¡Qué bárbara, señora! ¡No, hombre!
1: Voy a imponer una demanda ante todos aquellos que me andan difamando en las redes sociales. Aquí mismo en el foro, yo me voy a amparar en la ley Olimpia. Que
2: si
1: hizo
2: usted se perdió.
1: Olimpia.
2: En la ley de Olivia y Oliva y la epopeya y todo. Si usted se perdió, ¿por qué la gente le canta no rimó, no atinó? Ah, chequen esto.
1: ¡Ay, qué groseros!
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4: No sé qué te pasó. Me tienes muy decepcionada. Yo esperaba más de ti.
5: Yo esperaba oro con ese performance y me dieron aluminio.
6: Ya te dije que no. Estoy escondido del mundo, completamente avergonzado. Un trabajo tenía que hacer Rosa Concha. Uno, que era rimar. Las poetisas riman. Y ella ni eso pudo hacer.
7: No, Rosa Concha. No podemos permitir que tu rima no haya salido.
8: Mi madrina me decepcionó.
9: Ay, no, pues bien decepcionado, la neta. Yo que tanto la presumo en el programa de que es la número uno en la poetisa, por lo que la contrataron, señora, y se equivoca, y no hace la rima, y no hace el chiste.
10: Rosa Concha, eras la poetisa del pueblo y nos acabas de decepcionar.
11: Rosa Concha, ¿cómo es posible que me hayas fallado de esa manera?
9: Ay, no, señora. Una sola cosa tenía que hacer usted. Una rima, nada más, una sola rima y no le salió.
12: Nunca espero nada de ti y aún así logras decepcionarme.
13: Permítame, yo te la atiendo. Rosa Concha, no puede ser, de verdad, me decepcionaste.
10: Rosa Concha, estoy aquí desde las 6 de la mañana, porque esas rimas no riman.
14: Otra vez idealizando a la gente, otra vez, ídolos al suelo.
15: Ay, Rosa Concha, ahora sí nos decepcionas a todos.
9: ¡Ay, no! ¡No! ¡No, Rosa Concha! ¿Qué pasó?
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1: Esto ha sido una...
2: No rimó y no atinó.
1: A lo que estos hijos, ya lo dije hace rato, de la Rolando Calles, ¿verdad? Me están diciendo es que no rimé y no atiné a la visión del día de ayer. Sin embargo, ¿qué? ¿Cuál que nunca tú, hinchada? Es que la hinchada, qué bárbaro.
2: Pero la de hoy, ¿qué tal?
1: ¡La de hoy
2: atinó! ¡Claro!

0: más. Ahora vamos a ver qué tal con la rima, ¿no piensa, señor? Ahora, yo le voy a decir una cosa para mi defensa.
1: Dígamelo.
0: Yo me di una licencia artística y poetisa para terminar en prosa ayer. Una licencia que yo me di porque soy una de las grandes, porque estudié junto a Amado Nervo, porque soy la sucesora de Sor Juana y hombres necios que acusáis.
1: Pero básicamente, entonces, hoy sí va a rimar.
0: Bueno, pues esperemos que sí, que dice el público.
1: Vamos a ver.
0: Antes, permitidme hacer la predicción.
1: ¿La de mañana?
0: La de mañana. Mire, voy a invitar aquí a las chicas, que bueno, pues tenemos aquí.
1: Las becarias.
0: Son las becarias, porque les voy a leer la orzuela del pelo. Ellas tienen harta orzuela en su cabello, ¿verdad? Y bueno, pues se las voy a leer. ¡Ay, mija, qué bárbara, eh! No me andaría.
1: Un despunte, va.
0: Un despunte, mi reina. Ya o sea, no te lo has cortado, pero ya te lo lleva para arriba la orzuela que quieres, ¿verdad? A ver, tú, muñeca, tú. Ay, mira, aquí se nota que se puso lo que viene siendo la mayonesa, ¿verdad? La que se equivocó Pedrito Sola, mira, ya se pone la mayonesa en la noche y se pone también pepino, ya nada más le falta bolillo para hacer ahí una torta con el pelo.
1: ¿Qué partido de mañana quiere usted atinar?
0: Usted dígame, señor Francisco Ánimas, yo estoy aquí con mire, toda la vivencia extrema, ya tomando el pelo de las dos señoritas becarias, claro que sí.
1: Para que no sea muy polarizado, quizá.
0: Ajá, claro que
1: no
0: sí.
1: No le vamos a poner la Argentina Cabo Verde.
0: Ay, pero qué tramposo, qué chuspacero será usted.
1: Ni el Australia-Egipto.
0: Entonces, ¿cuál me va a poner?
1: Colombia gana.
0: ¿Eh?
1: Colombia contra
0: pues
1: gana.
0: Ya me dijo que gana, entonces, pues, ¿qué quiere que le diga, verdad? Pues sí, seremos estúpidos, ¿o qué?
1: No. Colombia contra el país de Ghana.
0: Ah, haberlo dicho antes. Yo dije, pues entonces, ¿para qué están solicitando mi predicción si ya me está diciendo que Colombia gana, verdad? Mire, yo aquí tiene una cana ella, ¿verdad? Lo cual quiere decir que alguien va a ganar. Ella aquí le veo, sí, bastante orzuela. Como que en algún momento le pusieron extensiones, pero no se las pusieron bien. Mamacita, qué bárbara, qué pelo tan más maltratado. Lo que sí le puedo decir a ustedes es que mañana Colombia va a ganar, damas y caballeros.
1: Yeah.
0: Por la Colombia mañana se corona ni más ni menos que campeón del juego de mañana.
1: Cálmese, ¿cuál campeón? Avanza a cuartos de
0: final. Por eso, campeón de mañana, o sea, en corto. Muchas gracias.

0: la revancha.
1: Viene la revancha y dice lo siguiente.
2: ¡Échale!
1: Sus palabras no las pelo. Me señalan y no es gracia. Ahí les dejo el marcador de Portugal con Croacia. 2-1 y yo ganando. Portugal fue la evidencia. Consolido mis visiones. Son en base a la experiencia. Oh, vidente, 360. Haz que el báculo y las bolas nunca más a ti te mientan. Pa' que estos no hagan olas. Hoy convoco al universo que por un pelo de rana a Inglaterra de un esfuerzo le reviente la almorrana. ¡Huela, huela, Pato Lucas! Hoy que el cielo está estrellado, denme un tallón de pelucas, que este poema ha rimado. ¿Eh?

0: vuelto a coronar como la vidente del año.
1: Con evidencia cumplida y con poesía ya que arrimada. Rima.
0: Claro que sí.
1: ¡Sí rimó! ¡Sí rimó! ¡Sí rimó! Ella fue mira, Rosy Vidente.
0: Ay, bueno, ahorita les digo algo.
1: Amiga así. De la
0: ay,
1: gente.
0: Ay, este, de veras.
1: Vamos a un corte y regresamos.
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0: gracias a toda la gente desde Canadá y está con nosotros antes de regresar a radio, pero ya aquí con nosotros, aquí en el estudio. Él es. ¿Ah, ya estamos en radio? Ah, pues. Perdón, ya está. Avísenme.
1: Avísenme, dijo el otro.
0: Está con nosotros Frank.
2: ¿Qué pasa?
3: Bien, feliz de estar aquí. Yo, olvidado, ¿no? Ya feliz de que.
0: Oye, nada más nos hizo la canción y ya no lo habíamos invitado, señora.
1: Oye, de veras, pero qué canción. Y aparte ha sido todo un exitazo en la radio y demás. Y aparte, pues al parecer me trajiste una ofrenda, ¿no? No,
3: señora, yo le traje serenata.
1: ¡Ay, qué barbaridad! Yo dije, ya. Oye, me trajo aquí al guitarrista.
0: ¿Cómo has vivido esta justa, mi querido Fran? ¿Cómo has visto estos partidos? Sé que eres un hombre apasionado del fútbol.
3: Bastante, sí.
0: ¿Cómo has visto este torneo?
3: Bien, pues ha estado bueno, ¿no? Ahora sí que me ha tocado ir a varios partidos, vivir el Mundial. ¿Sabes qué? Luego me pasa que estás en el partido y como que no te cae el 20 de que estamos viviendo un Mundial. No sé si les llega a pasar, pero la verdad es que ha sido una locura el ambiente. Tuve la oportunidad de estar ahí en el Juego de México antier, no sé cuándo fue, me acuerdo.
0: Sí, sí.
3: Con Ecuador. Nunca había vivido algo así, la energía, la gente, el papel que jugó, todo fue perfecto. Era como si estuviera soñando. Y el Mundial como tal, pues va bien, ¿no? Se va viendo raro. Pues ahí van pasando cosas, sorpresas, todo. México muy bien. Tampoco nos cae el 20 a mí, no sé qué pasa. Pero
0: te ha sorprendido la selección para bien, ¿no?
3: Sí, bastante. La verdad es que sí, para bien, 100%. Quiñones ha estado a tope. Raúl...
0: Quiñones atlista, el señor atlista,
1: bien orgulloso.
3: Rojinegro, señor, sí, sí.
1: Oye,
3: no, pero bien, bien.
1: Y padre, pero, por ejemplo, o sea, entre Juan Gabriel y Elton John, ¿con quién te quedas?
0: A ver, Mitch, porque viene.
3: No, pues con Juanga, señores, ¿cómo crees?
1: Entre CD9 y One Direction, ¿con quién te quedas?
0: A ver, Fran, te la está poniendo complicada, pues, ¿eh?
3: CD9 por color, por patria.
0: ¿Quién más, señora?
1: Ana Oasis.
0: Y ahí sí le dio en el huesito,
3: yo con Fer.
1: ¡Eso!
0: Oye, y fuera de esta presión que te metió la señora mediática.
3: Señora mía, ¿qué pasó?
0: ¿Sí ves que México le pueda ganar a Inglaterra?
3: Qué
0: la verdad, siendo como tú eres, futbolero y consciente.
3: Híjole.
0: ¿Sí se puede o no se puede?
3: Yo creo que hay una ligera posibilidad, pero tiene que hacer México un juego como el que hizo Ecuador, yo creo que el juego contra Ecuador fue perfecto, o sea, realmente atacaron bien, la defensa fue pulcra, todo fue muy bien, el Tala lo hizo excelente, las dos atajadas que se echó. Entonces yo creo que hay posibilidades si jugamos igual, y yo creo que sí es el margen de si les damos un error, es ahí donde nos puede fregar. Por ejemplo, lo que pasó con Kane con Congo, ¿no? Que al final del día, el segundo gol, que es el que ya Inglaterra se queda, ahí es donde perdonan, como que se queda la defensa así, nadie llega, marca, nadie fuerte, y ahí es donde Kane se da la vuelta y mete el segundo y pues...
0: ¿Pero tú crees que eso le va a hacer a Johan Vázquez?
3: ¡Ah! Híjole, pues es que a
0: ¿tú crees que va a perder la marca contra César Montes?
3: ¡Cante! ¡A lo que vino!
0: A lo que vino ya el maestro Godoy dice por allá también que cantemos, mi querido Fran. ¿Cuál vamos a cantar?
3: Bueno, venga, vamos a cantar Ciencia Ficción para la... Que los músculos fluyan.
0: De los éxitos de Fran, aquí en Amigos Sin Derechos.
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0: Venga. Ciencia ficción, gente.
1: Ciencia Fricción, que la encuentran en todas las plataformas digitales, ¿no?
0: Es correcto, está disponible en todas las plataformas. Hay videíto, hay todo y ya.
2: Oye, ¿en qué te, inspiras? Porque yo te, no te noto muy inspirado.
1: Porque es correcto, es compositor también.
2: Yo lo sé. ¿En qué te inspiras cuando compones una canción a una mujer bella como yo, acaso?
0: Señores, yo disfruto mucho el amor.
2: ¡Ay, enamorado, el chamaco! Eso me encanta.
1: Pero no de usted.
2: Ay, bueno.
0: Pero no de usted, señor. Nada.
2: Qué grosero. El amor a la vida, el amor a la música, el amor, ¿verdad?
0: El amor a todo. Tengo a mi pequeña en casa que me inspira, que nos está viendo.
2: Oh.
0: Pero no, la verdad es que sí, soy una persona que disfruta mucho las emociones, sentirlo, expresarlo en la música. Y pues de ahí sale todo y de la imaginación, de toda esa parte.
2: Ay, me fascina porque yo también luego me inspiro aquí en mis compañeros.
0: En los compañeros.
2: Yo me inspiro en mis compañeros. No, cuando viene Jessy, no, yo me inspiro en Jessy. Cuando viene Fran, yo no me inspiro en Fran.
1: En Fer. A ver, por Barbera no le salen las cosas.
2: Ay, de veras. Yo en Fer Guy, yo no me inspiro casi, que por cierto, le mando besos donde quiera que se encuentre.
1: Oye, y arrancábamos el programa con un video donde el Chicharito decía, pues, ¿por qué a uno les gusta Messi? ¿Por qué a uno les gusta Cristiano? Sí. Tú tendrías que decirnos tu opinión, porque eres de esta generación que ha ido creciendo con Messi, con Cristiano, peleando hombro a hombro. Entonces, ¿Messi o Cristiano?
0: Híjole, que hoy sí es el día de las preguntas comprometedoras.
2: Entre que hoy sí, semana.
0: No, yo la verdad soy más pro Cristiano, la verdad.
1: Mucho más.
0: Comulgo más con su... No, la verdad es que disfruto más verlo, creo que es muy distinto. A ver, no soy muy fan de Messi, pero tampoco puedo negar que pues sí es el mejor jugador que hoy a sus 40 creo que tiene, ¿no?
1: Sí.
0: Pues está demostrando que lo es. O sea, tú ves a Cristiano a sus no sé cuántos
1: 41.
0: Tiene, 41 también, y es muy distinto. O sea, es otra cosa. Cristiano ya no es lo mismo. Lo vimos hoy, lo hemos visto en todos los partidos, y Messi a sus 40 pues,

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1: Y bueno, estamos de fiesta con Fran.
2: Vamos.

0: Venga.
1: ¡Ahí está Fran! ¿Qué tal, eh?
2: Oigan. Andamos despidiendo, pero échate aunque sea un pedacito de Rey del Balón.
1: Rueda el balón. Nos despedimos con esta. Vamos. Gracias, Fran, por haber estado con nosotros, de verdad.
0: Gracias a la gente.
1: Gracias por regresar.
0: Besos en casa.
1: Que sea regreso eterno, ¿eh?
0: Sempiterno.
2: Aquí te esperamos siempre con las
1: gracias a todos. Nos despedimos con esto que es Rueda el Balón de Fran. Hasta mañana, amigos.

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7: Hola, hola, ¿cómo están? Soy Claudia Mejía. En esta ocasión vamos a hablar de un tema que le compete a las mujeres. Bueno, en parte mujeres, en parte a tu pareja, en parte a todos, porque somos una red de apoyo aquí en esta vida. Debemos de tener siempre redes de apoyo y no estamos solitos. Entonces, pues vamos a empezar. En esta ocasión vamos a hablar de endometriosis. Es una palabra medio rara y tal vez nunca la hayas escuchado, o tal vez sí, pero si eres mujer, seguramente sí. Y para eso está conmigo la doctora Alejandra López Chávez. Ella es ginecóloga y obstetra. ¿Cómo estás?
8: Hola, muy bien, muchas gracias. ¿Y tú?
7: Muy bien, aquí emocionada porque es tu primera vez.
8: Sí, la primera vez.
7: Endometriosis. O sea, yo escucho endometriosis y endometrio. Bueno, ya nosotras sabemos que el endometrio, pues es esa capita que se suelta cuando estamos en nuestro periodo.
8: Exacto.
7: ¿No? Pero se escucha más peligroso y más feo que solamente.
8: Sí, suena,
7: eso, ¿no?
8: Suena intimidante la palabra.
7: Exacto,
8: ¿no?
7: Sí.
8: Pues justo lo que mencionabas, o sea, primero hay que entender que el endometrio es esta parte bien interna del útero que va a tener básicamente dos funciones. La función uno es que se va a hacer gruesita entre una regla y la otra, se va a hacer gruesa porque se prepara para recibir un embarazo. Si en esa mujer, en ese mes, no hubo un embarazo, al terminar ese periodo, va a caerse este endometrio en forma de menstruación, ¿no? O sea, el endometrio tiene que vivir justo en la cavidad endometrial y se va a descamar mes a mes en forma de regla. Sin embargo, la endometriosis quiere decir que hay tejido que no es endometrio como tal, es tejido similar, que eso es muy importante, entender que no es endometrio, que es tejido similar al endometrio y que va a estar fuera de esta cavidad, que puede abarcar cualquier parte del cuerpo humano, desde cerebro, desde ¿qué? Pulmones, desde el diafragma, pero principalmente va a estar en órganos pélvicos, que puede ser a lo mejor la vejiga, el uretero, el intestino, o literalmente los ovarios, las salpinges. Si bien esta es la localización más frecuente, no es la única. Entonces, realmente los síntomas van a ser múltiples, muy variados, en muchos matices, y cada paciente lo va a vivir de manera distinta. Entonces, si bien la endometriosis puede tener diferentes grados de afectación, siempre va a haber un dato que nos haga sospechar de ella.
7: Y si dices que es otro tipo de tejido que puede estar en cualquier otro órgano, si de por sí el dolor que una siente en su periodo, no me quiero imaginar el dolor que sería tener ese tejido en otro órgano. O sea, ¿esto sí es así?
8: Sí, literal. O sea, al final del día, el tejido endometrial sano que está dentro del útero va a tener receptores para ciertas hormonas, ¿no? Estas hormonas, de manera natural, las produce el ovario. Pero también hay hormonas que producimos a través del tejido graso, a través de ciertos procesos químicos. Pero en una paciente sana, estrictamente hablando, y te hago mucho hincapié en esta parte que tú me acabas de mencionar, el dolor que sentimos durante la regla. Y ese es un punto pivote. La regla puede doler. Claro que puede doler, pero hay un grado para diferenciar cuando es un dolor normal, entrecomillado, y un dolor que ya no se considera normal. Y esta palabra de es que para mí el dolor es normal, el normalizar el dolor, creo que es el gran error que podemos cometer desde a veces las propias pacientes que lo normalizan y también nosotros como médicos que no les damos el peso, ¿no? El justo peso a las cosas, ¿no? Entonces, tener dolor durante la regla puede ser normal siempre y cuando no afecte calidad de vida, que no sea un dolor incapacitante, que sea un dolor que te permita hacer tu vida prácticamente normal. Entonces, la endometriosis puede ser extremadamente aparatosa. Pacientes que durante la regla pueden tener sangrado a través del recto, a través de la orina, que pueden llegar a convulsionar, que pueden llegar a tener desmayos, que pueden tener focos de diarrea tremenda durante la menstruación. Y también importante no encasillarlo solo a la regla, ¿no? Porque a veces los médicos podemos caer a que solamente vas a tener dolor durante la menstruación. Y si no estás menstruando y te duele, entonces no es endometriosis. Y eso es un error, porque la endometriosis es una enfermedad crónica. Crónica quiere decir que dura mucho tiempo, que va a ser, se va a ir complicando, que va a ser una enfermedad que va a ser progresiva. Y eso hace que cada vez las molestias vayan siendo más aparatosas. Desde primero ser un dolor, entre comillas, no tan complejo, que a lo mejor con analgésico se puede tratar, a terminar en situaciones que requieran cirugía por una obstrucción intestinal, porque la función del riñón ya no está del todo bien, y todo porque esta enfermedad es muy agresiva.
7: Nos decías que hay una estadística que nos puede sorprender. ¿Cuántas mujeres lo padecen?
8: La estadística a nivel México se estima que 1 de cada 10 mujeres va a tener algún grado de endometriosis. O sea, 1 de cada 10. Es impresionante. Sin embargo, tardamos en hacer el diagnóstico en promedio de 7 a 10 años.
7: ¿Qué? ¿Por qué?
8: Es muchísimo, exacto. ¿Por qué? Porque los síntomas son sumamente diversos.
7: Wow.
8: El hecho de que el tejido puede estar a lo mejor en el intestino puede hacer que tú, al momento de la regla o fuera de la regla, puedas tener colitis, ¿no? Que tengas esta sensación de estar muy distendido después de comer ciertos alimentos, que tengas problemas al momento de evacuar, que tengas periodos de diarrea, porque el intestino se va a irritar por ese tejido y va a hacer que tengas evacuaciones sumamente líquidas, o que puedas intercalarlas con estreñimiento, porque a lo mejor está obstruida una parte del tubo digestivo, que no permite que pase la evacuación, y puedes alternar entre diarrea y evacuaciones pues duras con estreñimiento y decir es que es colitis. El tema emocional es algo fundamental. O sea, vivir con endometriosis lleva a las pacientes a tener periodos de ansiedad, periodos de depresión, periodos en los que no saben qué está pasando con su cuerpo, y también es fácil que las encasillemos a, bueno, es que tienes estrés por el trabajo, tienes presiones con la pareja, tienes presiones con los hijos, y más bien va de la mano con todo esto de la endometriosis.
7: ¿Por qué les pasa? O sea, pues, ¿cuáles son las causas?
8: Pues mira, la verdad es que desgraciadamente no tenemos los médicos una certeza de una causa única. O sea, hay muchas teorías de por qué sucede la endometriosis, teorías ya muy viejitas, algunas de ellas que tienen casi 100 años de que las empezaron a estudiar. Hay otra teoría que nos habla de que esto se forma desde que éramos embriones, desde que estábamos en la pancita de nuestra mamá. Nuestras células tienen esta capacidad cuando somos embriones de decidir, bueno, tú eres una célula del hígado, te vas para el hígado. Tú eres una célula del cerebro, te vas al cerebro. Tú eres de útero, te vas al útero. Hay teorías en las que estas células no llegaron a su destino final, se quedaron en el camino y por eso quedaron implantes en varias partes del cuerpo. Hay otra teoría que habla de que el cuerpo tiene esta capacidad de transformar un tipo de célula a otra. O sea, hay células que tienen que estar en la parte más superficial de los órganos, que se llaman peritoneo, y a lo mejor sufren este tipo de transformaciones a otro tipo de célula parecida al endometrio. Entonces, la verdad es que hay muchas teorías, también hay teorías genéticas en las que hay un patrón genético de que en tu familia probablemente, si tú tienes endometriosis, tías, primas, hermanas, tu mamá probablemente también tenga endometriosis. Y también cada vez nos acercamos más al tema de las enfermedades autoinmunes, porque hay una cierta relación en pacientes con lupus, en pacientes con artritis reumatoide, esas enfermedades que son también muy difíciles de diagnosticar y que también pueden tener una correlación con endometriosis.
7: Aquí en el ISSSTE sabemos que de primera instancia hay que ir a nuestra clínica.
8: Sí.
7: Ellos nos referirán al especialista. Aquí en el ISSSTE hay todo este grupo de apoyo, tanto emocional como médico.
8: Pues la verdad es que como tal un grupo de apoyo específico para endometriosis, en el tema emocional todavía no, en la parte de psicología todavía no lo hay. En la parte quirúrgica, pues el abordaje ideal es vía laparoscopía. No se sugiere tanto la cirugía abierta porque va a ser bastante más agresiva de por sí. Entonces, en el ISSSTE, en hospitales de tercer nivel, como el 20 de noviembre, como en el López Mateos, como en el 1 de octubre, que hay este abordaje de cirugía laparoscópica, es una buena herramienta. Y todavía más pensando en cirugía robótica. La cirugía robótica viene a ser un parteaguas en el manejo de enfermedades tan complejas como es la endometriosis. Entonces, en este momento, hasta donde tengo entendido, solamente en el 20 de noviembre hay Da Vinci, y eso nos va a dar una oportunidad a los médicos y evidentemente a las pacientes para que tengan manejos mucho más integrales.
7: Me dio mucho gusto que estés aquí.
8: Ay, a ti, muchísimas gracias por la invitación. Estoy muy contenta. Me encanta hablar de este tema porque siento que como médicos tenemos la responsabilidad con las pacientes de hablar de este tema que a veces está muy oculto.
7: Gracias. Yo soy Claudia Mejía. Nos vemos en un siguiente episodio. Hasta pronto.
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1: Vamos, listo. Salud, muchachos, por esa mujer.

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no me salió mi grito. Bueno, pues es que son The Doors. Estamos escuchando a The Doors. Yo soy fan de The Doors. Buenísima la rola en estos momentos. Break on Through to the Other Side. Buenísima la rola de The Doors. La canción es porque era 1971 y en 1971 fallecía el gran cantante estadounidense Jim Morrison, parte de la leyenda de los 27, por cierto, fallecía a los 27 años de edad. Oiga, pero bueno, hoy también hay otras celebraciones. Es santo de Jacinto, de Amable, así se llama, Amable, un abrazo Amable, no conozco a ninguno, Anabel, Tomás, de hecho, cada vez conozco hasta menos gente Amable, pero bueno, Amable, felicidades. Anatolio, no, espérame, Anatolio, Eliodoro, León, Marcos, Felipe y Raimundo, pásenla maravillosamente bien. Día Internacional Libre de Bolsas de Plástico y Día Internacional también de el Síndrome de Rubinstein-Tivy. Hoy, 3 de julio, pues ya vamos de gane. Ya tenemos el primer pedacito, el trafaguito, el pasito hacia el 2027. Ya falta menos para el 2027. Ya pasamos la mitad del año. Fíjese, es 3 de julio, el día 184 del año, y ya solamente nos faltan 181 días para que se acabe el 2026. O sea que ya vamos en más de la mitad. 6:09, vámonos.

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1: Señoras y señores, el Servicio Meteorológico Nacional de la CONAGUA le da a usted un pronóstico del tiempo. Seguiremos observando bastante nubosidad en la mayor parte de la República Mexicana. Desde luego, precipitaciones que van desde moderadas, pasando por fuertes, muy fuertes, incluso hasta algunas intensas en la República Mexicana, tanto en el occidente, en el centro, en el sur, en el sureste y la península de Yucatán, con rachas de viento en los estados del norte de hasta 60 kilómetros por hora, de 30 a 40 kilómetros por hora. Las rachas de viento se esperan en el centro de la República Mexicana. Ciudad de México, esperaremos un cielo de despejado medio nublado por la mañana, soleado, como en estos últimos días, pero por la tarde se incrementa la nubosidad, esperando precipitaciones de moderadas a fuertes con algo de actividad eléctrica, una temperatura mínima por la mañana de 13 a 15 y la máxima de 24 a 26, con rachas de viento de 30 a 40 kilómetros por hora en la capital de la República Mexicana. Yo soy Jaime Albarrán Asensio, del Servicio Meteorológico Nacional.
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2: A las 7:30 de la mañana, la presidenta Claudia Sheinbaum encabezará su conferencia de prensa matutina desde el 12 Batallón de Infantería de la 21 Zona Militar en Morelia, Michoacán. Más tarde, a las 14:30 horas, presidirá el Plan de Justicia del Pueblo Purépecha en Cherán, Michoacán. Y posteriormente, a las 18:15 horas, encabezará el Plan Michoacán en el Museo Interactivo de Pátzcuaro, Michoacán. El presidente de Estados Unidos, Donald Trump, pronunciará un discurso en el icónico Monte Rushmore en la víspera del 250 aniversario de la independencia del país. El Papa León XIV dará un discurso virtual en directo desde el Vaticano durante la ceremonia pública de entrega de la 38 Medalla de la Libertad en el Centro Nacional de la Constitución. El Jurado Nacional de Elecciones de Perú proclamará los resultados de la segunda vuelta de los comicios presidenciales, que dan como ganadora a la derechista Keiko Fujimori. El ministro irlandés Michel Martin y la presidenta de la Comisión Europea Ursula von der Leyen ofrecerán una rueda de prensa conjunta. E Irán iniciará las ceremonias fúnebres para despedir al ex líder supremo Ali Khamenei.
3: Seis con 12 minutos, bienvenidas y bienvenidos. Me llamo Luis Cárdenas y no sabe usted el privilegio, el gusto que es para mí poder estar con usted un ratito en esta mañana, poderlo acompañar en su día a día, en su vida. Oiga, tenemos gran programa por delante, vamos a platicar de varios temas, hablaremos sobre el T-MEC, asunto que preocupa, pero tampoco es que histerice, porque pues ya lo sabíamos, no iba a ratificar Estados Unidos el tratado, pero el tratado seguirá vigente de menos durante unos 10 años más, con revisiones anuales que podrían llevar a algunos cambios. Ya de aquí a 10 años, muchas cosas pueden pasar. Ya veremos si se continúa, si en bloque económico es totalmente diferente, si el mundo es gobernado por los marcianos. O sea, de aquí a 10 años puede pasar un friego de cosas. Lo platicamos más adelante. Hablaremos también sobre el partido de la selección el próximo domingo y la turba desbordada que podría provocar otra tragedia. Esperemos que no. En este preciso instante, tome precauciones porque en Reforma están colocando pantallas en varias partes de Reforma, prácticamente de la Estela de Luz hacia el Caballito, por ahí está cerrado, o sea, hay complicaciones viales. Se puede pasar por los laterales, pero tome usted las precauciones. Están poniendo más y más y más y más pantallas. Ojalá que eso ayude. Lo vamos a platicar, vamos a tener aquí un análisis en torno al Mundial, en torno a estas celebraciones y también en torno a algo bien interesante, un poco de curiosidad, pero en torno a la física. Me va a decir usted, ay, qué aburrido, qué nerdo. ¿Sabe usted a la velocidad a la que baja cuando lo ponen a volar? ¡Vamos a volar, vamos a volar, vamos a volar! Son más o menos unos 40 kilómetros por hora con la fuerza de una camioneta. Más o menos. O sea, puede provocar broncas en algunas ocasiones. Es muy divertido, pero lo vamos a platicar. Se va a poner interesante. Y da mucho más aquí en MBS Noticias. 6:14. ¡Vámonos!
0: Estados, Veracruz,
4: Fue detenido Javier Iván N., alias Delta 1, quien es señalado como presunto líder de una célula delictiva que opera en el sur del estado y que estaría implicado en la privación de la libertad de la periodista Roxana Guzmán, ocurrido el pasado 2 de junio en Nanchital, por lo que suman 7 detenciones por el caso. Previamente, las autoridades capturaron a José del Carmen N., alias Delta 7, y Karen N., así como a 4 policías municipales de Ixhuatlán del sureste.
0: Guanajuato.
4: La gobernadora Livia Denise García dio a conocer que se han reforzado las acciones de vigilancia en las ligas de fútbol amateur en distintos municipios de la entidad. Esto ante el riesgo de que estos espacios sean utilizados por grupos delictivos. Señaló que es indispensable que las autoridades municipales eviten la venta de alcohol y el consumo de drogas en estos eventos, además de garantizar la seguridad para los asistentes.
0: Sinaloa.
4: A más de 5 meses de su desaparición, fue identificado el cuerpo del ingeniero civil Pablo Osorio Sánchez, originario de Tlaxiaco, Oaxaca. El joven de 23 años desapareció el pasado 23 de enero en La Concordia, junto a los 10 mineros que fueron privados de la libertad y que posteriormente fueron encontrados sin vida. El cuerpo de Osorio fue localizado el pasado 3 de febrero en una fosa clandestina en la comunidad de El Verde. Sin embargo, su familia tuvo discrepancias con los resultados, por lo que solicitó un nuevo dictamen. El cuerpo de la víctima será trasladado a su estado natal.
0: Estado de México.
4: Las labores para recuperar al tigre blanco de Bengala Ascenso concluyeron con la muerte del ejemplar, luego de que atacara al personal que participaba en el operativo de rescate en el municipio de Tepetlauchtoc. De acuerdo con la Profepa, el ejemplar fue localizado y se intentó inmovilizarlo con sedantes, pero representó un riesgo por su comportamiento agresivo y tuvieron que recurrir al uso de un arma de fuego. La dependencia también clausuró el Centro Animal Experience y abrió una investigación administrativa.
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5: Seguro visitar el país, no tiene ningún problema. Y al mismo tiempo el llamado a todos los aficionados, a todos los que ven el partido, tanto aquí en el Zócalo como en los distintos lugares, pues actuar de manera responsable.
6: Ella anunció que los capitalinos podían acudir a todas las celebraciones de manera segura, que había protocolos de actuación y lo anunció con su secretario de Seguridad Ciudadana, con la secretaria de Protección Civil, con la secretaria de Cultura. Y hoy simplemente dicen que después de 4 muertos, ahora sí lo van a hacer bien. Por eso estamos presentando una denuncia entre la Fiscalía Capitalina para que se investiguen los hechos.
7: Aquí andamos en Palacio, jalando y en modo party. Vamos a pasar de 50 a 100 mil la capacidad segura que va a tener la Macroplaza. Estimamos que para las 3 de la tarde el FanFest se va a llenar. Por ende, 3:30 se cierra puerta.
8: El día 20 de julio vamos a recibir a la delegación de los Estados Unidos. Bueno, pues ahora sí, para realizar la primera revisión del tratado. Vamos a tratar de ponernos de acuerdo en objetivos y acciones para resolver las preocupaciones de cada una de las partes.
9: Yo estoy seguro que Estados Unidos nos necesita en todo momento. Yo quisiera pensar un día qué harían sin la mano de obra de los mexicanos y de los latinos. Como dirigente nacional obrero, nosotros tenemos oficinas en Washington, D.C., de CATEM.
10: Por eso la urgencia de crear el TLCC, de tener un mecanismo, un instrumento como este para la lucha contra el crimen, que estamos seguros brindará a los mexicanos y estadounidenses mejores condiciones de seguridad en todos los aspectos.
11: Es preocupante que la cultura y la educación en México sean parte de esta agenda populista de izquierda que pretende ser instaurada como forma de gobierno a través de la ideologización de la población.
12: De aquí sale el felino en muy buen estado, obviamente iba sedado para poderlo capturar, pero se lo lleva a Profepa, se lo llevan rumbo al zoológico de Zacango, pero el felino llevaba heridas, a lo mejor rasguños por el transcurso que andaba recorriendo, pero no llevaba ninguna herida que comprometiera su vida.
13: Penoso ver cómo la Profepa se presta montajes, porque ese animal ya estaba caído cuando salen en un video diciendo que el animal estaba bien y que iba en traslado.
14: Estamos venimos consternados esta audiencia porque nos ha llamado mucho la atención que la Fiscalía General de la República haya usado el uso de la fuerza desmedida en contra de una persona que ha estado totalmente cooperando, totalmente disponible a lo que digan las autoridades.
15: El niño niño sale de casa como alrededor de entre 2:30, 3 de la tarde y ya no se le vuelve a ver, por lo menos no aquí en casa, que se va a ir 3 meses y que ore por él y que me ama mucho.
16: La desaparición de personas es un flagelo en México y en el mundo. Y dentro de esta tragedia está el reclutamiento de niñas, niños y jóvenes para incorporarlos al crimen organizado. Según expertos, en México hay hasta 250 mil niños en peligro.
17: Agradezco a los artistas internacionales, Bad Bunny, entre otros, que enviaron también ayuda humanitaria. Agradezco las manifestaciones de solidaridad que se dan en el espacio del Mundial de Fútbol. Ha sido conmovedor la solidaridad internacional de los pueblos del mundo, de los gobiernos del mundo.
3: Las 6:20 a.m. Bienvenidas y bienvenidos. Estamos en MBS Noticias y me ve a través de un podcast o nos escucha a través de un podcast. Gracias. 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Le recuerdo también, si usted está en estos momentos, tenemos una transmisión en directo en múltiples plataformas. Estamos en Dish, en Megacable, estamos también en La Mejor, en Exa, en Globo, en MBS Noticias, estamos hasta en La Sopa. Me llamo Luis Cárdenas y es un placer poder estar con usted, se lo digo neta, neta, con el corazón en la mano. Vámonos con todo. Detienen a la hermana de Emilio Lozoya por presunto lavado de dinero. La audiencia está aplazada. Mientras tanto, Hilda Lozoya, si ve el partido de fútbol, lo va a ver, pero desde Santa Marta, Acatitla. Adelante, René Cruz.
18: Luis, buenos días. En un hecho inédito, una jueza de control, quien fue elegida en la elección judicial, aplazó para este viernes la audiencia inicial de Hilda Lozoya, sin pronunciarse sobre la legalidad de la detención y sin decretar la prisión preventiva, ya que solo ordenó a la FGR mantenerla bajo resguardo en un lugar con condiciones dignas. En este marco, Hilda Lozoya afirmó que este asunto se trata de una persecución política contra su familia, mientras que su defensa acusó a la fiscalía de hacer un uso desmedido de la fuerza para detener a su cliente. Más adelante los detalles de la información.
3: Así leyeron los derechos de Hilda Lozoya luego de su detención. Tenemos una falla de origen importante, se escucha muy mal, perdón para los amigos de la radio si es una falla de origen, así viene el audio desde su origen, pero por ahí escuchábamos a una señora en el fondo, que es una oficial de policía que le leía los derechos a Hilda, tiene derecho a guardar silencio, tiene derecho a un abogado, etcétera, etcétera. Y su abogado se llama Alejandro Rojas, denunció que hubo fuerza desmedida contra su cliente.
19: Estamos consternados, venimos consternados esta audiencia porque nos ha llamado mucho la atención que la Fiscalía General de la República haya usado el uso de la fuerza desmedida en contra de una persona que ha estado totalmente cooperando, totalmente disponible a lo que digan las autoridades.
3: El caso de Agronitrogenados investiga el presunto pago de sobornos y el desvío de recursos relacionados con la compra de la planta de Agronitrogenados por parte de Pemex durante la gestión de Emilio Lozoya. Se pagó una cantidad brutal de dinero por una planta que no servía absolutamente para nada, a la cual había además que meterle muchísimo dinero, y en un negocio en el cual Pemex pues no tenía mucho que ver. Era un mal negocio desde el principio. Y esto parece que fue más bien fachada para encubrir otro tipo de negocios que enriquecieron de manera ominosa a la familia Lozoya más de lo que ya eran, porque los Lozoya llegaron multimillonarios. Platicaremos del tema más adelante. Sheinbaum se reúne con empresarios del IMEX ante la incertidumbre por el Tratado México-Estados Unidos y Canadá. Al salir del encuentro entre estos empresarios que exportan a Estados Unidos y que dependen sus ingresos y los empleos y la productividad de la relación comercial con los Estados Unidos, Francisco González, de la Industria Nacional de Autopartes, señaló que la presidenta estableció 2 meses para poder ver resultados después de las mesas de trabajo para la flexibilización de trámites en ventanilla. Así lo dijo.
20: Nos oyeron el planteamiento y la idea es que regresemos trabajando con las distintas instancias que ella ya designó en 2 meses para poder tener resultados.
21: ¿A ustedes les preocupa el tema? ¿Les preocupa el tema de los aranceles, obviamente, de los del sector automotriz, de autopartes?
20: Básicamente en autopartes no tenemos, si cumplimos con el T-MEC, entonces estamos en ese sector muy agradable, pero obviamente el acero nos afecta, el aluminio nos afecta, el cobre nos afecta, pero debemos decir que estamos en una situación de continuo de negociaciones positiva para autopartes, esperemos que mejore para todos los sectores.
21: ¿Están felices con esta, que no se extendiera el tratado? ¿Qué les parece?
20: No hay mundo ideal, pero estamos bien, como ustedes ven, los mercados no reaccionaron, todo sigue igual, estamos bien. Podemos estar mejor, sí, pero estamos muy bien.
3: El secretario de Economía, Marcelo Ebrard, informó en la conferencia matutina que el T-MEC seguirá vigente hasta el 2036, aunque con revisiones anuales. Según Ebrard, esta decisión no va a generar incertidumbre en los mercados.
22: El día 20 de julio vamos a recibir a la delegación de los Estados Unidos, bueno, pues ahora sí, para realizar la primera revisión del tratado. Vamos a tratar de ponernos de acuerdo en objetivos y acciones para resolver las preocupaciones de cada una de las partes.
3: También habló el presidente de la American Society, Larry Rubin.
23: Definitivamente una revisión anual no es lo ideal, pero ante las circunstancias, pues creemos que sigue siendo un avance en el camino adecuado. Definitivamente hay temas pendientes que tienen que resolver tanto del lado mexicano como del estadounidense y canadiense. Y ahora teniendo un marco particular de referencia de un año, pues hay una motivación, ¿no? Porque no es lo mismo decir, pues en 16 años tienes que resolver esto, a decir tienes un año para resolverlo.
3: Ignacio Mier llamó a no especular sobre la continuidad del T-MEC. Descarta que vaya a finalizar el T-MEC después del 2036. Falta mucho para el 2036. Yo no sé cómo va a ser el mundo de aquí al 2036. Insisto, quizás hasta los marcianos ya estén gobernando. No lo sé. Los cambios son brutales, vertiginosos, convulsos y se van dando segundo tras segundo. La incertidumbre siempre es una constante, pero en estos últimos tiempos ha sido muchísimo más constante. En fin, ya veremos qué va pasando pian pianito, año con año. Es Ignacio Mier, presidente de la Junta de Coordinación Política en el Senado.
24: Desde hace 6 meses sabíamos que el tratado continuaba. Ahora lo que se tenía que decidir era si se prorrogaba 16 años más o se queda al 2036 y se va revisando anualmente. Eso es en síntesis lo que se acordó. No se cerró desde el principio la vía de que no hubiera tratado. Hace 6 meses se venció esa posibilidad. Ahora era que se extendiera 16 años más y dijeron no, vamos a revisarlo porque hay algunas cosas en las que toda libertad de los países tienen que revisar los déficits comerciales que hay en algunos sectores.
3: Estados Unidos decomisa 138 armas que serían traficadas a México. Alberto Zamora, buen día.
25: Luis, muy buenos días. El embajador de Estados Unidos en México, Ronald Johnson, informó que durante una operación encubierta, autoridades de su país confiscaron 138 armas de fuego, incluidos 2 rifles calibre 50 que traficantes pretendían enviar a México desde Carolina del Norte. Afirmó que esta acción refleja el compromiso del presidente Donald Trump para frenar el tráfico ilegal de armas. Los detalles más adelante.
3: La Oficina de Alcohol, Tabaco y Armas de Fuego y Explosivos reportó que entre enero de 2025 y febrero de 2026 ha decomisado, escuche usted, 36.277 armas ilegales en diversos operativos. De ese total, 4.356 armas tenían como destino México. Estados Unidos está impulsando ya no la construcción solamente del muro de concreto, de fierro, de acero entre México y Estados Unidos que protege su frontera, sino un muro inteligente, un muro de inteligencia artificial con tecnología de punta en la frontera. El proyecto es conocido así como Muro Inteligente. Combina barreras de acero de 9 metros de altura con cámaras, sensores, radares, torres de vigilancia, fibra óptica e inteligencia artificial para detectar movimientos y enviar alertas en tiempo real a la patrulla fronteriza. Estados Unidos acusa al hijo y al sobrino del abuelo por narcotráfico y apoyo a organización terrorista. Es otro narco importante que ha sido muy cercano al poder, inclusive a algunos políticos de Morena. Hablo del abuelo Farías en Michoacán. Alberto Zamora, de nuevo.
25: Luis, muy buenos días. El Departamento de Justicia de Estados Unidos informó que un jurado federal del Distrito de Columbia presentó una acusación formal contra Juan José Farías Mendoza e Israel Vega Farías, originarios de Michoacán y miembros de alto rango de los Cárteles Unidos. Se trata del hijo y un sobrino de Juan José Farías Álvarez, alias el abuelo, líder de dicha organización considerada como terrorista por Estados Unidos y que opera en una amplia región de Michoacán. Los detalles más adelante.
3: Entregan cuerpos de víctimas durante los festejos del Ángel de la Independencia. Juan Carlos Alarcón, 4 personas que pierden la vida en medio de los festejos. Cuéntanos.
0: Gracias, Luis. Muy buenos días. Entregan los cuerpos de las 4 personas fallecidas durante los festejos por el triunfo de la selección nacional. Solo se realizó el protocolo de necropsia en 2 casos. En los otros 2 se otorgó la dispensa. Más detalles en un momento.
3: Los panistas, el diputado Federico Doring y Priscila Vera, presentaron una denuncia penal ante la Fiscalía Capitalina por la muerte de 4 personas en Paseo de la Reforma durante las celebraciones por el triunfo de la selección mexicana. Es la voz de Priscila Vera.
1: La negligencia de Clara Brugada ha dejado 4 muertos. No basta con que nos digan que se van a reforzar los operativos, que van a poner más pantallas. El hecho es que ella anunció que los capitalinos podían acudir a todas las celebraciones de manera segura, que había protocolos de actuación y lo anunció con su secretario de Seguridad Ciudadana, con la secretaria de Protección Civil, con la secretaria de Cultura. Y hoy simplemente dicen que después de 4 muertos, ahora sí lo van a hacer bien. Por eso estamos presentando una denuncia entre la Fiscalía Capitalina para que se investiguen los hechos.
3: Luego de los disturbios en Monterrey, Samuel García, gobernador de Nuevo León, ha decidido cerrar el Parque Fundidora y abrir 5 nuevos espacios en Monterrey para poder ver a México jugar el próximo domingo a las 6:00 p.m. contra Inglaterra. Indicó que el Parque Fundidora se va a cerrar a las 3:30 y que la seguridad será reforzada con la Guardia Nacional. No estoy diciendo que no va a haber nada en el Fundidora, para aclararlo, porque de pronto podría haber una confusión. Ha decidido el gobierno de Nuevo León que a las 3:30 se cierra. O sea, ya no entra nadie más, hágale como quiera. Es más, tal vez se cierre antes, ya que esté lleno. Y van a habilitar a los alrededores otros lugares para poder ver el partido, para poder celebrar, para poder festejar. Escuche a Samuel García.
7: Aquí andamos en Palacio, jalando y en modo party. Pero antes del fútbol está el tema de la seguridad. Fundidora, ya el cupo es limitado. En la macroplaza, aquí, la explanada de los héroes, caben 50,000 personas. En el último juego de México se llenó. ¿Qué vamos a hacer? Doblar y habilitar el espacio. Vamos a pasar de 50 a 100,000 la capacidad segura que va a tener la macroplaza. Estimamos que para las 3:00 p.m. el FanFest se va a llenar. Por ende, 3:30 se cierra puerta, se pone perímetro de seguridad, Guardia Nacional, Fuerza Civil, y ya no va a haber acceso a Fundidora de 3:30 en delante.
3: Más allá de las polémicas que puede llegar a tener Samuel García, no es tan difícil. O sea, justamente ese es, creo que, un ejemplo de lo que tiene que hacer. Cierras porque ya no cabe más en Fundidora. Cierras porque ya no caben más en El Ángel. Cierras porque ya no caben más en Minerva. Cierras porque ya no caben más en Plaza de Armas. Punto. No caben más. Se acabó, se cierra. Hazle como quieras. Vete allá. Mira, te puedes ir, en el caso de Monterrey, a la Macroplaza. En el caso de la Ciudad de México, a donde quieras, caray. O sea, Monumento a la Revolución, la Zona Rosa, la Condesa, los parques, Parque México, Parque España. Te puedes ir hacia la zona del Auditorio Nacional en el mismo Reforma, hacia la zona del Bosque de Chapultepec. Bueno, te puedes ir hasta la Fuente de Petróleos, carajo. O sea, no es tan difícil utilizar lógica. Y parece que ya la están utilizando, gracias a Dios. En este preciso instante, tomé precauciones, están cerrando Reforma en los carriles centrales por la instalación de más pantallas. Pero no solamente son pantallas, es la logística de poder mandar a esta cantidad de personas a distintos puntos. ¿Quieres verlo en El Ángel? Bueno, pues entonces tienes que llegar muy temprano porque lo van a cerrar temprano. O sea, ya no va a caber nadie más. No es, insisto, tan difícil, pero pues de pronto hay que usar eso, que es lo menos común, que se llama el sentido común. Ojalá que salga bien. A mí me parece bueno lo que están haciendo allá en Nuevo León, más allá, insisto, de las polémicas políticas, económicas, de politiquería de todos los días que puede llegar a tener Samuel García o que puede llegar a ver en distintos otros puntos. Creo que pues por ahí va el camino. Se cierra Fundidora, se cierra. Ya no cabe más. Así deberían de hacerlo aquí en El Ángel y en otras partes en la República Mexicana. En Durango, mala noticia, lanzan artefacto explosivo contra un edificio de la CFE en Gómez Palacio. Más de 400 personas son evacuadas. Marta Leticia Casas, buen día.
2: ¿Qué tal, Luis? Muy buenos días. En el municipio de Gómez Palacio, Durango, una fuerte movilización de autoridades se registró este jueves tras la detonación de un presunto artefacto explosivo en el exterior de las oficinas de la Comisión Federal de Electricidad. El reporte derivó en el cierre de carriles laterales del Boulevard Miguel Alemán. De acuerdo con los primeros reportes, el explosivo habría sido lanzado de manera intencional y causó daños en los cristales del inmueble. Por fortuna, no se reportan personas lesionadas. Las fuerzas federales, estatales y municipales mantienen guardada la zona, mientras la Fiscalía de Durango realiza las investigaciones. Los detalles más adelante.
3: 6:35. Me llamo Luis Cárdenas. Gracias por dejarnos acompañarle. Vámonos a una pausa, pero antes, estos son los titulares del planeta. No me tardo, regresamos.
4: Titulares del mundo. New York Times, Estados Unidos.
5: Ganancia inesperada de criptomonedas para Trump, pero no para la mayoría de los inversores.
4: Washington Post, Estados Unidos.
5: Comienza un periodo abrasador para Washington, D.C.
4: El País, España.
5: El juez imputa a la directora de la Guardia Civil en el caso Leire 10.
4: Le Monde, Francia.
5: Estados Unidos, el surgimiento de una izquierda más radical.
4: Guardian, Reino Unido.
5: Los recortes presupuestarios para financiar los planes de defensa costarán 10.000 empleos en el Reino Unido.
4: Der Spiegel, Alemania.
5: Feliz cumpleaños, Estados Unidos. 250 años. ¿Qué más hay que celebrar?
4: Corriere della Sera, Italia.
5: Kiev, el ataque más duro.
4: Funcho de São Paulo, Brasil.
5: La selección nacional no necesita un jugador estrella. La necesitan los aficionados, afirma Ancelotti.
4: El Clarín, Argentina.
5: Vialidad. Confirmó la corte el decomiso de los bienes de Cristina.
4: Al Jazeera, Medio Oriente.
5: El funeral del líder supremo de Irán está en marcha mientras llegan dignatarios extranjeros.
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0: primeras planas. El Universal.
1: Empresa ligada a los guachibuques en la mira de Washington. Habat Logistics Solution, empresa ligada al cártel Jalisco Nueva Generación y sancionada por el Departamento del Tesoro de Estados Unidos, transfirió 28 millones de pesos a una compañía mexicana que importaba hidrocarburos de las firmas estadounidenses relacionadas con los buques Term Inch y Challenge Procyon. A este último, el gobierno de México le decomisó en marzo del año pasado 10 millones de litros de diésel en Tampico, el aseguramiento más grande de huachicol en el país.
0: Milenio.
1: Confiscaron a Estados Unidos arsenal con dos Barrett destinados a México. Fuerzas federales estadounidenses lanzaron un operativo encubierto en Carolina del Norte, donde incautaron 138 armas, entre ellas un par de fusiles calibre 50, dio a conocer el embajador Ronald Johnson.
0: Reforma.
1: Detienen a hermana de Lozoya por lavado. Dice FGR que se benefició de sobornos a exdirector de Pemex. Reprocha a acusada que usan a familia para presionar a exfuncionario.
0: Excelsior.
1: Estados incumplen con prestaciones a policías. Informe a la permanente. Solo una entidad otorga las 13 prestaciones de ley a sus elementos policíacos, mientras que 7 presentan rezagos graves. Baja California lidera en salarios para agentes.
0: Animal político.
1: Sheinbaum se reúne con empresarios tras negociaciones del T-MEC.
0: La jornada.
1: Se vendieron 754 mil autos nuevos en México entre enero y junio. Reporta el INEGI cifra récord. La histórica cantidad representa un aumento de 5.31% respecto al mismo periodo de 2025.
0: El financiero.
1: Propone México elevar producción en Norteamérica. Ebrard. Reducir el déficit de Estados Unidos con sus dos socios no pasa por limitar el comercio en la región del T-MEC.
0: El economista.
1: Superan compras de petrolíferos las exportaciones de crudo en el 2026. Pemex pagó en promedio 1.601 millones de dólares al mes por gasolinas, diésel y turbocinas, 32% más de lo que ganó por exportar crudo.
0: Reporte Índigo.
1: Boquete financiero en Veracruz. El depósito de por lo menos 300 millones de pesos en Accendo Banco, institución declarada en quiebra, realizado por la administración de Cuitláhuac García Jiménez, ocasionó un daño a servicios de salud, organismo que se vio obligado a frenar programas para la población.
0: El Sol de México.
1: Detienen a hermana de Emilio Lozoya, caso agronitrogenados. Está acusada de ser prestanombres de una empresa y triangular recursos ilícitos.
0: La prensa.
1: Rutas de emergencia. El gobierno capitalino evitará aglomeraciones y pondrían en marcha un control de 3 kilómetros en Reforma después del México contra Inglaterra. El sistema de transporte colectivo Metro extendería su servicio hasta las 2 horas de este lunes.
0: La crónica.
1: Avanza plan integral para el oriente del Estado de México. 121 acciones en 11 municipios. Se cumple un año de la puesta en marcha del proyecto cuyo objetivo es rescatar del olvido a una de las zonas más pobladas del país con la ejecución de programas de carácter social.
2: Ya es viernes, rolita de viernes. Pásela maravillosamente bien. Juega México el próximo domingo a las 6:00 p.m. en el Estadio Azteca, Banorte, Ciudad de México, y se va a poner aquello con una fiesta enorme, brutal. Esperemos ganar, esperemos pasar. Eso sí sería no histórico, porque ya en otras ocasiones hemos pasado a cuartos de final, pero pues sí, sería una gran fiesta. Sería la tercera vez que pasa México a cuartos de final. Y si pierde o perdemos, pues ni modo, a festejarlo también. Gran actuación de la selección. Y sí, ojalá que se pueda. Ojalá que sí. Oigan, son las 6:44. La frasecita de hoy es un proverbio japonés. El bambú que se dobla es más fuerte que el roble que resiste. Y esto nos puede hablar mucho sobre la posibilidad de ser flexibles, de entender que si tú te puedes adaptar, si tú puedes aceptar lo que está sucediendo alrededor, te hace ser más fuerte. Puedes pensar que es maravilloso y que el roble lo tiene absolutamente todo. Sí, pero mira, el bambú se dobla, va resistiendo y termina pues por ser más poderoso. Hoy dicen que la inteligencia justamente se puede medir con base a la adaptación de las circunstancias. Pásala bonito. Date un gran abrazo. Si tienes oportunidad el día de hoy, agradece. Es muy bonito agradecer por lo que quieras, por estar, por respirar, por tus hijos, por tus padres, por quien está ahí a un lado. Vive mucho, quiere mucho, quiérete mucho y recuerda que todo en esta vida pasa. Y esto también pasará. 6:46.

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1: La presidenta Claudia Sheinbaum firmó el decreto que transfiere el Instituto Nacional de Estudios Históricos de las Revoluciones de México a la Secretaría de Ciencia, Humanidades, Tecnología e Innovación, como centro de investigación que también estará dedicado a la docencia, con el objetivo de fortalecer las capacidades nacionales en ciencias sociales y humanidades. Detallaron que ahora se impartirán en formato híbrido algunas licenciaturas en Historia, Ciencias Sociales y Humanidades, así como en Administración Pública y Buen Gobierno, maestrías y especialidades en Humanidades. La nueva institución estará ubicada en Guatemala 80 y este mes de julio se publicará la convocatoria para comenzar el ciclo escolar en septiembre. El fotógrafo y cineasta Santiago Arau Pontones inauguró la exposición Lachli, Espacios del Juego Sagrado, en el Museo Nacional de Antropología y estará vigente hasta el 2 de agosto del presente año en la sala de inmersión del museo ubicada en Paseo de la Reforma y Calzada Gandhi en la Ciudad de México. La exhibición está integrada por 24 fotografías de distintos formatos y está organizada por la Secretaría de Cultura del Gobierno de México a través del INAH. Los asistentes podrán apreciar imágenes de asentamientos precolombinos que estuvieron ubicados en diferentes estados de la República. Ante lluvias extremas y con el propósito de proteger a la población de las comunidades La Constancia, La Reforma, Troncones, La Defensa y Felipe Carrillo Puerto en el estado de Veracruz, la Comisión Nacional del Agua desarrolla obras en el río Bobos, reduciendo el riesgo de desbordamientos e inundaciones. La Conagua detalló que para la segunda etapa de trabajos en 10 kilómetros de bordo, se destinó una inversión cercana a los 700 millones de pesos. Además, se lleva a cabo el desasolve de ríos, reduciendo el riesgo de desbordamientos en regiones más vulnerables. Para MBS Noticias, Paola Hinojosa Mira.
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0: trascendió en la prensa. Reforma Templo Mayor.
1: Con las alarmas encendidas están las autoridades de la Ciudad de México, Monterrey y Guadalajara ante lo que podrían ser las mayores concentraciones espontáneas de personas este domingo con motivo del partido entre México e Inglaterra, y ya comenzaron a tomar providencias para evitar que las celebraciones se conviertan en tragedia, más allá de cuál sea el resultado del encuentro mundialista en el Estadio Azteca. Una de las acciones en las tres sedes es instalar más pantallas en zonas públicas con la idea de que no se cree un gran tumulto, sino varios tumultos. ¿Quién sabe qué tan efectiva sea esa idea? Ojalá funcione. Sería bueno saber de qué manual de protección civil sacaron este modelo para proporcionar la seguridad en los festejos, sobre todo tomando en cuenta que el principal problema es que los asistentes no están midiendo riesgos ni tomando en cuenta las precauciones mínimas. Sin convencer a los fanáticos de que si hay autoridades que marquen cuando alguien esté fuera de lugar, se ve difícil que se mantenga el orden.
0: Bajo reserva del Universal.
2: Diputados de oposición han mostrado inconformidad con los resultados que presentó el auditor superior de la Federación, Aureliano Hernández Palacios, correspondientes a la primera fiscalización a la cuenta pública 2025. El vicecoordinador económico del PAN, Saúl Téllez, lamentó que en el acto del pasado martes se hayan presentado 33 auditorías sobre la distribución de las participaciones federales, pero ni una sola fiscalización al gasto público. Ante la inconformidad, el PAN anunció que pedirá formalmente auditorías especiales al tren interoceánico ante el descarrilamiento ocurrido en diciembre del 2025. Sin embargo, habría que recordar que la oposición, que hoy se queja de don Aureliano, aprobó por unanimidad su nombramiento. Como dicen por ahí, gocen lo votado.
0: Confidencial, el financiero.
1: Con todo el poder del Estado y a domicilio fiscal general de la República, Ernestina Godoy se fue hasta Tabasco a combatir el crimen organizado de la barredora. Acompañada de la secretaria de Gobernación Rosa Isela Rodríguez y el gobernador morenista del Estado Javier May, sostuvieron ayer una mesa de trabajo con madres buscadoras, agrupadas en 56 colectivos de la región. En una de las zonas más violentas del país, las funcionarias federales ofrecieron paz, justicia, bienestar y atención con dignidad a las familias de las víctimas. Ya era hora.
0: Trascendió de Milenio.
2: Que el presidente de la Junta de Coordinación Política de la Cámara de Diputados, Ricardo Monreal, constató que el personal del órgano legislativo ha respondido al llamado a donar agua, víveres, medicinas, material de curación y productos de higiene personal en el centro de acopio instalado en San Lázaro para auxiliar a la población afectada por los sismos en Venezuela, pero instó a los legisladores a colaborar con la causa y llevar sus aportaciones a la brevedad. Aclaró, eso sí, que todo se entregará a la Marina o la Defensa para su traslado directo a las zonas siniestradas.
0: Razones de la razón.
1: Nos piden estar atentos a las actualizaciones que surgieron este jueves y que seguirán apareciendo en estos días sobre los señalamientos contra el exdirector de Pemex, Emilio Lozoya, tras la reciente detención de su hermana, Gilda Susana Lozoya, quien, según la FGR, también está implicada en el caso Agronitrogenados relacionado con la compra en 2014 por parte de Petróleos Mexicanos de una planta de fertilizantes a sobreprecio. Aunque la hermana de Lozoya fue aprehendida y llevada ante las instancias correspondientes, su audiencia de imputación fue pospuesta para este viernes, después de que su defensa reclamara motivaciones políticas detrás de su arresto y hasta violaciones al debido proceso, con lo que finalmente su cita quedó postergada. Quienes han seguido de cerca esta última detención destacaron la rareza de que un juez federal accediera a que la señalada tuviera más tiempo, aunque nos dicen, por más horas que se le hayan otorgado, su imputación suena inminente. Atentos.
0: Pepe Grillo, de Crónica.
2: A la fecha, 64.9 millones de líneas telefónicas están vinculadas a usuarios. En los últimos seis meses, el avance del registro de líneas ha sido constante, mostrando picos al alza en los primeros meses y en los últimos tres. Se da, además, un fenómeno que también abona la idea de que el registro está funcionando y con la ampliación de plazos terminará por generar una base de datos que permita dar orden al tema de la red celular. Y uno es el de la regulación del spam, que es lo que viene y que la comisión ve como una primera retribución al ciudadano por participar en el registro de sus líneas.
0: Rayuela de la Jornada.
1: Los que ahora exhiben como trofeo de guerra la dichosa avioneta son los mismos que vinieron a México por el mayo y se lo llevaron a su país.
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0: Por su ubicación estratégica, en Sinaloa, somos la puerta al comercio con Asia, el Pacífico, y formamos parte del corredor económico del norte hacia Estados Unidos, Canadá y Europa. Ven y enamórate de Sinaloa.
1: Por los jugadores en la cancha, está conducida también por muchas reglas que están alrededor. La masa, esta muchedumbre, esta turba, necesita de reglas, de límites. Necesita, a final de cuentas, también de cierta coacción. Si haces algo malo, habrá una consecuencia, habrá un castigo. Sin coacción, la masa se convierte en un leviatán con cientos de cabezas. No tiene objetivo, no tiene brújula, solamente te lleva al caos, al desastre. Le pongo ejemplo, un linchamiento. No hay un objetivo, no hay en ese momento algo muy claro. Empiezan a surgirle cabezas a ese monstruo que se llama masa. Y entonces de pronto alguien grita, ¡mátalos! Y van, ¡quémalos! Y van, ¡amárralos! Y van. Hemos visto ejemplos, por desgracia, demasiados en nuestro país. Un país donde linchar parece también deporte profesional. Llevamos en México años de malas noticias. Llevamos años aislados, desde la traumática pandemia hasta la escena descarnada de todos los días con la violencia narca y narcopolítica. Llevamos años sintiéndonos aislados en nuestros teléfonos celulares, hiperconectados, pero más solos que nunca. Llevamos años de decepciones. El panorama no es halagüeño. Estamos en un momento muy difícil para todas las generaciones, económicamente, políticamente, socialmente. Por eso, la esperanza que nos está regalando el tema futbolero, el mundial, la selección, hace que la masa se vuelva eufórica, necesitada de unirse, aferrada a la esperanza, pero también urgida de un liderazgo. Dicen en la 4T que son dueños de la calle. Recuerda, es una de las banderas fuertes de la izquierda mexicana. ¡La calle es de nosotros! ¿Ok? Pues ahorita de eso se trata. Es el momento de demostrar si realmente la 4T es dueña de la calle. No políticamente, no con acarreos, sino con liderazgo. Con altura de miras. Con estadistas y no politiqueros. Vamos a ver si tenemos gobernantes dignos de esta masa tan eufórica y tan urgida de un camino. Hola, me llamo Luis Cárdenas y todos los días te lo digo con el corazón en la mano, es un privilegio poder estar contigo, te agradezco en el alma poderte acompañar. No sé qué estés haciendo ahorita, a lo mejor estás saliendo de bañarte, a lo mejor ya hiciste el desayuno, a lo mejor estás despertando, a lo mejor ya llevas un rato, a lo mejor estás en el ejercicio, a lo mejor estás viendo algo con tus hijos, no sé qué estés haciendo, pero lo que sea, te agradezco en el alma que me des oportunidad de acompañarte un ratito. Gracias. Es un honor trabajar para ti. 7-5. Bienvenida, bienvenido. Esto es MBS Noticias. Han detenido a la hermana de Emilio Lozoya por presunto lavado de dinero. Se ha aplazado hasta el momento la audiencia. Está resguardada en una instalación de la Fiscalía General de la República. No ha sido ingresada a ninguna prisión. La Fiscalía detuvo ayer a Gilda Susana Lozoya Austin, hermana de Emilio Lozoya, por la participación en el caso de agronitrogenados. La captura ocurrió en las inmediaciones del Aeropuerto Internacional de la Ciudad de México. Escuche usted al abogado de Gilda Lozoya.
2: Estamos consternados, tenemos consternados esta audiencia porque nos ha llamado mucho la atención que la Fiscalía General de la República haya usado el uso de la fuerza desmedida en contra de una persona que ha estado totalmente cooperando, totalmente disponible a lo que digan las autoridades.
1: Recordemos que el caso Agronitrogenados tuvo que ver con un Emilio Lozoya, director de Pemex durante el

0: sexenio de Peña Nieto. Lozoya, como director de Pemex, inclusive sin usar al Consejo de Pemex, hizo una transotota, compró una planta de fertilizantes en donde Pemex no tenía nada que ver, pero era una planta chatarra. El tema es que no se trataba de la planta chatarra, sino de la cantidad de dinero que lavó Emilio Lozoya a través de este tipo de operaciones. Operaciones que, por cierto, levantaron alertas a nivel internacional. Lea usted, si está interesado en este tema, a Mario Maldonado, que hoy da detalles sobre el caso de Lozoya y el urdimbre que hubo en lavado de dinero al respecto de este asunto. Y Lozoya tan cobarde, tan ruin como es, utilizó a su familia como parapeto para lavar el dinero. Durante un buen tiempo estuvo detenida presa la madre de Emilio Lozoya. Ahora le toca a su hermana, Gilda Lozoya, pero además en un momento muy particular, en donde ya no está Alejandro Gertz Manero como fiscal general de la República, ahora se la vive a todo lujo como embajador en la Gran Bretaña, y en donde la actual fiscal Ernestina Godoy ha decidido abrir algunos de los casos a los cuales Gertz Manero había dado carpetazo. Gilda Lozoya estará en prisión, a menos, por supuesto, que los jueces decidan otra cosa. Sobre el T-MEC, ayer la presidenta de la República se reunió con empresarios de el INMEX, que es la industria manufacturera, maquiladora y de servicios de exportación, ante la incertidumbre por las decisiones de Estados Unidos sobre el tratado comercial. Al salir del encuentro, Francisco González, de la Industria Nacional de Autopartes, señaló que la presidenta estableció 2 meses para poder ver resultados después de las mesas de trabajo.
1: Nos oyeron el planteamiento y la idea es que regresemos trabajando con las distintas instancias que ella ya designó en 2 meses para poder tener resultados.
2: ¿A ustedes les preocupa el tema? ¿Les preocupa el tema de los aranceles, obviamente, del sector automotriz, de autopartes?
1: Básicamente en autopartes no tenemos, si cumplimos con el T-MEC, entonces estamos en ese sector muy agradable, pero obviamente el acero nos afecta, el aluminio nos afecta, el cobre nos afecta, pero debemos decir que estamos en una situación de continuo de negociaciones positiva para autopartes, esperemos que mejore para todos los sectores.
2: ¿Están felices con esta, que no se extendiera el tratado? ¿Qué les parece?
1: No hay mundo ideal, pero estamos bien. Como ustedes ven, los mercados no reaccionaron, todo sigue igual, estamos bien. ¿Podemos estar mejor? Sí, pero estamos muy bien.
0: En más sobre la relación México-Estados Unidos, vamos a platicar más del T-MEC en un momento, pero en más sobre la relación México-Estados Unidos, se han decomisado por parte de nuestro vecino 138 armas que habrían sido traficadas a México, no llegaron a México. Lo anunció ayer el embajador Ronald Johnson. Alberto Zamora, buen día.
3: Gracias, Luis. Muy buenos días. El embajador de Estados Unidos en México, Ronald Johnson, informó que durante una operación encubierta, autoridades estadounidenses confiscaron 138 armas de fuego, incluidos 2 rifles calibre 50, que traficantes pretendían enviar a México desde Carolina del Norte. Afirmó que esta acción refleja el compromiso del presidente Donald Trump para frenar el tráfico ilegal de armas, además de demostrar, dijo, el poder de la coordinación basada en inteligencia. El diplomático estadounidense señaló en un mensaje emitido en redes sociales que cada arma asegurada es un arma menos en manos de los delincuentes, lo que hace más seguros a ambos países. Ronald Johnson sostuvo que para el presidente Donald Trump es una prioridad desarmar a las organizaciones criminales y frenar el ingreso de armamento. Luis, mi reporte, muy buenos días.
0: Gracias, Alberto. El gobierno norteamericano presentó una acusación federal contra Juan José Farías Mendoza Juanjo e Israel Vega Farías Papo. Ellos son, respectivamente, hijo y sobrino de Juan José Farías Álvarez, el abuelo, identificado como líder de los Cárteles Unidos en Michoacán. Platicaremos sobre este asunto más adelante porque la acusación apunta también a temas que podrían estar ligados a la narcopolítica. En el México roto de todos los días han detenido a Delta 1, presunto jefe de Grupo Sombra, por plagio de la periodista en Veracruz. Ay, Roxana Guzmán fue levantada de su domicilio, secuestrada por un comando armado que rompió la puerta de su casa. Usted recordará esas imágenes tan ominosas. Y secuestró a Roxana frente a sus hijos, frente a su madre, que por cierto está un tanto delicada de salud su madre por las evidentes crisis emocionales que conllevan esta tragedia. Déjeme decirle algo, ¿se acuerda usted de la taxista que mataron hace poco más de un año en Veracruz? ¿La taxista que no pagaba derecho de piso? la taxista a la que pusieron hincada. Ella era maestra jubilada y que tenía que darle al Grupo Sombra cerca de 500 pesos a la semana y no alcanzaba esos 500 pesos, que por eso la mataron. ¿Lo recuerda usted? Bueno, pues ese grupo, el Grupo Sombra, sería el que estaría detrás del secuestro de Roxana Guzmán. La detención de Javier Iván N., alias Delta 1, podría dar con el paradero de Roxana, de lo cual, en la esperanza, en las oraciones, la queremos viva. Pero cada vez parece que el desenlace pinta para algo muy diferente. Ojalá que no. Ojalá que aparezca muy viva Roxana Guzmán. Autoridades investigan sobre posible reclutamiento criminal luego de la desaparición de 6 jóvenes en Jalisco. Investigan a un padre que obligaba a sus 3 hijas a vender droga en Chiapas. Ayer jueves se registró la detonación de un artefacto explosivo casero frente al edificio de la Comisión Federal de Electricidad en Gómez Palacio, allá en Durango. Esto motivó la evacuación preventiva y ordenada de más de 400 trabajadores y usuarios desde el primer piso para salvaguardar su integridad. Ayer en México mataron a 33 personas. Oiga, y le cuento en otros temas, en temas políticos. El presidente de Suiza visitará México ante la tensión comercial con los Estados Unidos. La presidenta Sheinbaum prevé acuerdos bilaterales. En más sobre asuntos económicos, Magni Charters pierde su permiso para operar en México. La Agencia Federal de Aviación Civil confirmó que Magni Charters perdió su autorización para operar en México luego de que la empresa no acreditó el cumplimiento de las acciones correctivas exigidas por la autoridad aeronáutica. En Venezuela hay fallecidos por los terremotos en Venezuela que se elevan a 2,595. Delcy Rodríguez anuncia conversaciones con Estados Unidos y con el Fondo Monetario Internacional para reconstruir. Es la voz de la presidenta encargada en Venezuela, Delcy Rodríguez.
4: Mañana a las 6:00 a.m. hice un contacto telefónico y dije, se crea un fondo para la reconstrucción, un fondo inicial con el equivalente a 200 millones de dólares de fondos que vamos a recuperar del Fondo Monetario Internacional. Hoy sostuvimos reuniones con el Departamento de Estado de los Estados Unidos y el Fondo Monetario justamente para recuperar esos recursos que permitan la reconstrucción de infraestructura que fue afectada.
0: En Cuba, el presidente cubano Miguel Díaz-Canel afirmó que no teme una guerra con Estados Unidos ante las constantes amenazas de invasión de Donald Trump. Estas declaraciones que da para la plaza, al final de cuentas, Cuba no aguantaría nada en una guerra con los Estados Unidos, pero pues son importantes para la narrativa, inclusive diría, no ni siquiera ya de lo interno en Cuba, sino de lo externo, para que quien sigue apoyando estos regímenes dictatoriales, bueno, pues sientan por ahí un pequeño aliento, una poca brisa de frescura en algo que francamente ya huele rancio, que es la dictadura cubana. Pues según Díaz-Canel, están preparados y serían un gran enemigo para los norteamericanos si es que Trump quiere llegar a invadir. En los hechos ya invadieron y en los hechos prácticamente ya la tomaron. En Cuba han cambiado las reglas del juego. Ahora, por primera vez, pueden tener empresas, pueden entrar al sector privado, va a poder haber bancos y va a poder haber cubanos extranjeros, casi todos con dinero de Miami, que inviertan en la isla. Son las 7:15.
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0: Ay, ay, ay. A ver, es muy bueno Donald Trump para estas cosas, ¿eh? dice Trump que hay algo que se llama síndrome anti-Trump. Entonces, pues generó una video de inteligencia artificial que a mí me impacta. El mentado video de inteligencia artificial está muy, pero muy bien hecho. En ese video, pues de pronto, si no le sabes, sí te puedes confundir porque está maravillosamente bien hecho. O sea, se nota muy poco la diferencia de pronto entre lo que sería un video real o un video generado con IA. En fin, en ese video Trump aparece como si fuera un doctor. Claramente todo pues es un chiste desde el principio. Y dice que él puede diagnosticar y curar el síndrome anti-Trump. Síndrome de delirio anti-Trump. Y luego pone imágenes de Robert De Niro, de Julia Roberts y de muchos otros que son críticos de Trump, son celebridades, y los pone así como testimonios diciendo, no, bueno, pues yo ya pude tener ayuda gracias a Trump, me curó Trump, ya no tengo delirio anti-Trump. Le dejo el video en mis redes sociales. Es un poco más fácil verlo que describirlo. Y échele un ojo, uno a la tecnología de inteligencia artificial que está, y la otra, bueno, pues es Trump siendo Trump. 7:17, me llamo Luis Cárdenas, esto es MBS Noticias, regresamos con más.

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2: Hola, estoy con Alberto y María. Cuéntenos.
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0: A las 7:20 es momento de la politiquería.
1: Día 20 de julio vamos a recibir a la delegación de los Estados Unidos para realizar la primera revisión del tratado. Vamos a tratar de ponernos de acuerdo en objetivos y acciones para resolver las preocupaciones de cada una de las partes.
2: Es la primera vez que se acusa a un gobernador en funciones. Para el gobierno actual es un reto, porque una situación así nunca se había dado. Por eso la urgencia de crear el TLCC, de tener un mecanismo, un instrumento como este para la lucha contra el crimen.
3: Vemos que las condiciones políticas de Estados Unidos llevarán a que sea hasta el 2028 cuando se anuncie una extensión por otros 16 años. Si bien continúa el T-MEC y seguiremos gozando de una ventaja arancelaria respecto al resto del mundo.
4: Desde hace 6 meses sabíamos que el tratado continuaba. Ahora lo que se tenía que decidir era si se prorrogaba 16 años más o se queda al 1036 y se va revisando anualmente. Eso es en síntesis lo que se acordó. No se cerró desde el principio la vía de que no hubiera tratado. Hace 6 meses se venció esa posibilidad. Ahora era que se extendiera 16 años más. Dijeron, no, vamos a revisarlo porque hay algunas cosas en las que toda libertad de los países tienen que reducir los déficits comerciales que hay en algunos sectores.
0: Son las 7 de la mañana con 22 minutos. Vámonos con información. Oiga, estamos en un momento complejo, por decirlo menos, en la relación entre México y los Estados Unidos de Norteamérica. Para sorpresa de nadie, Estados Unidos pues dio a conocer que no va a ratificar el tratado, pero esto no quiere decir que el tratado termine por ya no llevarse a cabo, o que se vaya a cancelar, o que el día de mañana ya no tengamos T-MEC. El T-MEC, y antes el TLC, pues ha sido un motor económico indudable para nuestro país. Hoy habrá revisiones anuales, entiendo, y pues veremos qué pasa de aquí a 2036. Esto puede tener una ventaja, esto también pues nos puede obligar también a diversificar. Pero en medio de pues todo este tema en torno al Tratado México-Estados Unidos y Canadá y a la decisión que ha tomado Estados Unidos, le aprecio mucho al secretario de Economía, Marcelo Ebrard, que me tome la comunicación. Secretario, gracias por estos minutos. ¿Cómo estás? Buen día.
5: Muy buen día, Luis. Un gusto saludarte a tu auditorio también. Bueno, me gustaría precisar un poquito cómo está previsto en el tratado. Uh-huh. Mira, el tratado dice que cuando se cumple el sexto aniversario, que fue el día primero de julio, uh-huh, sexto aniversario de que entró en vigor, se lleva a cabo una reunión de las tres partes, Canadá, Estados Unidos y México. Y ahí tienes dos alternativas que se plantean en el propio tratado. Así está pactado. Una es que se amplíe el plazo de 2036 a 2042, con una revisión en este año y otra en 6 años. Uh-huh. O sea, en 2032.
0: Ok.
5: Ese es un camino. El otro camino es no ampliar el plazo. Ajá. Dejar la vigencia como está prevista hasta 2036 y hacer una revisión al año. Este segundo camino, ¿por qué se previó así? Uh-huh. Se previó para el caso de que una de las partes no estuviese de acuerdo o satisfecho o quisiera cambiar algunas cosas del tratado, modificarlas, y entonces se hacen esas reuniones anuales pensando que vas a llegar a una estimación y ponerte de acuerdo. Yo se prevé que a lo largo de esos 10 años los tres se pongan de acuerdo y digan, bueno, ahora sí ya nos pusimos de acuerdo, entonces vamos otros 16 años. Es como está pensado. También hay una previsión, por supuesto, de que si te quieres salir del tratado, uh-huh, pues no tiene una fecha, sino que tú lo determinas y 6 meses con antelación se lo avisas a tus contrapartes. Okay. Entonces, de esa situación no se ha retirado. Uh-huh. Eso es lo delicado. Muchos.
0: Perdóname, secretario, tengo un problema aquí en la comunicación, se está cortando mientras hablas. Déjame ver si podemos retomar la llamada de otra manera, porque tenemos aquí un tema. De pronto se nos está cortando la comunicación con Marcelo Ebrard y creo que es un asunto de la mayor importancia y relevancia para poder pues entender y comprender claramente lo que nos dice el secretario Marcelo Ebrard. Tres caminos que nos acaba de plantear Ebrard. Número uno, el asunto de esperar hacia el 2032 y ver si de aquí al 2032 se ponen de acuerdo de alguna u otra manera, o sea, de aquí a 6 años, y bueno, pues se puede llegar a algún acuerdo. Otro camino, camino 2, no ampliar el plazo, pero pues a final de cuentas se llegaría hasta el 2036 con estas revisiones anuales. O la otra, si alguien se quiere salir de los tres, se puede salir, pero bueno, pues ahí está cláusula en torno a 6 meses. Perdón, secretario, hacía una recapitulación de lo que nos comentabas y te ofrezco una disculpa por los inconvenientes técnicos. No. En estos 3 puntos que nos planteas, ¿en cuál estamos?
5: Bueno, entonces, evidentemente, en el que estamos es lo que nos comunicó Estados Unidos es... No estoy de acuerdo, o el presidente Trump piensa que no debemos ampliarlo hoy de 2036 a 2042. Y entonces vamos a entrar a un mecanismo de revisión cada año, porque yo quiero reducir el déficit y otras cosas que dicen en su... Incluso lo menciona en su comunicado, el embajador Gurría. Bueno, entonces, en donde estamos es... Sigue vigente el tratado hasta 36. Segundo, en el camino es muy probable que lleguemos a acuerdo, porque si te quisieras retirar, te hubieras retirado. Entonces, lo más probable es que se llegue a un acuerdo respecto a esos puntos y se extienda a otros 16 años. Ya. Entonces, lo primero está vigente. Lo segundo, ¿qué cambió? Pues sigue siendo el mismo tratado que antier, ¿no?
0: Sí, claro.
5: Entonces, no hay ningún cambio en eso. ¿Qué significa para México? Bueno, significa primero... que nos queda claro que esta administración no se va a salir del tratado. O sea, que eso fue una de las principales preocupaciones desde que empezamos estas pláticas con la nueva administración allá en Estados Unidos. Entonces, eso ya no va a ocurrir por lo que se ve, es obvio. Segundo, tendremos que trabajar para que cada año sean menos las diferencias que tengamos. Aquí hay una gran pregunta, es bueno, ¿cómo vamos a reducir el déficit juntos? Te pongo un dato, en las últimas conversaciones que tuvimos les dijimos, a ver, ve tu crecimiento del déficit que tienes con Vietnam, es aceleradísimo, sí, con Taiwán. ¿Por qué? Porque no produce semiconductores y no producimos una serie de cosas, y hay que ponernos de acuerdo para hacerlo, y eso no va a ocurrir de la noche a la mañana. Entonces, ¿qué sigue? El 20 de julio tenemos reunión aquí en México con nuestra contraparte de Estados Unidos para tratar de avanzar en esos temas que te acabo de comentar. Y recapitulando, el año 2025 trabajamos mucho porque había 54 elementos que presentó Estados Unidos. De preocupación se resolvieron la gran mayoría. Este año estamos trabajando sobre 14 temas que a ellos les interesan. Ya no son 54, ya son menos. Y yo supondría que una vez que avancemos este año, tiene que ser porque es la revisión prevista, pues los dos próximos años que cubren esta actual administración de Estados Unidos, pues ya tendremos revisiones con un alcance mucho menor, porque ya llegaste a un acuerdo sobre los temas que te planteó. Claro. Esa es lo que yo prevería.
0: Déjame preguntarte algo, secretario. En estas, en estos caminos que nos has planteado, en todo este escenario que es extremadamente técnico, que también pues genera una especie de supeditación a los tiempos políticos que estamos viviendo, suena, no sé, te lo quiero preguntar, como una estrategia, inclusive de Trump, para no provocar, sino al contrario, evitar una foto. Evitar la foto de la firma, de la ratificación o del apoyo al tratado, manejar políticamente el yo estoy en contra, pero al final de cuentas sigue por la dependencia económica de las naciones con este tratado y con el desarrollo de las mismas. ¿Va por ahí?
5: Yo diría que la posibilidad, porque yo creo que originalmente habían pensado probablemente en hacerle modificaciones muy sustantivas al tratado, inclusive se planteaba que pudiera tener como una expresión bilateral, ¿no? Un tratado con México y otro con Canadá. Ahora, ¿dónde estamos ahorita? Primero, la realidad económica, Luis. México es el cliente número uno de Estados Unidos. Nosotros le compramos más a Estados Unidos que China, Japón y Alemania juntos. Entonces, eso es un primer punto a considerar, porque es una realidad. Quiere decir que tienes que ver con una buena parte de la economía de Estados Unidos. Entonces, cualquier cosa que se haga en sentido de poner en riesgo esa relación, pues va a tener implicaciones muy grandes allá en su propia economía. Piensa, por ejemplo, Texas, ¿no? Somos el comprador número uno de gas de Texas, ¿no? ¿Qué van a pensar? Medio Oeste, somos el comprador número uno de maíz y otros productos, sobre todo maíz. que importamos. Bueno, entonces, lo primero es la realidad económica. La segunda es, necesitas la producción en México, porque la gran diferencia entre lo que nosotros exportamos y lo que exportan los países de Asia, uh-huh, es que nosotros, por ejemplo, nuestros vehículos tienen 40% en promedio, porcentajes muy altos de partes norteamericanas, uh-huh, cosa que no ocurre con otros países. Entonces, en síntesis, la realidad económica impone ciertos límites a las estrategias que puedes implementar. Eso, digamos, es la fuerza de México en estas negociaciones. Y finalmente, a lo que vas con estas revisiones anuales, es decir, bueno, a ver, quiere decir que ya no te fuiste.
0: Ya, sí, claro.
5: Ahora vamos a ponernos de acuerdo en cuáles son los objetivos que queremos lograr, porque tenemos que trabajar juntos, a pesar de todo, por la integración económica que te acabo de comentar. Y es lo que vamos a hacer, trabajar juntos.
0: Claro.
5: En espíritu de cooperación para salir adelante.
0: ¿Está condicionado el tema técnico-económico con el tema, por ejemplo, de seguridad, con el tema de algún otro interés político, pues, en la muy sui generis administración de Estados Unidos, en el muy sui generis MAGA que hoy vivimos?
5: Mira, no he visto en la mesa que nosotros llevamos, nosotros tenemos, digamos, básicamente dos mesas. Una es USTR, quiere decir Oficina de la Representación Comercial de los Estados Unidos, y la otra es la Secretaría de Comercio, y no hemos tenido en ninguna de las dos mesas el tema de seguridad en medio u otros temas. ¿Por qué? Porque acordamos desde un principio, oigan, para poder avanzar en nuestros temas, pues hay otros espacios, otras mesas donde se está viendo lo de seguridad, si no, pues imagínate todo el desorden en la negociación, ¿no? Entonces, así lo acordamos y así lo hemos manejado hasta ahorita. Y espero que así siga. Sí.
0: Dime algo, secretario. Hay un tema que ha mencionado ciertos empresarios en los corrillos políticos, económicos. Se habla de que, pues, al final de cuentas esto termina por generar un poco más de incertidumbre, quizá no en el cortísimo plazo, pero para una empresa que diga, híjole, invertimos, le entramos a México, no sabemos qué puede llegar a pasar de aquí al 2036, de aquí al 2032. ¿Cómo ves el escenario? No tanto en el corto, no se movieron los mercados, está relativamente estable, pero en el mediano largo plazo.
5: Mira, yo te diría lo siguiente. Primero, pues ya los mercados, las empresas lo dan por descontado, que esta iba a ser la opción. O sea, nadie esperaba que hubiese una ampliación cuando el presidente, quien dirige la administración en Estados Unidos, dice, tengo mis dudas y cuestiona el propio tratado, ¿no? Entonces, en ese sentido, en lo inmediato, como bien señalas, no vi que tuviera una repercusión o sorpresa. Incluso el Consejo General Empresarial lo dice en su comunicado, pues ya lo sabíamos que iba a ser así. Bueno, ahora, segundo, ¿cuál es el contexto en el que estás? Todos tus competidores ahorita no tienen un tratado, darían todo por tenerlo. Es decir, los demás países todos están negociando. Estados Unidos está por determinar aranceles recíprocos, así les llamó el presidente Trump.
0: Con el mundo.
5: Y después la corte dijo, no los puedes poner. Entonces ahora están en curso investigaciones para volver a instalar aranceles. Entonces quiere decir que el conjunto de los países del mundo, pues no saben ahorita cuáles van a ser sus reglas. Nosotros sí sabemos. De hecho, México ahorita es uno de los países que tiene el menor arancel efectivo comparado con todos los demás importantes exportadores de Estados Unidos. Entonces, esa es una ventaja importante. Oye, pero eso se va a modificar. Bueno, la posición nuestra, digamos, preferencial relativa a los demás, no se va a modificar, ya no se modificó. Entonces, esa es una ventaja muy grande para México. Entonces, ¿cuáles son tus certidumbres como inversionista? Vas a tener tratado de aquí al 36, cuando menos. Dos, llevas dos años resolviendo temas.
0: Okay.
5: Entonces, lo más previsible es que te pongas de acuerdo, pues si no, no habría esa renovación. Tres, tienes reglas claras y el tratado en funcionamiento, y tienes el arancel más bajo cuando México es el principal exportador. Entonces, con ese escenario, lo que quiere decir es, ¿qué cosa? Bueno, pues que Estados Unidos ya decidió que México va a jugar un papel muy importante en su estrategia. Que eso era el tema que más nos preocupaba hace, digamos, un poquito más de un año, que me entrevistaste cuando entró la administración Trump, que me decías, oye, ¿va a haber tratado? Esa fue tu primera pregunta.
0: Sí.
5: Bueno, entonces yo creo que la certidumbre está dada por eso.
0: Cierro preguntándote, secretario, platicamos con Marcelo Ebrard, secretario de Economía. Se habla mucho también de la diversificación, de tratar de poner los huevos en más canastas. Hoy tenemos una dependencia evidente hacia pues la relación comercial con los Estados Unidos. No es menor, es nuestro principal socio. También de ellos, nosotros somos su principal cliente. Pero pues más allá de esta relación tan intensa que hay, vale la pena cómo buscar nuevos mercados. Veo lo que está pasando, por ejemplo, con Europa, lo que puede llegar a suceder con Asia, que pues al parecer está apostando allá el Canadá. ¿Qué ves tú en esta diversificación? Y además entendiendo que pues ahora sí que no son enchiladas, ¿no? No es de la noche a la mañana, es generar una industria, un mercado que lleva sus años.
5: Sí, desde luego siempre será una intención y un objetivo, y México tiene una plataforma y una complejidad que le permite aspirar a ello, es decir, a exportar más a otros mercados. Pero yo creo que la apuesta estratégica nuestra estos próximos años va a ser aumentar nuestra producción de manera decisiva en campos en los que no estábamos tan presentes. Por ejemplo, farmacéutica, que Estados Unidos importa pues casi poco más de 240 mil millones de dólares, y nosotros exportamos 1.600 millones. ¿Por qué no exportamos más? Pues no era el objetivo, porque antes se hacía más barato en otro lado. Bueno, pues ahora hay una prioridad que se haga en Norteamérica, ahí podemos crecer enormemente, seguro, sin duda. Todo lo que es electrónica, electrónica y semiconductores está creciendo a un ritmo impresionante. Hay un boom este año. México participa en ello, incluso si ves la composición cualitativa de las exportaciones de México ha cambiado también, hay una presencia mucho mayor de todo lo que es electrónica. Uh-huh. ¿Por qué? Porque la inversión mayor en Estados Unidos se llama inteligencia artificial, necesitas chips. Muchísimo de servidores, equipos uh-huh. de cómputo, semiconductores, etcétera, etcétera, etcétera. Entonces, por eso hay un boom. Bueno, pues entonces ahí tenemos que participar muchísimo más. Yeah. Tradicionalmente no lo hicimos, pero no hay ningún impedimento para hacerlo. Entonces, eso lo tienes enfrente. Eso es lo que debemos hacer y es lo que estamos preparando y estamos trabajando. México este año empieza a producir semiconductores ya diseñados en México por empresas mexicanas. Entonces, Pharma México produce 82 APIs, que son el precursor de todos los medicamentos. Doctor Kesenovich, Cofepris han estado impulsando que eso aumente sensiblemente. En fin, entonces el camino es, sí, estemos pendientes de otros mercados, pero nuestra gran posibilidad de crecimiento es derivado de este reordenamiento comercial con los Estados Unidos, que es nuestro socio principal.
0: Es el secretario de Economía, Marcelo Ebrard. Te aprecio mucho. Gracias, Marcelo, por estos minutos y pues estamos a la hora si nos das oportunidad. Gracias.
5: Por supuesto que sí, un saludo a tu auditorio. Gracias, Luis.
0: Son las 7:39 minutos.

0: El avión vinculado al traslado de Ismael el Mayo Zambada a Estados Unidos ya forma parte de una exhibición en el War Eagles Air Museum en Santa Teresa, Nuevo México. Y esto a mí me parece muy interesante, uno porque lo están presumiendo los norteamericanos. Los estadounidenses están poniendo el avión en el cual trasladaron porque secuestraron, abducieron, levantaron, llevaron, capturaron, extrajeron. A ver, verbos hay un friego dependiendo la ideología que usted tenga. Pero el hecho de que ya estén exponiendo el avión en la exhibición de War Eagles Air Museum, que es una exhibición de aviones de guerra... ¡Ay! Ese punto. ¡Auch! Está cañón. El Departamento de Justicia confirmó en 2024 la captura de Zambada y de Guzmán por cargos relacionados con el cártel de Sinaloa y redes de tráfico de fentanilo. En 2025, Zambada se declaró culpable en Nueva York y, bueno, pues está buscando un mejor trato. Él sabe que va a morir en prisión, pero puede morir en mejores condiciones en prisión y puede tener apoyo para proteger a sus allegados y está cantando. El Mayo está cantando. El punto central, que no ha dicho específicamente tampoco Estados Unidos y que sigue siendo un dolor de cabeza en México, es cómo diablos salió el Mayo Zambada de nuestro país y cómo salió el avión. Hay muchas versiones. Hay una versión que apunta a que todo esto tuvo que ver con un acuerdo de Ovidio Guzmán. Todo lo que le digo es extraoficial. Habría una versión que apunta a que Ovidio Guzmán habría tenido la posibilidad de un acuerdo muy beneficioso siempre y cuando entregara al Mayo. Algo que los fiscales estadounidenses decían, adiós, no manches, güey. ¿Cuándo vas a entregar al Mayo Zambada? No, estás loco, Ovidio, no, ay, oye, ¿cómo puedo yo salir de prisión y estar más tranquilo? Decía Ovidio, ¿no? Y los fiscales, a ver, entrégame al Mayo, órale, va. Y fue. Pasó lo que pasó, vimos cómo... En una celada contra el Mayo Zambada, el cártel de Sinaloa, concretamente el hermano de Ovidio Guzmán, Joaquín, pues convocó al Mayo, se reunió el Mayo, al parecer, con Rocha Moya y con Héctor Melesio Cuen, esa es una versión que ha circulado con muchísima fuerza, y ahí, sopas perico, meten al Mayo a un cuarto, golpean al Mayo, matan a sus escoltas, matan a Melesio Cuen, y se pelan en un avión. Y este avión, que es parte simbólica de la historia de espías que le estoy contando, hoy está exhibido en un museo en El Paso, Texas. La aeronave es una Beechcraft King Air con un motor bimotor turbohélice y quedó bajo un acuerdo entre el museo y la dirección del FBI en El Paso para mostrar cómo la aviación puede ser usada en operaciones criminales y también en investigaciones federales. Sí estamos viendo las narrativas, ¿verdad? En Estados Unidos están exhibiendo en un museo de guerra la aeronave con la cual tienen al Mayo Zambada en prisión. A mí no me parece nada menor. El periodista Luis Chaparro ha pues dado a conocer también imágenes de esta aeronave y ha hecho un análisis muy importante en torno al tema, a lo que representa esta aeronave, pues en el marco de la relación hoy tan compleja que estamos teniendo con los Estados Unidos de Norteamérica. Platicaremos de esto más adelante. De hecho, también el periodista Luis Chaparro filtró algunas de las imágenes, bueno, le filtraron algunas de las imágenes que él termina por publicar, en donde vemos pues cómo es detenido tanto Joaquín Guzmán como el mismo Mayo Zambada. Son imágenes que están dándole la vuelta a México y a Estados Unidos. Me sigue a través de MBC TV, ahí estamos viendo las imágenes. Ahí la imagen que vemos en estos momentos es Joaquín, el hermano de Ovidio Guzmán, el hermano del ratón, que está bajando del avión, está arrestado. Y la otra imagen, ahorita la tenemos, ahí está. Hasta vale la pena, a ver si podemos hacerle un zoom más tarde, que sigamos platicando el tema, porque ahí vemos cómo están bajando al Mayo Zambada, que por cierto, bueno, pues tiene problemas de movilidad, ya es una persona mayor. En fin, esto en el marco de la relación de la narcopolítica. ¿Por qué narcopolítica? Pues porque el Mayo había sido convocado para platicar con Rocha Moya y con Héctor Melesio Cuen. La aeronave está exhibida en El Paso, Texas. Si usted tiene visa, a diferencia de muchos gobernadores de la 4T, puede ir a verla a Estados Unidos y puede sacarse fotos con la aeronave y toda la cosa. Está exhibida en un museo de guerra. ¡Ah, caray! 7:45. El día de ayer también, desde los Estados Unidos, pues se emitieron órdenes de captura contra un hijo y un sobrino del abuelo Farías. Tengo en la línea al diputado Guillermo Valencia, presidente del PRI allá en Michoacán. Gracias, Guillermo, por tomarme la llamada. ¿Cómo estás? Buen día.
1: Luis, muy buenos días. Como siempre, un gusto saludarte. A tus órdenes.
0: Oye, has tenido tú en tu historia política y en tu vida personal un enfrentamiento constante con el abuelo Farías. Perdón que te lo diga así, Guillermo, pero tú lo has señalado, corrígeme. Te quería matar o te quiere matar el abuelo Farías. Pues,
1: más que un enfrentamiento, me atreví a señalarlo cuando nadie lo hacía. Ajá. Recordarás tú que por ahí en 2014, el atreverme a hacerlo me costó el cargo. Yo era presidente municipal, fui electo por los ciudadanos de Tepalcatepec, y en los tiempos en que Osorio Chong era secretario de Gobernación y Alfredo Castillo Cervantes era el comisionado virrey aquí en Michoacán, que asumió la concentró los poderes en una sola persona, en su persona, bueno, pues el atreverme a señalarlo pues me costó que me destituyeran ilegalmente del cargo de presidente municipal. Tú varias veces me entrevistaste al respecto. Y mi pecado fue, pues, simple y sencillamente decir los intereses que estaban detrás de esta persona y, por en consecuencia, detrás de los grupos, de algunos de los grupos de autodefensa.
0: Déjame preguntarte, para recordarlo, ¿qué intereses había por el abuelo Farías?
1: Pues intereses ligados precisamente al crimen organizado, al narcotráfico. Es un municipio en donde, pues, todos nos conocemos. Hay varias declaraciones que yo di al respecto. Recordarás que a mí me invitaron antes de que al doctor Mireles, como vocero de los grupos de autodefensa, yo no acepté, precisamente porque
0: vi que era...
1: ¿Perdón?
0: Ah, porque muchos podían estar ligados a este tema.
1: Que sí, por supuesto. Yo veía que era... íbamos a entrar a salir de Guatemala para entrar a Guatepeor. No era un movimiento genuino, un movimiento auténtico de la población, sino siempre estuvo impulsado, ligado a personas con interés del crimen organizado. Y digo, salvo algunas excepciones, como Hipólito Mora y otros más, pero sin duda alguna hubo mucha gente buena participando en ese movimiento, pero fueron financiados, auspiciados y respaldados por interés del crimen organizado.
0: Estas personas, de las cuales el Departamento de Justicia ha presentado acusación: Juan José Farías Mendoza, alias El Juanjo; Israel Vegas Farías, alias El Papo; hijo y sobrino del abuelo. ¿Quiénes son?
1: Pues no los conozco. Yo he escuchado hablar de ellos. Los mencionan ahí en el municipio. Yo la verdad es que en diciembre estuve por allá, fui víctima de una agresión. Mis escoltas fueron víctimas de una agresión por un grupo armado, un grupo de sujetos armados, supongo yo que vinculados al crimen organizado, porque pues no eran autoridades, y opté por venirme. De hecho, el mero 25 de diciembre, la Navidad, yo me la pasé en carretera porque pues fui víctima de una agresión ahí en Tepalcatepec, y desde entonces no he vuelto ni pienso volver pronto si tengo la posibilidad, salvo salvo alguna causa de fuerza mayor.
0: Esta acusación que va ahora desde el Departamento de Estado, pues es que no es menor, por eso quise platicar contigo hoy, Guillermo. ¿Qué te dice? O sea, es una acusación que hacía un presidente municipal, primero un aspirante a gobernarte para Caltepec, ¿no? O sea, una cosa que pues uno diría, bueno, pues es municipio en Michoacán, algo súper focalizado, muy localizado. Esto ha ido creciendo, al grado de que hoy son objetivos por los cuales además se ofrecen recompensas económicas en los Estados Unidos de Norteamérica. O sea, ¿qué te dice del tamaño de bronca que hay en esa zona de Michoacán?
1: Bueno, pues desafortunadamente que tengan que venir de otro país a decirnos o a validar lo que yo en su momento señalé. Fui, tú recordarás, muy criticado por las autoridades en aquel entonces, por Osorio Chong, por Alfredo Castillo Cervantes. fui perseguido político, me despojaron de mi cargo, todo por atreverme a señalar lo que
0: hoy confirma Estados Unidos.
1: Sí, 12 años después ya el gobierno de Estados Unidos está reconociendo, hay una recompensa previo a estos señalamientos contra el
0: abuelo,
1: el papá de uno de ellos. Y bueno, pues yo, tú sabes que me tocó pasar muchas dificultades para empezar. Duré muchos años sin poder ir a Tepalcatepec. Hoy ya iba, pero muy poco, esporádicamente, ciertas fechas como Semana Santa, Navidad, pero bueno, pues yo, a mí me frustra mucho el ver cómo tengan que en otro país actuar o hacer las cosas, porque aquí de plano no se haga absolutamente nada. Y obviamente esto habla de algún grado de complicidad que durante muchos años hubo por parte de las autoridades con interés del crimen organizado, porque pues es un secreto a voces, ¿no? En Tepalcatepec absolutamente todo el mundo sabe a lo que se dedican esas personas.
0: Cierro preguntándote, Memo, a más de 10 años de que tú comenzaste con estas denuncias, a más de 10 años de que tú señalaste aquí hay bronca, hoy son criminales que quiere Estados Unidos, de ese tamaño ya la bronca. ¿Temes por tu vida de nuevo? O sea, quisieron atentar contra ti, entiendo que tienes escoltas, entiendo que estás con seguridad, pero pues ahora sí que tú fuiste de los primeros que destapó la cloaca, ha de haber mucha gente enojada.
1: Sí, por supuesto, imagínate, y si mis escoltas fueron agredidos en diciembre, mi hermano, recordarás que también hace apenas unos meses sufrió un atentado, porque dispararon. Yo la primera declaración que di está, digo, no sé si puedo dar nombres, pero
0: por favor,
1: está perfectamente documentada ahí en el diario Reforma en febrero del 2014, es decir, hace 12 años lo señalé, lo dije lo que tenía que decir, y bueno, pues hoy el tiempo pone a cada quien en su lugar, ¿no? La historia no falla y todo es cuestión de tiempo. Ahora, pues el problema es que pues yo, por atreverme a haber hecho eso, pues he vivido una etapa en la que vivo prácticamente pues amenazado. Y pues bueno, pero no vamos a cambiar nuestra forma de ser. Hemos sido los que señalamos, los que decimos cómo están las cosas, y no solamente de ese grupo delictivo, sino de todos, que llámase Caballeros Templarios, Cártel Jalisco Nueva Generación, los Viagras, que asesinaron a don Hipólito Mora, que los que asesinaron a Carlos Mann. Desafortunadamente Michoacán es un estado muy complicado en lo que va del gobierno estatal, son 7 alcaldes asesinados, actores de la vida social relevantes como Hipólito Mora, que fue pues prácticamente emboscado, y bueno, pues es la realidad de vivir aquí en Michoacán, a la que desafortunadamente nos tenemos que no acostumbrar, resignar a vivir.
0: Es Guillermo Valencia, presidente del PRI en Michoacán, y platicamos con él pues justamente porque desde hace 12 años el primero quizá que destapa a nivel nacional, que destapa de manera pública qué es lo que estaba pasando con los Farías, con el caso del abuelo Farías, hoy la familia, hoy el cártel, los cárteles unidos allá en Michoacán, pues como objetivos prioritarios en los Estados Unidos. Gracias, Guillermo.
1: Con mucho gusto, Luis, a tus órdenes.
0: Gracias, son las 7:53.
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tardo nadita. Hoy cumple 66 años el músico británico Vince Clarke, tecladista y compositor de Yazdo y Ayrshire, Love to Hate You. No me tardo.

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1: Hola Luis, ¿cómo estás? Saludos, buenos días para todos en MBS. Pues vamos a llegar hoy al final de la jornada de los 16avos de final y tendremos a los 16 mejores equipos del mundo y ya todos los emparejamientos de estos octavos de final. Ayer lo más dramático fue el triunfo del equipo de Portugal. Portugal logró vencer 2-1 a Croacia en tiempo de compensación. Prácticamente Gonzalo Ramos consiguió un remate de cabeza, minuto 94, para establecer el triunfo portugués cuando ya se aproximaban los tiempos extras. Dio un muy buen partido el equipo de Croacia. Luka Modric, el gran veterano, pues prácticamente jugó su último partido con el conjunto croata en un mundial, 40 años, insisto. Y Cristiano Ronaldo marcó un penalti en minuto 68 para empatar, un penalti polémico. Luego Croacia tuvo oportunidad también de marcar un gol, marcó un gol, fue anulado por un fuera de lugar que pues fue muy controversial también. El tema de la tecnología está impactando en este mundial y a veces esa tecnología como que olvida la verdadera esencia del juego, ¿no? La tecnología de sensores con la que se anuló el gol de Croacia. La pelota lleva un sensor, escuche usted bien esto, el balón lleva un sensor con una unidad de medición inercial, IMU, que suele funcionar a unos 500 megahertz y capta datos 500 veces por segundo. Esos datos se utilizan para calcular cuando se ha producido un contacto y la información se transmite en tiempo real a la sala de video, donde se combina con los datos de seguimiento de los jugadores captados por las cámaras del estadio. En el caso de que exista un punto de contacto, hay movimientos en el electrocardiograma de pues que se refleja si hubo contacto o no con el balón. Dios mío. Pero bueno, la tecnología es buena siempre y cuando no se exagere, siempre y cuando no le quite la esencia al juego y siempre y cuando obviamente pues genere lo más importante, que es justicia, ¿no? Eso es lo más importante. España jugó bien al fútbol y terminó venciendo 3-0 a Austria, que no fue rival. Ha jugado de manera impecable. 2 goles de Oyarzabal, que vuelve a ser el goleador importante, el jugador de la Real Sociedad. Vuelve a aparecer cuando más lo necesita esta selección española. Así que ya nos aseguramos para el lunes un partido de alarido, ¿no? En Dallas, Portugal, de Cristiano Ronaldo contra España, el campeón europeo, que es gran favorito para ganar el campeonato mundial. Suiza venció anoche ya a Argelia en territorio canadiense, ya en Vancouver, así que hoy tendremos el final de los 32avos o 16avos de final. Australia contra Egipto, Argentina, Cabo Verde aquí en Miami, donde yo me encuentro. Por la tarde Messi parece tener pues todo para poder avanzar el equipo campeón defensor, y por la noche Colombia contra Ghana. El equipo colombiano ha jugado muy bien al fútbol. Les quiero recordar que mañana, sábado, arrancan ya los octavos de final. Canadá se enfrenta a Marruecos, es favorito el equipo marroquí. Paraguay a Francia, totalmente favorito a Francia. El domingo, Brasil contra Noruega y México frente a Inglaterra en la cancha del Estadio de la Ciudad de México. Para el lunes, Portugal-España, Estados Unidos contra Bélgica. Habrá otro partido por definir y finalmente

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1: Hubo ruidos, claxons, de todo hubo afuera del Hotel Westin de Santa Fe, donde se durmió la selección de Ecuador del lunes para martes. A mí, llevarle serenata a los jugadores para que no puedan dormir me parece un juego sucio y me parece una práctica realmente totalmente alejada del primer mundo, ¿no?
2: Muchas gracias, Luis. Los esperamos con todo el equipo de MBS Deportes a las 3 de la tarde. Gracias. Muy buenos días.
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0: Primeras Planas. El Universal.
1: Empresa ligada a los guachibuques en la mira de Washington. Habat Logistics Solution, empresa ligada al cártel Jalisco Nueva Generación y sancionada por el Departamento del Tesoro de Estados Unidos, transfirió 28 millones de pesos a una compañía mexicana que importaba hidrocarburos de las firmas estadounidenses relacionadas con los buques Term Inch y Challenge Procyon. A este último, el gobierno de México le decomisó en marzo del año pasado 10 millones de litros de diésel en Tampico, el aseguramiento más grande de huachicol en el país.
0: Milenio.
1: Confiscaron a Estados Unidos arsenal con dos Barrett destinados a México. Fuerzas federales estadounidenses lanzaron un operativo encubierto en Carolina del Norte, donde incautaron 138 armas, entre ellas un par de fusiles calibre 50, dio a conocer

0: el embajador Ronald Johnson.
1: Reforma.
0: Detienen a hermana de Lozoya por lavado. Dice FGR que se benefició de sobornos a exdirector de Pemex. Reprocha acusada que usan a familia para presionar a exfuncionario.
1: Excelsior.
0: Estados incumplen con prestaciones a policías. Informe a la permanente. Solo una entidad otorga las 13 prestaciones de ley a sus elementos policíacos, mientras que 7 presentan rezagos graves. Baja California lidera en salarios para agentes.
1: Animal político.
0: Sheinbaum se reúne con empresarios tras negociaciones del T-MEC.
1: La jornada.
0: Se vendieron 754,000 autos nuevos en México entre enero y junio. Reporta el INEGI cifra récord. La histórica cantidad representa un aumento de 5.31% respecto al mismo periodo de 2025.
1: El financiero.
0: Propone México elevar producción en Norteamérica. Ebrard. Reducir el déficit de Estados Unidos con sus dos socios no pasa por limitar el comercio en la región del T-MEC.
1: El economista.
0: Superan compras de petrolíferos las exportaciones de crudo en el 2026. Pemex pagó en promedio 1.601 millones de dólares al mes por gasolinas, diésel y turbocinas, 32% más de lo que ganó por exportar crudo.
2: 8 de la mañana con 8 minutos del 3 de julio del año 2026. 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El avión que trasladó al Mayo Zambada a Estados Unidos ya forma parte de una exhibición en el War Eagles Air Museum en Santa Teresa, Nuevo México. El avión del Mayo está exhibido en Estados Unidos para que la gente vaya, le saque fotos, etcétera. Esto a mí me parece brutal en la narrativa. Luis Chaparro, periodista pues destacadísimo en el marco del crimen organizado, del tema en México roto, de todo esto que tiene que ver con la política y la narcopolítica, está en la línea de MBS Noticias. Querido Luis, te mando un gran abrazo. Oye, y por cierto, faltaste a la mesa aquí que tuvimos hace unos días, Miguel Alfonso Mesa, Óscar Valderas y tu servidor, hablando justamente de su álbum de narcopolíticos. Te mando un abrazo, Luis, ¿cómo estás?
3: ¿Qué tal? Muy buen día. Y sí, como dices, digo, falté ahí a la reunión, pero lo que pasa es que yo estoy lejos de la capital, yo tengo mi terruño acá del otro, en una esquina de México.
2: No, está muy bien. No, además los dos llegaron crudísimos, Luis, o sea, como había ganado México el día anterior, ¿no? ¿Qué te cuento? Un desastre.
3: Ya ves por qué no fui, me junto con esa gente, sí.
2: Sí, un desastre, no, pues mejor estar ahí entre personas sanas. Oye, ¿cómo ves? Varias cosas, o sea, lo primero, la narrativa de exhibir el avión del Mayo en un museo.
3: Sí, a ver, creo que es un, desde a todas luces, para Estados Unidos es un trofeo. Lo pusieron como trofeo en un museo para decir prácticamente, si queremos, podemos. O sea, es decir, si queremos entrar y arrestar y agarrar a quien nosotros queramos, podemos. Creo que ese trofeo se vuelve el día de hoy absolutamente relevante. No por el tema, digo, ya de por sí el tema del Mayo Zambada y del secuestro de los chapitos es relevante, pero por los tiempos políticos del día de hoy. Exhiben ese avión que fue utilizado en una operación clandestina para secuestrar al Mayo Zambada, utilizando al propio Joaquín Guzmán López, hijo del Chapo Guzmán, un poco también como para dar un guiño a tú ya sabes quién. Gobernador de Sinaloa con licencia y los otros, etcétera, y decir, que nos hayamos traído al Mayo Zambada, que no podamos ir por ti.
2: Por Rochamoya. O sea, podemos traerte a Rochamoya también, y podemos traer a Insunza, el narcosenador, que ahora anda muy, muy literato, por cierto. Que debo decir, buen gusto de lectura tiene, o sea, el tipo, claro, el tipo Genique. Pero es desde tu perspectiva un mensaje. Aquí está el avión en el cual nos trajimos al Mayo Zambada. En una reunión, de acuerdo a la versión del Mayo misma, en donde estuvo Rochamoya, y ahí le aplican la celada, noquean al Mayo, matan, entiendo, a parte de sus escoltas, matan a Melesio Cuen y terminan por traerse al Mayo. O sea, el mensaje es claro, pero solo para Rochamoya desde tu perspectiva, Luis, o quizá para el gobierno mexicano en general.
3: Definitivamente yo creo que no solo para el gobierno mexicano, para todas las organizaciones criminales, para etcétera, etcétera. El Mayo Zambada creo que representaba el capo con mayor historia, con mayor arraigo en México, con mayor estructura, infraestructura, con mayor negociación y protección del gobierno. O sea, creo que el Mayo Zambada era justamente uno de los pilares que estaban sosteniendo esto que llamo yo matrimonio depravado entre el Estado y el narco, y se lo llevaron y se lo trajeron así con su, digo, con ganas o sin ganas y por la fuerza, y se lo trajeron en este avión que hoy está exhibido ahí en este museo, como bien decías al inicio, en Santa Teresa, como una especie de trofeo, a pesar de que el museo dice, a ver, no estamos buscando hacer apología de este delito, al final del día es parte de la historia, es parte de una exhibición y es un gancho también para que venga la gente, y ya que venga a ver el avión, pues se quede a ver el resto de los aviones y la historia de Estados Unidos, claro, y las guerras, y etcétera. Pero ahí está al centro de un hangar. Y además, no solo eso, digo, a nosotros en pie de nota nos dan un acceso exclusivo al avión, donde nos dejan pues ingresar y ver y preguntar y todo. Y nos comparten un documento donde viene todo el reporte del FBI, del FBI respecto a la aeronave, donde viene cómo apagaron los transponders, cómo apagaron todas las localizaciones, apagaron incluso los blinkers, las lucecitas que traen los aviones que están parpadeando, clonaron absolutamente todo, quitaron los números de serie, que es un trabajal quitar números de serie, porque usualmente se quita el número de serie, pues nada más, digamos, de la placa exterior, pero todos los motores y casi cada pieza del motor trae su propio serial. Pues le quitaron todo eso. El sistema de plan de viaje, trae dos sistemas de plan de viaje. Uno de ellos fue removido y luego le pusieron como un encendido hechizo, donde tenías que picar varios botones y varios switches como una secuencia para poder encender ese plan de vuelo clandestino. Claro. Entonces, esto lo hacen desde luego con un conocimiento técnico muy profundo, muy denso, para poder usar ese avión, ingresar a territorio mexicano sin que sea detectado ese avión por las autoridades mexicanas, porque digamos que es lo que nos decía una fuente del FBI. Yo les preguntaba por qué apagar los blinkers y todo ese tema, o sea, digamos las cosas visuales.
2: Claro.
3: Si el avión ingresó de día y aparte ustedes ya lo estaban esperando. Me dice, no, es que no estaba escondiéndose de nosotros. De que, ya, ok.
2: Sí, claro, ellos sabían que iba a llegar.
3: Ellos sabían que iba a llegar, sí, claro, escondiéndose de alguien más, y así lo dejan ellos, pues, del gobierno mexicano, ¿no? Cuando el avión llegó a Sinaloa para llevarse a...
2: Estaban escondiéndose inclusive con la venia estadounidense del gobierno mexicano. Y te dan además acceso a estas fotografías que hoy están regándose como pólvora en las redes, Luis, y en la prensa mexicana. Ver cómo está bajando y arrestado Joaquín, el hermano de Ovidio, y también el Mayo Zambada.
3: Sí, imágenes también que no habíamos visto anteriormente. Unas imágenes donde se ve al Mayo Zambada bajar, estar en la escalinata de esta aeronave, ya en el aeropuerto a Santa Teresa, y a Joaquín Guzmán ya arrestado, de la mano, digamos, llevado por varios agentes de las distintas agencias de Estados Unidos en ese mismo aeropuerto. Nos dan eso y luego nos dan una cosa que también es importante, probablemente, a mi parecer, lo más importante de lo que nos dan en exclusiva pues las autoridades de Estados Unidos, y es la primera vez que acepta el gobierno de Estados Unidos que sí formó parte de un operativo y que ellos armaron todo el operativo para traerse al Mayo y a, bueno, a Joaquín, utilizando, digamos, a Joaquín. Lo dan a través de un comunicado que nos dan exclusivamente a nosotros y nos dicen es atribuible al Buró Federal de Investigaciones, al FBI, donde llaman el operativo Operation Air Kings, operativo Reyes del Aire. Dice en julio del 2000, en julio 25 del 2024, el Buró Federal de Investigaciones, el agente especial a cargo tal, nombre testado por la solicitud del FBI, y el supervisor especial tal, lograron ejecutar un complejo, secreto y atrevido arresto de dos de los fugitivos más buscados. La operación Reyes del Aire terminó las cuatro décadas de reinado del indisputable liderazgo y del fundador del cártel de Sinaloa, Ismael Mayo Zambada García, y también arrestó durante la misma operación, así lo llaman operación, a Joaquín Guzmán López, hijo del infame Joaquín El Chapo Guzmán Loera. El arresto tomó lugar en el condado de Doña Ana, en el Aeropuerto Internacional de Santa Teresa, en Nuevo México, y fue realizado gracias a los agentes de la oficina del FBI en El Paso y del United States Customs and Border Protection, USBP, CBP. Pero, de nuevo, lo llaman un operativo.
2: Es una operación.
3: Llaman ese arresto ya en tierra, cuando aterrizan, la culminación de este operativo. Y, de nuevo, vienen incluso los nombres de los agentes que estuvieron a cargo de este operativo, que llaman clandestino, complejo y atrevido operativo.
2: Este es un mensaje clarititito al gobierno. Este comunicado que te dan en exclusiva, Luis, es un mensaje clarititito al gobierno mexicano. Sí, fuimos nosotros, so what. O sea,
3: lo estuvieron,
2: podemos hacerlo otra vez, ¿eh? Sí, fuimos nosotros, so what. Y la otra, obligan al gobierno mexicano, y por desgracia creo que a la presidenta de la República, pues a tener que pronunciarse sobre esto y a tener que poner la postura de defender al Mayo. O sea, ¿por qué se llevan a nuestros narcos?
3: Prácticamente, a ver, México dice, mira, creo que México, en algún momento, cuando apenas sucedió esto y nosotros nos pusimos a investigar y hablar con fuentes, una de las fuentes de estas agencias nos decía, nos dijo una frase que a nosotros nos cimbró bastante, y nos decía que se le había dado la oportunidad a México de que ellos hicieran el trabajo. Es decir, se le dijo a México, mira, esta es la información, que muy parecido a lo que pasó con el Mencho. Esta es la información que tenemos, aquí lo tenemos ubicado, así va a suceder, ahí está, agárralo. Entonces, cuando no hay respuesta al gobierno mexicano y que están dando un poco largas y ellos dicen, se nos va a ir, no va a suceder. Le dicen, va a México, la gente nos dice, a ver, le dijimos a México, con permiso, si tú no puedes o no quieres, nosotros sí. Y entonces entran ellos. Y eso a nosotros nos llamó mucho la atención, que lo diga una gente así, con todas las letras. Decir, a ver, si tú no quieres o no puedes, nosotros sí queremos y sí podemos. Y hacen un operativo muy complejo, porque hay que utilizar a Joaquín Guzmán López para que, digamos, haga el trabajo sucio, ¿no? Haga el secuestro propiamente, lo amarre, lo agarre, lo suba. Desde luego con un piloto supervisando, con un todo ahí bajo supervisión de ellos y todo ya muy planeado y coordinado, y se lo dan a Estados Unidos. El avión también tenía una modificación de gasolina, traía una manguera conectada a otro sistema externo de gasol, de combustible, perdón, no de gasolina, de gas avión, de combustible, para que pudiera volar más horas. Esto planeando en que, bueno, es un viaje relativamente largo de Sinaloa a Nuevo México, claro. Pero además planeando un poco que algo saliera mal. Hay que dar más vueltas, hay que llevarlo a un aeropuerto todavía más adentro. O sea, tenían dos o tres lugares donde podría aterrizar. Y bueno, eso fue. Dentro de la aeronave, pues se observa forcejeo, se observan los asientos manchados, como cuando tallas un zapato contra el asiento y que queda pues manchado de pisotadas. Uno de los asientos donde presuntamente venía el Mayo, está, digamos, roto del, uh-huh, del respaldo, como cuando estás forcejeando y rompes un respaldo.
2: Claro.
3: Y las ventanas, que además son muy complicadas de estrellar, de romper o de dañar, dos de esas ventanas están estrelladas como con golpes, pues. Entonces, pues se nota que hubo forcejeo ahí adentro. Yo me quiero imaginar que en lo que lo subieron. Y luego ya arriba, pues ya no hay ni modo que hacer. Ya estás en el aire, ni modo que te baje.
2: El punto aquí fortísimo en torno a la operación, ya reconocida por los Estados Unidos, fue una operación de los Estados Unidos para secuestrar, sacar, extraer, capturar, el término que tú quieras, al Mayo Zambada. Pero también en donde juega Joaquín, el hermano de Ovidio, y entiendo, Luis, en beneficio de Ovidio, ¿no? Al final de cuentas, o sea, en una operación en conjunto, de hecho, con el mismo, no sé si Ovidio, si Joaquín, para obtener beneficios, y que hoy los vemos, porque pues están bajo condiciones envidiables, me atrevería a decir, para muchos de los señalados por Estados Unidos, ni siquiera presos.
3: Justo como lo dices, fue en beneficio de Ovidio y de su familia en general. Recordarás que también nosotros en pie de nota, de manera exclusiva, fuimos quienes revelamos que habían ingresado 17 miembros de los Guzmán López, uh-huh, por el puente de San Isidro en Tijuana, a través de Tijuana hacia San Diego, que los dejaron ingresar con maletas, con dinero, uh-huh, y les ofrecieron lo que le llaman green cards, es residencia permanente, sí, les ofrecieron esa serie de beneficios. Pues a cambio justo de todo este operativo y de todo el tema que han estado cooperando y haciendo. En su momento molestó mucho a las agencias del gobierno estadounidense que nosotros hayamos publicado en exclusiva esa información, uh-huh, porque pues estábamos revelando los tratos y los beneficios, claro, que le están dando a dos narcotraficantes que no le ofrecieron los mismos beneficios a la gente que torturaron, que asesinaron, uh-huh, que etcétera, etcétera, ¿no?
2: No, y a los que mataron inclusive allá en los mismos Estados Unidos por el famoso tráfico de fentanilo. Luis Chaparro, correcto, te mando un abrazo enorme con toda la admiración siempre, Luis. Gracias por regalarnos estos minutos aquí en MBS Noticias y gracias pues por estas exclusivas. Es un asunto que va a cimbrar un tanto la narrativa de la narcopolítica aquí en el país. Confirmado, sí, fueron los güeros. Sí, fue Estados, correcto, Unidos. Lo que ya sabíamos, ya está confirmado. Fue llevado en un operativo del FBI, se lo atribuye en este comunicado que tú nos compartes, el Mayo Zambada hacia los Estados Unidos. Fue, póngale el término que usted quiera, sacado del país con la venia del tío Sam. ¿Qué va a decir el gobierno mexicano? Va a estar cañón.
3: Correcto. Vamos a esperar a ver qué reacciones tiene, estimado. Por lo pronto te mando un abrazo de vuelta y a la orden.
2: Gracias, Luis Chaparro. 8:24. Por cierto, el avión del Mayo Zambada, este avión en el cual sacaron al Mayo y en el cual está presumiendo el gobierno estadounidense, hicieron este operativo, como nos cuenta Luis Chaparro, está en el World Eagles Air Museum. Y aquí viene lo interesante. ¿Qué aviones hay en ese museo? Son 40 aeronaves. Y están aviones de la Segunda Guerra Mundial, de la Guerra de Corea, de la Guerra de Vietnam, de la Guerra Fría. ¿Captamos el tema? Estamos hablando de que este avión lo consideran un avión de guerra. Un avión en la guerra que hoy libra Estados Unidos contra los cárteles de la droga. No es nada, nada menor. Ahorita además la nota sale en un timing muy interesante. Todo mundo anda en el mundial. Todo el mundo anda pendiente de lo que pase con México, Inglaterra, el próximo domingo. Vamos a ver cómo regresamos a la cruda realidad. 8:25.
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2: 8:26, no me tardo.
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0: 8 de la mañana con 29 minutos, ya regresamos, estamos aquí en MBS Noticias. Rodolfo N., conocido en redes sociales como el Güero Biznero, enfrenta en estos momentos un proceso penal por la muerte de Renata Palmer. Todo esto ocurrió en un lamentable, espantoso incidente en octubre de 2025 en un inmueble en Atizapán de Zaragoza, en la zona Esmeralda, en el Estado de México. La Fiscalía mexiquense sostiene que el Güero Biznero, el influencer, habría privado de la vida a Renata con un arma blanca. Sin embargo, esta arma, concretamente un cuchillo, no aparece. Inicialmente, el Güero Biznero, Rodolfo N., fue vinculado a proceso por el delito de feminicidio. Durante el desarrollo del procedimiento, se ha reclasificado el delito como homicidio. La misma decisión de la reclasificación ha sido cuestionada por los familiares de Renata Palmer. Hoy aquí, en el marco de la presunción de inocencia, en el marco inclusive de lo que sostiene, por ejemplo, la misma presidenta de la República cuando habla de pruebas, quiero poner a su consideración el caso del Güero Biznero como una muestra de la justicia que se imparte en este país. El linchamiento es lo más sencillo y, déjeme decirle, lo más natural que puede haber en una sociedad. Sin embargo, cuando empezamos a ver los detalles, las aristas, pues empiezan a surgir dudas razonables. Y hoy aquí, y lo reconozco porque no es fácil hacerlo, se encuentra justamente la mamá de Rodolfo, la mamá de el Güero Biznero, Marcela Bracho. Marcela, gracias por estar con nosotros. Buenos días, bienvenida.
1: Luis, muchísimas gracias antes que nada por abrir este espacio y tener la oportunidad yo de poder contar otra versión también, que hay elementos, circunstancias y evidencias objetivas para declarar a Rodolfo inocente.
0: ¿Qué pasó en octubre, Marcela? ¿Qué pasó ese día?
1: Pasó, yo creo que lo que pasa es que lo condenaron públicamente por solo una imagen.
0: Cuando él sale.
1: Cuando él sale, ese impacto, esa imagen que fue impactante para todos, con eso fue suficiente para creer que él era el culpable, que él era, había hecho un crimen cuando no hay fragancia, porque fragancia no lo encontraron en el lugar de los hechos, lo encontraron ya saliendo, y es muy fácil preguntarse qué hacía escapando, y no, eso es lo que es importante, ¿no? Lo importante y la pregunta es qué ocurrió antes para que él tuviera que correr. Entonces hay una historia incompleta, y esa es la que vale la pena, marcarla, exhibirla, analizarla, porque una verdad incompleta, no va a haber justicia. No hay manera que haya justicia para nadie, ni para Renata, ni para su familia, ni para mi hijo, Rodolfo.
0: ¿Qué pasó en ese momento? Hay una historia incompleta, nos dices. ¿Por qué Rodolfo estaba huyendo? ¿Por qué vemos todas estas imágenes en un México, además, pues que está acostumbrado, por desgracia, a la violencia permanente, Marcela? ¿Qué sucedió ahí? ¿Por qué lo vieron de esa manera? ¿Por qué se encontraba pues huyendo como si hubiera provocado algo? Entiendo que tú confías plenamente en la inocencia de tu,
1: totalmente
0: tu hijo.
1: Totalmente convencida.
0: Pero para toda la opinión pública, para quien está escuchando esto, bueno, ¿por qué corrió? ¿Qué fue en esa fatídica noche?
1: Mira, esto va, obviamente es tema de juicio, y obviamente es parte de todo lo que es la teoría del caso, en donde el responsable y el trabajo también es de la fiscalía, es la fiscalía. Yo puedo asumir muchas cosas. Lo que sí puedo hacer es que son dos historias distintas. La historia en donde Rodolfo, al parecer, escucha gritos y socorre, va en auxilio, que eso es muy importante. No sabía, estaba escuchando.
0: Déjame entender dónde vive Rodolfo, bueno, dónde vivía en ese momento y dónde vivía Renata, porque entiendo, son vecinos en el mismo edificio, ¿no?
1: Son vecinos, bueno, él está en la planta baja y es en el octavo piso donde se lleva a cabo el crimen.
0: De acuerdo a lo que tú nos cuentas hoy, ¿habría Rodolfo escuchado gritos desde el octavo piso hasta
1: Sí, sí, sí, sí. Y no quiero, vamos, meterme ahorita como en esta parte, okay, porque eso se va a hacer tema de juicio. Ajá. Pero lo que sí es que pareciera que por auxiliar acaba, okay, siendo, como hay un dicho, ¿no?, que siempre, ajá, he dicho yo, que a veces por ser redentor sales crucificado.
0: O sea, él,
1: ¿no?,
0: habría subido,
1: ajá, no sabemos si llegó hasta ese lugar. Ajá. Hay una evidencia que muestra que Rodolfo es inocente porque no trae absolutamente nada de sangre,
0: ¿cómo
1: no hay
0: es
1: cuchillo,
0: esa evidencia?
1: No hay nada.
0: O sea, ¿hay un qué? ¿Es un video o qué?
1: Hay un video.
0: O sea, hay un video donde Rodolfo, ¿qué? ¿Sube? ¿Baja?
1: Baja. Y eso,
0: y no,
1: bueno,
0: tiene
1: esto
0: sangre.
1: Todavía no hay sangre, absolutamente nada que lo incrimine en ese homicidio. Y eso podría desestimar absolutamente todo el caso. Entonces es importante, ajá, saber que son dos historias diferentes. Esta, cuando a Rodolfo, ajá, sale huyendo, no sabemos qué es lo que pasó, pero lo que sí sabemos es que la policía y el MP irrumpieron sin orden judicial, ajá, la casa, el departamento de Rodolfo, con sus hijos dormidos, con su esposa dormida, irrumpieron. Entonces no sabemos qué es lo que está pasando ahí. Lo que sí sabemos, ajá, es que el primer guardia que llega, que lo ve y declara falsamente que lo ve con, es lo que pasa, cuchillo, con sangre. Obviamente esto es totalmente falso.
0: Déjame preguntarte esto, Marcela, porque es muy difícil y lo entiendo muy bien, más como la madre de Rodolfo. Pero uno pensaría, si sube Rodolfo y está viendo que hay una situación de violencia, o inclusive si sube Rodolfo y lo que ve, pues es un cuerpo, una persona que acaban de matar.
1: Sí, que no sabemos si ni siquiera, porque no hay ninguna evidencia.
0: Lo que uno pensaría es, pues vas a marcar por teléfono, le hablas a la policía, señalas cualquier otra cosa. Lo que vemos, por desgracia, en las imágenes es a una persona que sale desnuda o casi desnuda, corriendo, y que termina pues un poco fuera de sí. O sea, ahí están los videos. ¿Qué pasó? ¿Por qué corrió?
1: Porque en ese momento, cuando Rodolfo, ajá, que todo esto es una hipótesis de alguna manera, porque todo eso tiene que ser comprobado.
0: Ok.
1: Rodolfo lo que hace es que sale, justamente baja para poder ir, ajá, en, me imagino, por el mismo corredor para ir a pedir auxilio a la caseta. Ajá. En ese momento sale y se encuentra con el primer respondiente, digamos, que es el primer guardia que iba saliendo también, y en, ajá, ese momento lo incrimina.
0: ¿El guardia lo incrimina?
1: Seguramente.
0: ¿Pero es un guardia de seguridad?
1: Es un guardia, no sabemos. Rodolfo entra en un estado de shock y en ese momento entra todas las heridas y toda la sangre que trae Rodolfo, ajá, que ha sido declarado como si fuera la sangre de la víctima. No lo es. Ya hay evidencias objetivas que muestran que esa sangre no es de...
0: O sea, sí tenía sangre Rodolfo.
1: Sí, porque se corta cuando se asusta, cuando llega y se encuentra con el guardia, ajá. Rodolfo entra, que estaba abajo, ¿no? Como, ajá, lo declara el guardia, que dice en una entrevista que dio, que, ajá, lo habían visto en el octavo piso. Absolutamente no hay ningún rasgo físico, ya, de Rodolfo que muestre que estuvo en ese sitio, mi hijo. Okay. No hay manera, no hay huellas, no hay ADN, no hay absolutamente nada.
0: ¿La sangre es porque él se cortó, me dices?
1: Entonces él entra, que estaba cerquita, donde lo encuentra el guardia, estaba a 50 metros de donde estaba su entrada de su terraza. Y en ese momento, pues, entra en shock, uh-huh, seguramente, sale de un estado como alterado, uh-huh, se trata de abrir, estaba cerrado, y con su celular parte la... Se atraviesa el...
0: ¿La ventana
1: el,
0: o...?
1: Toda la ventana, es un, ya, vitral enorme, uh-huh, y se hace cortes severos en las manos. Okay. Cuando verse todo lleno de sangre en ese momento, uh-huh, me imagino que se... asusta muchísimo, ajá, y en ese momento se quita la ropa, que obviamente dicen también, okay, que había ropas que estaban escondiendo evidencias. Falso también, que ya lo vamos, ajá, a comprobar, porque ya hay evidencias también,
0: ya,
1: y hay pruebas contundentes en donde hay una falsedad en ese hecho.
0: Es muy difícil, Marcela, en un momento como el que estamos viviendo y con toda esta cantidad de circunstancias alrededor, poder apostar por la inocencia de Rodolfo. Yo entiendo, sí, que, pues tú eres su madre, yo entiendo,
1: oh, sí,
0: lo que está pasando alrededor, pero cuando lo ves desde fuera, estás viendo a una persona que supuestamente habría escuchado que grita, que alguien pide ayuda, que sube corriendo y que, pues ve, no sé, si una escena descarnada, dantesca, entra en shock, baja, trata de buscar ayuda, pero se llena de sangre.
1: Sí, no todo.
0: Piénsalo fuera de ser la mamá de Rodolfo, claro. O sea, ¿lo creerías?
1: Es que no vengo aquí que crean un actor, obviamente. No, claro, porque las apariencias siempre engañan. Hay tantas veces y tantos casos que hemos visto, Luis, y tú sabes, uh-huh. porque yo me he dedicado a ver cuántas inocencias o cuántas personas inocentes están ahí por todo lo que parece, no todo lo que, como dice, no todo lo que parece es. Uh-huh. Y obviamente, claro, que ese impacto fue para todos y se instaló en una conciencia colectiva y que ya de ahí no han sabido ver otra versión. ¿Qué pasa después? ¿Sí? Porque hay una interpretación.
0: Ya.
1: Lo que sí sé es que hay una interpretación y que Rodolfo claro. tuvo a bien quizá correr, verse asustados, verse lleno de sangre y quitarse la ropa en ese momento y salir huyendo para, no sé.
0: ¿Qué puede, te dice ¿qué, Rodolfo?
1: ¿Qué hay? Rodolfo, hay un estado donde no puede contar todo porque hay un estado donde no se acuerda completamente de algunas cosas.
0: Él no se acuerda
1: totalmente
0: de cosas.
1: Con un blackout. Lo que sí se acuerda es cómo entró en shock, ajá. en un estado de mucho susto. Hay que ver que cuando estamos en un estado de supervivencia, ajá. hay un momento de huida, lucha o te quedas paralizado.
0: O sea, pero él se acuerda antes del blackout, al menos, escuché un grito, subí corriendo, algo.
1: Sí, sí, dice que justamente estaba en un estado donde estaba en un espacio que tiene para su arte y escuchó gritos. Ajá. Y en ese momento, bueno, pues acudió. Ahí es donde uh-huh. todavía no tiene mucha claridad. Venía
0: o sea, ahí se pierde, o ahí, sea, cuando sube tiene el blackout.
1: No, cuando baja a pedir ayuda y encuentra al
0: ¿Pero qué vio entonces? O sea, ¿vio a alguien que estaba matando a Renata?
1: No sabe. No tiene el recuerdo de nada. No tiene ningún recuerdo.
0: Ok.
1: ¿No? Y eso es importante. Bueno, pues todo esto ya tiene ahí peritajes, claro. etcétera. Y eso se va a ir como tema de juicio para que todas las pruebas, que es lo único que yo pido en este momento, es que se haya y que se haga esa justicia, pero sobre una verdad. Uh-huh. Sobre una verdad completa. Porque si no, hay cachos, hay piezas como un rompecabezas que nada más vimos una sola pieza. Y es importante que veamos todas las piezas y también aquellas que ya encajaron en una historia que todos decidieron creer. Porque como tú dices, es muy difícil, ¿no? Ahora cambiar la narrativa. ¿Cómo? ¿Vamos a cambiar una narrativa y esta versión? Sí, también merece ser escuchada.
0: Que y aquí están abiertas los micrófonos a todas las voces. Hay piezas que faltan en esta otra narrativa, y ese es el problema.
1: Claro.
0: Tenemos un blackout, tenemos una cuestión en donde no sabemos exactamente qué fue lo que sucedió, porque lo que tú nos dices es que entra en shock el mismo Rodolfo, y tenemos también la peor de todas. Si no fue Rodolfo, ¿quién mató a Renata? Porque Renata ya no está aquí.
1: Claro.
0: Y ese es el grave problema. Si tú dices, no fue Rodolfo, bueno, entonces, ¿quién mató a Renata? Lo tienen que investigar la fiscalía, sí, pero mientras tanto, no tenga una duda, es difícil.
1: Esa es la parte, que no agotaron todas las líneas de investigación, ajá. Luis, y eso es muy importante, es una omisión gravísima que hicieron la fiscalía. La fiscalía lleva 32 inconsistencias, de las cuales 22 son sustanciales para la investigación.
0: Ya.
1: Y ahorita te puedo nombrar 5. Uh-huh. Y una de ellas es justamente esa, que no agotaron ninguna línea, no voltearon a ver a nadie, no obtuvieron otra mirada, una mirada real, ¿no? Nada más se fueron ya. literalmente por un solo carril, justamente por esta imagen chocante. Uh-huh. Pero ¿qué pasa? ¿Qué pasa después si no es infragancia? Entonces, yo creo que estos huecos, estas piezas incompletas, son muy importantes, que se van a ir... Uh-huh. Analizando, por eso la pregunta clave es esta. La fiscalía, por favor, entreguen todo lo que se le está pidiendo la defensa de Rodolfo. Ha habido 2 audiencias intermedias uh-huh. para poder desahogar justamente estas pruebas que tienen que ser con peritajes científicos, técnicos, con evidencias, uh-huh. con análisis, y no lo entregan. Yo me pregunto, de verdad, Luis, dime tú como periodista, así como me estás ahorita uh-huh. preguntando, ¿qué esperas cuando la fiscalía no está entregando todo lo que se está pidiendo para esclarecer todo con esta claridad de toda la verdad?
0: Pues ahí está.
1: Ahí está uh-huh. la duda, ¿no? ¿Por qué tanta insistencia en condenar a Rodolfo mediáticamente en el linchamiento social? Uh-huh. ¿Sí? Para que no volteemos a ver otra línea. Hay muchas líneas, muchas que puede haber, desde un robo. Ya. ¿No?
0: Marcela, vamos a seguir muy de cerca este tema. El juicio continúa. Hay un proceso en estos momentos. Rodolfo se encuentra privado de su libertad, está bajo arresto.
1: Y es lo más doloroso que puede haber, porque también, como madre te digo, no vengo entiendo. Como abogado ni nada, uh-huh. Es como madre ver a mi hijo privado de la uh-huh. libertad. Y que además es sabiendo que es inocente, porque él sabe que es inocente. Uh-huh. Yo sé que es inocente. Y sabiendo que esté encerrado ahí uh-huh. y sacrificando años. Digo, los días que está ahí encerrado ya van para 9 meses. Mañana, pasado mañana, ya son 9 meses que está ahí. Y que se ha dilatado mucho porque no han entregado en esas audiencias intermedias claro. que realmente se lleve el juicio.
0: Marcela, gracias por estar con nosotros y vamos a seguir de cerca este caso, el caso de Rodolfo, del güero biznero. Tengo muchísimos comentarios, 5640-05-1025. Voy de nuevo, 5640-05-1025. Estaremos atentos, Marcela, gracias.
1: Muchísimas gracias y pido de verdad, nada más dame uh-huh. esta oportunidad, un minutito de decir que de la justicia, la verdad completa hará justicia para todos. Sin ella no hay manera que se haga justicia.
0: Gracias,
1: muchísimas Marcela. Gracias por este espacio.
0: No, hombre, gracias a ti. Vámonos a una pausa. Seguimos. Después de la pausa hablaremos sobre el tema del Mundial. Vamos a ver qué pasa el próximo domingo y pues a poner alerta roja en torno a estas muchedumbres, a estas masas descontroladas. Ya costaron 4 personas en la Ciudad de México. Regresamos.
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8:49, ya regresamos, estamos aquí en MBS Noticias. Vámonos con información en torno al Mundial de Fútbol. Escuche esto.

0: 8:50 ya. A ver, perdóneme, aquí se nos hizo bolas el engrudo. Ya. Ahorita le preparamos, bueno, creo que ahorita a ver si funciona. Preparamos una serie de audios en torno a esto que hemos estado viviendo con las manifestaciones de euforia, con la masa desbordada ante el triunfo de la selección de México en el Mundial. Vamos a ver qué pasa el próximo domingo. El pasado martes fue un martes fatídico, fue una noche espantosa, en donde 4 personas murieron, 3 por asfixia, otra más por paro cardíaco. Hay un principio físico que es importantísimo conocer. Pareciera que todo el mundo lo conoce, pero no. Evidentemente no. 2 cuerpos no caben en el mismo espacio. No se puede, terminan por aplastarse. La masa termina por aplastarse y, por desgracia, termina en tragedias, como las tragedias que hemos visto de asfixias el pasado martes. Ahora, lo más triste de todo es que no es ciencia de cohetes, ni es algo, digamos, que no se pueda prevenir. Tengo en la línea a Gabriel Regino, al doctor Gabriel Regino, experto en temas de seguridad, experto también en temas de justicia penal. Querido Gabriel, te mando un gran abrazo. ¿Cómo estás? Muy buenos días.
1: Mi estimado Luis, ¿qué tal? Muy buenos días para ti y para todo tu auditorio.
0: ¿Qué ves en todo esto que está pasando en el marco de estas celebraciones exacerbadas, en esta pasión desbordada, Gabriel, y en la actuación de las autoridades? ¿Qué nos dices?
1: No tenemos en la Ciudad de México autoridades al nivel del ejercicio de los derechos de los ciudadanos. Eso es lo que veo. No tenemos autoridades a la altura del ejercicio de los derechos de los mexicanos. Porque lo que era previsible lo despreciaron. Quizás prefirieron festejar algo que no les corresponde, porque son servidores públicos, y dejaron que una celebración legítima de la sociedad mexicana se saliese de un control de densidad, provocando estos decesos. Son muertes que no lo digo como un discurso netamente radiofónico que deben de cargar las autoridades, sino que son muertes que lamentablemente van a quedar impunes, porque no habrá autoridad que se atreva a enjuiciar a sus pares, porque tanto a nivel local como a nivel federal, las instancias de investigación criminal también fueron cooptadas, como fueron cooptados los jueces, por una instrumentalización de reformas que hacen que todo el grupo en el poder tenga posiciones de poder para poderse, ahora sí que, encubrir a sí mismos. El hecho tan notorio que le podemos preguntar a cualquier persona: oiga, ¿en México hay mundial? Sí. ¿Y los mexicanos celebran? Sí. Son preguntas que pudieran ser verdades de perogrullo, pero que una autoridad tiene que hacer una planeación previa, porque se sabe que el ángel de la independencia es el epicentro de toda la ebullición colectiva para lo que sea, para una marcha política, para un plantón, para un concierto de fin de año y para celebraciones deportivas con mayor razón. Entonces, la pregunta que ahora te voy a descargar.
0: Perdóname, Gabriel, un problema técnico. Ay, hemos sufrido mucho hoy con el asunto técnico. Bueno, no, ya traemos un rato. Ojalá que hagamos una limpia aquí muy pronto. Demasiados duendes. Perdóname, Gabriel. La pregunta que ibas a descargar, ahí te cortamos.
1: Y te voy a descargar ya una responsabilidad, porque aquí es donde el periodismo cobra su mayor importancia, porque vuelvo a insistir, van a ser muertes impunes, eso lo garantizo. Y aquí en donde el periodismo debe preguntarse, a ver, ¿qué plan existió? ¿Cuál era el plan de operación previo? ¿Quiénes tenían que hacerlo? La Secretaría de Gestión y Protección Civil de la Ciudad de México. Tenía que participar la Secretaría de Gobierno. Tenía que participar la policía preventiva, tenía que participar el ERUM, bomberos, una gran cantidad de instituciones, el C5 desde luego. ¿Qué es el C5? Las cámaras de vigilancia que están sembradas en la ciudad, y no hay avenida más vigilada que Avenida Paseo de la Reforma.
0: Claro.
1: Todos ellos tenían que haberse reunido semanas antes e ir evaluando lo que estaba pasando, y que el resultado del México-Ecuador, para bien o para mal, iba a motivar una concentración. Y en los escenarios decir, señores, si gana, esto se va a desbordar. Entonces tenemos que hacer esclusas, tenemos que hacer todo esto, esto, esto y el otro. No lo hicieron. Si el plan no se hizo, ahí están responsabilidades administrativas y hay responsabilidades penales. Hay un fracaso organizacional. Y voy a señalarlo por qué. Tú difundiste puntualmente que el día del partido, policías que ya no existen porque son granaderos, que están así como que en un limbo cuántico, a pesar de que había un acuerdo con los padres y madres buscadoras, los agredieron.
0: Los encapsularon.
1: Los encapsularon. Y tuvieron que salir a pedir disculpas. Entonces, eso demuestra ese fracaso organizacional desde el inicio de la jornada deportiva. Ese fue el aviso de lo que iba a pasar después. Porque, Luis, auditorio, todas las concentraciones, todas las movilizaciones se siguen desde un puesto de mando, donde están todas las cámaras, en un centro de operación, donde está la comunicación fluida con todas las áreas. No estuvieron viendo cómo se iba llenando el aforo. Las cámaras pueden detectar rostros, tienen acercamientos extraordinarios. ¿Qué pasó? ¿Todos estaban brindando en el C5? ¿Nadie vio que la gente ya la estaban apretando? Porque como tú lo has dicho y lo has insistido, en un lugar no pueden caber dos cuerpos. Y este fenómeno en el control de multitudes, una de las grandes lecciones que nos dejó la tragedia de Sheffield en Inglaterra en el 89, es que no hay multitudes mal portadas, hay multitudes mal administradas.
0: Exacto.
1: Y eso es lo que ocurrió aquí, algo que era, insisto, previsible. Y entonces, si lo estás viendo en tus cámaras, que se están apretando, están apachurrando, pues mira, vamos a ver en dónde están apachurrando más. Y así pasó, así pasó. Y cuando necesitan el auxilio de cuerpos de emergencia, es porque no fue la autoridad quien descubrió los cuerpos, fueron los propios asistentes quienes buscaron auxilio, que tardó mucho tiempo en poder llegar para rescatar a las personas. ¿Y por qué tardaron en llegar? Pues porque estaban mal distribuidos, porque no había esclusas, no había puntos de desfogue, no había absolutamente nada.
0: En algo
1: eso
0: que
1: es una negligencia criminal.
0: Es una negligencia criminal en algo que era total y completamente previsible, en algo que ya te había dicho desde que ganó Sudáfrica, te lo había dicho la masa al gobierno, desde que ganó con Sudáfrica, cuando siguió ganando con Corea, con República Checa, cómo fue subiendo la cantidad de personas. No fue ni siquiera la primera vez, no es algo que se dio simplemente por una congregación espontánea, es algo que se podía haber prevenido. Sin embargo, aquí hay un punto en una narrativa ya política, ya de lavarse las manos, ya de una ineptitud rampante, pero que a final de cuentas sigue pegando entre simpatizantes del gobierno, Gabriel. La gente no se porta bien. Es culpa de la gente, porque la jefa de gobierno, Clara Brugada, fue muy clara: no se acerquen al ángel, no vayan tantos, pórtense bien. ¿Cómo se responde a este argumento que pareciera sumamente fácil, frívolo, pero que a final de cuentas lo está utilizando el gobierno para su propia defensa? También es la gente que no se sabe comportar.
1: No tenemos autoridades al nivel de los derechos de los ciudadanos. En la Ciudad de México tenemos autoridades incompetentes y negligentes. El delito es homicidio culposo por omisión.
0: Ok.
1: Ese es el delito. Y tendrían que irse a proceso y ser destituidos el responsable del C5, el responsable de seguridad, el responsable de protección civil, el responsable de gobierno. Son vidas humanas que se perdieron por negligencia, no porque la gente se porte mal, insistimos. hay administraciones de multitudes que se tienen que aplicar. Tú y yo platicamos, lamentablemente, la semana pasada, lo que ocurrió en Los Cabos. Sí. Y decíamos, ¿por qué la autoridad no bloqueó el paso vehicular? ¿Dónde estaba la autoridad? Etc, etc. ¿Qué? ¿En la Ciudad de México no vieron lo que pasó en Los Cabos? ¿No vieron lo que pasó en Zacatecas? ¿No se puede prever eso? No tenemos hoy, en 2026, en junio, en un mundial de fútbol, autoridades a esa altura de responsabilidades. Pero
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2: Hola, hola, ¿qué tal? Buenos días, ¿cómo estamos? Amigos del 93.3, a toda la comunidad jaibal de Veracruz. Espero que se encuentren de maravilla en este viernes, porque es viernes de bichotas. Está conmigo Abby Castellanos, Abichota, Abichuela, licenciada Abichuela, porque vamos a platicar un tema interesante, pero en esta hora tengo para ti algo que seguramente te va a gustar o quieres platicar conmigo. Lujos que atraen dinero. ¿Cuál crees que sea ese lujo que en efecto te atrae dinero? Cuéntame a través de WhatsApp 2293-011384. Yo soy Sam Baby Vázquez y esto es Samantología y empezamos con Rauw Alejandro dando vueltas 10 con 2.

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Apaté. Oye, yo siempre le digo apaté, pero yo sé que Bruno Mars le dice APT. Apartamento le puedes decir, o departamento si tú quieres. Esto fue Rosé con Bruno Mars a través del 93.3. Le doy la bienvenida a Abichota. ¿Cómo estás, Abichota? Y vas a decir, mejor te doy la bienvenida yo a ti, que tú tienes un ratote aquí. Oigan, hoy vamos a tener viernes de bichotas, porque nos encanta el viernes de bichotas. Y sobre todo también el tema del día, que mira, lujos que atraen dinero. Tal vez tú dices, ay, pues tener un yate. O no sé, así no hablarías, ¿verdad? Pero tener un yate, güey, no sé. Es que ese es el lujo que trae dinero, dices tú, ¿verdad? Pero prácticamente no existe evidencia de un objeto en específico que atraiga dinero por sí mismo. Lo que sí puede ocurrir es que son algunos hábitos, los ambientes, las decisiones que cambian tu mentalidad, tu imagen profesional, tu disciplina financiera, aumentando las probabilidades de generar más ingresos. Así que los lujos que muchas personas tienen y crean una mentalidad de abundancia. Por ejemplo, se dice por ahí que incluso hasta tener un escritorio limpio. O sea, muchos empresarios exitosos hablan de esto. No porque el dinero aparezca mágicamente, sino porque el orden reduce el estrés. Cuando tu espacio está limpio, encuentras las cosas rápido, trabajas mejor y eres más eficiente, porque incluso transmites profesionalismo. El desorden consume energía mental. Y no nos vamos lejos. O sea, yo creo que también pasa cuando tienes tu casa así o tu recámara y tú dices, híjole, qué horrible, traigo mi recámara, no he doblado ropa, no he lavado ropa, no he acomodado esto, tengo un relajo, y como que te sientes estresada, como que tienes un pendiente que realmente no quieres hacer, ¿verdad? Entonces, mucha gente, conozco mucha gente que dice, yo hago un lado la ropa y me acuesto en ese pedacito de la cama, ¿no? ¿Quién no lo ha hecho? Yo lo he hecho, la verdad, cuando tengo mucha flojera, pero sí me siento como que algo me hace falta. Y no, es una sensación que no me gusta, simplemente, ¿no? Otra cosa que también se dice que es un lujo que atrae dinero es, por ejemplo, un buen perfume. Esto sí es un objeto que sí atrae dinero, dicen por ahí. No porque el aroma atraiga billetes, ¿verdad? No porque automáticamente tengas un perfume que ya te va a dar una cartera llena de billetes, sino porque mejora la presencia. O sea, hay muchos estudios que muestran que cuando una persona se siente atractiva, aumenta su confianza, y la confianza influye en entrevistas, en ventas, en negociaciones, en relaciones laborales, y obviamente la imagen conlleva a verte bien, a traer un buen perfume. Oye, no tiene que ser un perfume carísimo de París, ¿verdad? Te puedes comprar incluso una inspiración o uno más baratito. Más baratito, ¿cuál es el que más te gusta? Ay, híjole, no sé, es que está difícil. Sí, es que el que a mí me gusta sí cuesta bien caro. Sí cuesta bien caro, pero hay lugares en donde hay inspiraciones de... Entonces podrías usarlo. Yo creo que uno baratito podrían ser los de Paris Hilton. Huelen rico, ¿no? Huelen rico, sí. Quiero pensar los de Katy Perry, los de los artistas. Siento que son los más baratitos. Menos el de J-Lo. Ese siento que no. Ay, ¿no te gustan los de Ariana Grande? ¿Están caritos? Yo pienso que son los baratitos. Hasta lo iba a decir, el de Ariana Grande. Es que mi favorito es el de Ariana Grande, el de la nubecita. Ay, están bien ricos. Pero bueno, ya, igual y podemos traer a alguien especialista en, porque ya hemos hablado con personas especialistas en perfumes. Pero bueno, la verdad es que sí, te da presencia el perfume, ¿a poco no? Quédate conmigo para platicarlo y seguimos hablando de los lujos que traen dinero. Esto es Gera MX con Capo. Mira cómo me tienes. 10:13. ¡Capo!

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1: 10:19.

Son las 10 con 23 minutos. Gracias por estarnos acompañando. Y estamos platicando sobre los lujos que atraen dinero. A ver, tú dime, ¿cuál es ese lujo que consideras que atrae dinero? Habíamos hablado de tener un buen perfumito, de tener un escritorio limpio. A veces no siempre es algo material, ¿verdad? Pero ¿sabes qué? ¿Cuál es el lujo? Y es un súper lujo. Y que aparte trae dinero, pero más que nada que te hace sentir bien. Muchos dicen, es un lujo poder comer alimentos frescos, ¿no? O sea, una buena alimentación mejora tu memoria. Por ende, puedes conseguir un mejor trabajo o rendir en tu trabajo. Sobre todo que también una buena alimentación te da un estado de ánimo positivo y te da concentración. Es difícil construir proyectos importantes cuando siempre te sientes con sueño, agotado, con dolores de cuerpo, con enfermedades, ¿no? Y sobre todo, porque no estás comiendo bien. A lo mejor eres de las personas que por tener tanto trabajo, lo que hace que llega al trabajo y lo único que desayuna es un café y una galleta, por ejemplo, ¿verdad? O no desayuna. Muchos dicen, es que el ayuno es lo más importante, y hay otros que dicen que no, que es la comida más importante del día. ¿Tú qué opinas? O sea, ¿tú sí crees que el desayuno es como de las cosas más importantes? La verdad es que sí, se considera comer muy bien y comer cosas frescas, incluso hasta cuando te vas a un nutriólogo, hasta miedo te da, ¿verdad? Pero qué chido que haya nutriólogos que te digan cuál es la comida que quieres hacer, que quieres comprar, que puedes, o sea, que te puede sostener bien a tu economía. Pero hay otros que te dicen, hoy vas a comer salmón, mañana vas a comer un filete de tal cosa. O sea, todo bien caro, ¿verdad? Y es como de, pues si quieres tener una buena dieta, tienes que comer todo esto porque si no, no te va a hacer. O sea, sí hay gente así, sí hay nutriólogos así. Y no te dan como esas opciones de una, de un régimen que pues vale la pena y que sobre todo te alcance, ¿no? Pero sí, justo la alimentación, el comer alimentos frescos, como te decía, pues sí, es un lujo que atrae dinero. ¿Por qué? Porque te da buena memoria, porque te da concentración, estado de ánimo, te sientes bien y evitas incluso hasta enfermedades, ¿verdad? Así que cuéntame, ¿cuál es ese lujo para ti que consideras que atrae dinero? ¿Puedo decir otro? ¿Sabes cuál? El leer libros. Este sí es un lujo accesible. Es más, hay ferias de libros luego. No sé si aquí se pongan ferias de libros en el Zócalo o en alguna otra parte. Ay, pues en el centro de Veracruz hay un señor, no me acuerdo cómo se llama esa calle. No sé si es Madero, 5 de Mayo, Hidalgo, no sé. Ah, de donde dobla el Madadero, donde dobla el Miguel Alemán. Ahí hay un señor, yo haciéndole promoción, ¿verdad? Pero venden, creo que son como dos localitos, la verdad no sé, venden libros que ya son libros que a lo mejor tú dices, este libro ya lo leí, lo voy a vender a otra persona y más barato, ¿no? Entonces esa persona te lo vende más barato y la verdad está padre. O incluso intercambia libros con tus amigos, con tus amigas. Hay lugares, ya me acordé, la que está anterior también a Madero es la de 5 de Mayo, ¿no? Ahí también luego hay como un corredor en donde se ponen a vender este tipo de libros que no te cuestan a veces ni 100 pesos, 50. La otra vez yo me encontré uno, el de Pedro Páramo, y me lo compré y ya después se me destruyó. Pero mira, no basta que le pongas ahí pegamento y ya, ¿verdad? Hay libros que valen la pena leer y sobre todo este sí es un lujo. Muchos empresarios exitosos tienen la costumbre de leer constantemente. La información genera oportunidades. Esto es lo que yo te quiero decir. Y no es un lujo como de, me voy a dar el lujo de comprarme tal libro. Es un lujo que necesitamos tener en nuestra vida para generar concentración también y generar información, ser más cultos, como dice la chaviza, ¿verdad? Quédate conmigo para platicar los lujos que atraen dinero. ¿Cuál consideras tú que sea ese lujo que atrae dinero? Quédate conmigo. Esto es Ricardo Montaner para que seas feliz. 10 con 27.

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44 minutos. Where's my husband? ¿Dónde está mi esposo? En versión Veracruz, en versión Jaiba. Oye, hoy estamos hablando sobre los lujos que atraen dinero. La verdad es que estos lujos que atraen dinero a veces no son cosas tangibles, son cosas que de repente, pues no sé, por ejemplo, la educación. Yo sé que, por ejemplo, lo tangible de leer bien, de comer bien, pues claro, lo tienes que comprar de alguna u otra manera, pero hay cosas que a veces son gratis o simplemente si tienes en casa, ya sabes, el huerto. Comer bien nunca está de más. Leer libros, tener tiempo libre, eso es algo que digo yo, pues no es tangible, ¿no? Suena a veces extraño, pero muchas personas consideran que el verdadero lujo no es tener un carro del último modelo de la gama más cara, sino que es tener una tarde libre para disfrutar con la familia. Eso sí es un lujo para mucha gente. El tiempo es un lujo que el dinero no siempre compra. El tiempo incluso hasta de echarte una siestecita, de poder ir a caminar, de comprarte un coco aquí en el bulevar, de estar con tu familia, de poder tener ese tiempo para poder convivir con ellos. Igual de tanto trabajo que tienes, te has perdido fiestas familiares, te has perdido convivencias o te has perdido momentos especiales que necesitas estar con la gente que te ama, que te rodea. Entonces el tener el tiempo libre es un lujo que atrae dinero, pero que nos hace sentir bien, porque nos hace sentir que estamos haciendo algo de nuestra vida, incluso hasta tener tiempo libre para poder hacer ejercicio, ¿verdad? O tener otros estudios. Por ejemplo, a lo mejor eres de las personas que trabaja mucho, pero quiere ese tiempo libre para poder estudiar una maestría y no puede, por ejemplo, ¿verdad? Y sobre todo también esto va de la mano con invertir en educación, en cursos, en idiomas, en diplomados, en capacitaciones, en maestrías. Aprender incluso nuevas habilidades suele aumentar las oportunidades laborales y de negocio. El conocimiento puede generar ingresos durante años. Eso es tan bonito. Hacer cualquier cosa, no necesitas tal vez hacer la maestría en administración, no sé, pública o qué sé yo, no sé si existe eso, la verdad. En comunicación política. Tal vez no tengas el dinero o el recurso para poder hacer este curso, esta maestría, perdón. Pero si tienes el recurso para poder hacer de repente velitas, que ahorita está muy de moda hacer este tipo de cosas, velitas, hacer bolsas, hacer pulseras, lo que sea que puedas hacer, te lo juro que hay que invertir en esto y sobre todo invertir en educación, porque hasta para poner pestañas tienes que estudiar, hasta para poner uñas tienes que estudiar, porque no son cosas que se van así nada más, ay, te voy a poner las uñas, ya compré mi lámpara y te lo voy a hacer, no, tienes que estudiar hasta problemas en la piel, en las uñas que luego salen. Hay enfermedades también que hacen que tus uñas se pongan diferentes. Entonces, eso es importante. Para todo hay que invertirle un poquito para poder ser mejor persona, ¿no? Y no ser mejor que otros, pero sí ser mejor persona. Ahí te la dejo, ¿verdad? Vámonos con música. Esto es The Daddy Yankee con Ven Conmigo y Prince Royce. 10:48. Iba a cantar otra canción.

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Las 11:07. Oigan, esto fue de nuestra querida chilena preciosa, Mon Laferte. Híjole, qué hermoso canta. ¿Cuál es tu canción favorita de Mon Laferte? Qué difícil, dice, porque es tu cantante favorita, ¿verdad? A mí me gusta la de ven y cuéntame la verdad. Ay, igualito, se les rompieron las ventanas. Ay, oigan, por aquí tengo mensajitos. Muchas gracias a los que nos escriben. Me dicen, hablaste de perfumes baratitos. En mi mente se fue a los perfumes de la F. Dice, no cabe duda que mi nivel de pobreza está muy extremo. Pues ni tan baratitos, ¿eh? Ya no, mi hijo, mi hija, no, ya no. Dice, el mayor lujo que puedes tener es tener salud. Una vez teniendo ese gran lujo, ya lo demás es lo de menos. Eso me faltó decirles. En efecto, tener salud es lo que importa en este momento. Y no es en este momento, siempre. O sea, en el presente, siempre es tener salud. Porque sin salud no trabajas bien, sin salud no disfrutas con tu familia, sin salud no puedes hacer ejercicio a veces. Entonces sí, tener salud es lo importante. Muchas gracias por darme, por decirme esto, Edgar, que nos está escribiendo. Saludos, me dicen, buenos días, mi Sam, reportándome desde la firma de contrato. Dice que tengan un excelente día todas las bichotas. ¡Eso, arriba las bichotas! Dice, creo que todos los horarios de comida son importantes siempre que sea balanceado. Dice, saludos, naranjas. Dice, con

Sí, hablando de que hay mucha gente que dice que el ayuno, pues, es importante, y otros que el desayuno es el más importante, pues cada quien, ¿verdad? O sea, porque también tiene que ver mucho con creencias religiosas, me he dado cuenta de eso. En fin, un abrazote para ustedes, a todos los que nos están escuchando, muchas muchas gracias. Les recuerdo, a través de WhatsApp se pueden comunicar 2293-011384. Hoy es viernes de bichotas y quiero que platiques con nosotros o nosotras con este tema que te vamos a presentar en la siguiente intervención. Y pues nada, a disfrutar de la música. Esta canción que viene me encanta porque es de Lola Índigo con Ana Mena. Se llama Patitoa. Patitoa. Yo pensaba que hablaba de un patito, pero no, en realidad habla de como de para ti toda. 11:09 en todas partes, ponte Exa.

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6: 11:17 minutos.

0: Las 11:20. Oigan, qué buena canción escuchamos en este momento. Y hoy es viernes de bichotas. Como siempre lo decimos, viernes de bichotas. Salvo así, cala. De pie a tope. Porque na, na, na, na, na. Creo que esa ni siquiera es la de bichota, ¿verdad? No me acuerdo. Todas las canciones de la bichota son de bichotas. Toca madera. Es melanina.
1: No, pero esta pero... no, porque es fake.
0: Es melanina, pero no le hace. ¿Cómo estás, Abby?
1: Pues un poquito resfriada, pero bien.
0: Ay, oye, todo el mundo anda resfriado aquí en la oficina. Cruz, cruz.
1: ¿Sabes cruz. Que estaba viendo un video que uh-huh. era tanta nuestra emoción como que revivimos el COVID, ¿no?
0: ¡Ay, cállate!
1: Porque todos nos andábamos enfermando.
0: Ay, ¿crees que sea por eso? Que a lo mejor... Porque sí, uno nunca sabe. Y es que justo ahorita me apareció de extranjeros que se andan besando con mexicanas y uno nunca sabe, ¿verdad?
1: Bueno, pero yo lo vi en un TikTok, o sea, no le podemos hacer tanto caso a un TikTok.
0: Ah, bueno, sí, también, exacto, exacto. Y como las tías, yo lo vi en un TikTok y si lo vi ahí es verdad, yo soy esa tía. Oye, hoy tenemos un temazo del día, quiero que me cuentes de qué vamos a hablar el día de hoy, Abby.
1: Vamos a hablar de las formas de esconder cuando estamos mal, o sea, esas cosas que hacemos para esconder que estamos mal.
0: Ok, pero ¿cuáles son esas? A ver, cuéntame.
1: Por ejemplo, cuando hacemos bromas y las tiramos de ironía para quitarle como esa seriedad a cara de los demás. Por ejemplo, pues ¿qué tal la semana, no? Pues aquí sobreviviendo y entonces escribimos unas risas en mayúsculas como para que no se lo tomen tan en serio.
0: Ándale, sí. O los emojis esos en los que están... No sé, queriendo matarse. O sea, esos emojis están bien fuertes.
1: Sí. Y, o sea, le restas importancia porque como, pues aquí estábamos, que es ganancia, ¿no?
0: De que me lo robaste.
1: La estamos pasando mal, pero no importa, hay risas.
0: Ay, no, y mentes, justo el viernes alguien me dice, pues aquí estamos, que es ganancia. Yo dije, ya eres tía. Ya eres tía porque yo lo digo.
1: Pues tú llegaste y me dijiste, ¿cómo estás? Y yo, pues estamos.
0: Es que sí pasa. Pero bueno, ese tipo de bromitas o de ironía le quita como la importancia a lo que te estás a lo que estás sintiendo de alguna u otra forma. Y pues sí, esos stickers que son de humor, entre comillas, revelan cómo te sientes de verdad. O sea, en realidad, ese sticker en el que te... Hay un sticker en donde una chava se ahorca según con...
1: Con papel, ¿no?
0: Con papel, ese. Y digo, ¿what? O sea, pero es real.
1: Sí, es una forma de ver con humor que tú realmente te sientes así de mal, ¿no? Ajá. Pero como la chava en ese sticker, ¿no? Se ahorca con papel y luego se cae, pero pues claramente se rompe el papel.
0: Baño, sí.
1: Ajá. Le quita la seriedad al asunto.
0: Claro, híjole. Ese tipo de cosas, pues sí son formas de esconder que a lo mejor en algún momento estamos mal. O a lo mejor lo quieres hacer como... No quieres hacer sentir mal a la persona de tantas cosas malas que tienes en tu vida y por eso tratas de esconder esa...
1: ¿Cómo minimizar?
0: Minimizar tus sentimientos o lo que está pasando con humor.
1: Ándale. Lo ocultas con humor.
0: Con humor.
1: Y de esa manera estás ocultando que estás mal.
0: Ay,
1: y podrías no darte cuenta.
0: Exacto, podrías no darte cuenta que en realidad necesitas ayuda. Oye, otra forma de esconder que estamos mal, ¿cuál podría ser?
1: Volverte hiperproductiva para no quedarte a solas con tu cabeza. ¿Por qué? Porque si dices, si no tengo tiempo para pensar, no me doy cuenta de que estoy mal. Es algo que yo aplico mucho.
0: ¿De verdad?
1: Sí.
0: O sea, ¿necesitas estar haciendo algo para... ¿no estar pensando tonterías?
1: Sí, o sea, me gusta cuando sé que tengo como temitas pendientes.
0: Ajá.
1: Me gusta sobrecargarme de actividades para no pensar en las cosas que tengo pendientes.
0: No manches, como el meme de mamá, mi novio me dejó. Pues mija, ponte a barrer para trapear.
1: para que te distraigas.
0: Para que te distraigas y dejes de estar pensando en eso.
1: Sí, así. Sí,
0: híjole.
1: Es una forma de ocultar que estás mal.
0: Y es que hasta cierto punto los especialistas o los mismos psicólogos te dicen, ponte a hacer algo que distraiga tu mente. pintar lo que quieras hacer o hasta el mismo trabajo, pero ya hay una cosa en la que definitivamente está mal, cuando ya te envuelves este tipo de persona multitasking y estás haciendo todo a la vez y te abrumas más de lo que pues prácticamente ya estás abrumada, ¿no?
1: Cuando se vuelve como obsesivo, o sea, el hecho de que de verdad ya no quieras tener ni un minuto libre para no poder pensar y... Cuando, o sea, te das cuenta que está mal porque cuando paras aparece la ansiedad y todos esos sobrepensamientos que estabas evitando de repente llegan así como que de golpe.
0: Ándale, de los que estabas huyendo,
1: ándale,
0: ¿no?
1: Ándale, sí, y te das cuenta que justo no estás avanzando, sino que estabas huyendo de todos estos sobrepensamientos.
0: Qué fuerte, pero mejor hagan otro tipo de cosas, ¿no? Otro tipo de actividades y no se... pongan o se claven tanto en el trabajo y que el trabajo es lo ideal porque tenemos vida, ¿no? Es como decíamos hace rato, el tiempo libre es un lujo realmente. Es un lujo. Oye, en este Viernes de Bichotas platicamos sobre estas cosas que a veces nos suceden y que no nos damos cuenta y que tiene que ver con las formas de esconder que estamos mal. ¿Tienes otro ejemplo?
1: Sí, cuando cuidas a todo el mundo... Cuando eres como la mamá del grupo, para no tener que mirar tus propios problemas o tus propias grietas.
0: O tal vez no quieres aceptar que tú eres la que estás mal.
1: Exacto. Y te distraes cuidando a todos los demás porque así te sientes también como una persona como útil.
0: Ajá, sí.
1: Porque como no puedes resolver tus problemas, entonces ayudas a los demás a que resuelvan los suyos.
0: Sí, porque a veces siento que ignoras tus necesidades. Y prefieres, pues darle chance a otra persona. No sé, o sea, sí hay mucha gente que hace eso. Y en la oficina, muchas personas se quedan como con ese papel de ser la mamá de los demás.
1: Uh-huh. Y ¿sabes qué? No está mal cuidar a los tuyos, a los demás, siempre y cuando no sea para evitar o huir de darte cuidado a ti mismo. Uh-huh. ¿Por qué? Porque estás ignorando tus necesidades.
0: Así es. Oye, ahí está. No cuides de todos. Cada quien se tiene, se cuida solo. Venimos a este mundo solos. ¿Para qué cuidar de los demás? O sea, sí, pero ¿sí? No tan abusivo en esa situación.
1: Ajá, como que sea más que nada apoyo, porque si Ándale. Es mi amiga que ocupa Justo. Otra amiga para que la escuche, Ajá. está bien. Pero si solamente lo haces para distraerte de tus problemas
0: sí.
1: y decir, no, pues ella lo está pasando peor, ella merece atención, yo no importo, está mal.
0: Sí, aquí no aplica aquí aplica el cuidar de los demás cuando, por ejemplo, la situación que sucedió en Monterrey de la chica que se quedó sola en el taxi y, pues bueno, pasó a... mejor vida, ¿no? Y que porque las amigas supuestamente no la cuidaron, aquí aplica, así hay que cuidar también a nuestras amigas en ciertas situaciones.
1: Claro.
0: No es nada más pensar en nosotros y cuidar de nosotros, porque sí, también hay que ponerle en una balanza cuáles son las situaciones en las que sí debes de cuidar a la gente y en la que dices, mijo, ya estás bien grandecito, ¿no?
1: Tú mismo te metiste en eso,
0: Tú mismo te metiste
1: Pero,
0: en eso, claro.
1: Como dices tú, o sea, hay situaciones donde sí es necesario ser la mamá del grupo.
0: ¡Qué fuerte! A ver, ¿ustedes se consideran que son los que cuidan de los demás? ¿O de plano tú dices cada quien se rasca como puede?
1: Yo sí tengo mucho eso de cuidar a los demás.
0: ¿En serio?
1: Sí. ¿Sabes cómo cuídame. Me pasaba en la universidad?
0: Yo, cuídame.
1: No, me pasaba más en la universidad con mis amiguitas, que luego las veía como que tan ajetreadas con tareas y demás, que era de que yo te ayudo, yo te las hago. O sea, con tal de que...
0: ¿De que sigan siendo tus amigas?
1: No, de que como que no se sobrecargaran ellas.
0: ¿Ok?
1: Y entonces como que ayudarlas yo como mamá, ¿no?
0: Sí,
1: o sea,
0: claro.
1: De que pues yo sé que mi hijo no puede hacer esa tarea, pues yo se la hago y que la maestra crea que la hizo mi hijo, ¿no?
0: Ay, cosita. Así. No, tampoco es. O sea, es evitar ellos la responsabilidad. Me dicen por aquí, ¿me hablaste? ¿Dijiste Cruz? Sí, porque no te estás reportando, mi querido Alexis Cruz. El Ale, perdón, saludos a Adrián García, muchas gracias que me dijiste el nombre de la persona con en esa situación, sí, tristemente. Pero bueno, saludos por aquí para Wendy, me dice, hola hermosa Sam, que tengas un excelente fin de semana. Saludos para ti, mi Wendy preciosa. Oye, nos vamos con música y seguimos platicando en este Viernes de Bichotas. Bichotas, bichotes y... Ahí te la dejo. Esto es de Aitana con...
1: Superestrella.
0: Son las 11:29 en todas partes.
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0: 11:47. Viernes de bichotas. Oye, viernes de bichotas en el que estamos platicando de
1: las formas que hacemos para esconder que estamos mal. Cosas que hacemos.
0: Y a veces no nos damos cuenta de muchas cosas que hacemos y que definitivamente lo cubrimos con algo en el que tú piensas que estás haciendo bien, como el trabajar demasiado todos los días a todas horas, ¿no?
1: Así es, o sea, muchas veces sí es porque tenemos que trabajar porque nuestro trabajo nos exige mucho.
0: Sí.
1: Pero luego hay otras que en realidad solo lo hacemos para evitar sentir o evitar aceptar que nos estamos sintiendo mal y es como para distraernos, ¿no?
0: Sí, para no recordar esa situación que tuviste con tu ex, ¿no?
1: Con el cucaracho.
0: Oye, por ejemplo, hay otra que tiene que ver con esta cuestión de lo que estamos haciendo y no nos damos cuenta que estamos mal. Cuando analizamos todo demasiado para no tener que sentirlo. O sea, se dice que el tener o tiene apego evitativo y huye de las relaciones en lugar de ser claro, se ha dedicado a hacer tal cosa, ¿no? O sea, definitivamente hay análisis que hacemos para que te le pongamos una bendita al dolor y pensando que a veces eso va a curar una herida que es profunda y que mejor necesitas ir a terapia en vez de estar pensando, no, pues es que esta persona es así y así conmigo porque no tiene mamá y por eso se comporta así, no tiene afecto, ¿cómo le dice? Responsabilidad afectiva.
1: Ándale. Sí.
0: O sea, ese tipo de cositas, ¿no?
1: Ah, o cuando justifican a los infieles, ¿no? Ándale. Es que él es infiel porque un 2 de mayo de 1998 se cayó de la bicicleta y se raspó la rodilla y desde ahí nada volvió a ser igual.
0: Y nadie le ayudó y por eso es infiel. Exacto. Porque se venga de todos.
1: No.
0: Sí, no manches. O sea, y a veces sí analizamos detenidamente las cosas, pero no hay que analizar tanto cuando sentimos.
1: Exacto, porque muchas veces al analizarlo tanto lo minimizamos y es como, ¿por qué me estoy sintiendo así? Si ¿cómo voy a dejar que esa persona me haga sentir así? Si claramente lo hizo desde sus traumas.
0: Ajá.
1: O seguramente no tenía la intención de hacer eso, entonces no pasa nada.
0: Y eso da coraje. Uh-huh. Da coraje porque en efecto tú dijiste la palabra, minimizamos lo que estamos sintiendo y no hay que hacerlo, por favor. Y esto va de la mano con lo otro, que a veces decimos, ay, es que fue culpa mía. Es que fue culpa mía porque soy bien intensa y por eso no me quiere. Yo soy la que está mal y la que me tienen que aguantar.
1: Claro, cuando creemos que la otra persona es como perfecta,
0: estamos desacreditando el cómo somos.
1: Y nosotros siempre somos los que estamos mal. Pero también es justamente quitar esa importancia con humor cuando tus necesidades emocionales no son atendidas.
0: Y cuando prácticamente no te das cuenta que tú mereces todo lo bueno del mundo, porque lo merecemos, necesitamos merecer cosas buenas. Tú no siempre eres el culpable. Hay gente que puede que sí, ¿verdad?
1: Sí.
0: Hay gente que sí, pero merecemos algo mejor, entonces no hay que hacernos los pobrecitos.
1: A veces hasta nos autoengañamos.
0: Ajá.
1: Porque creemos que justamente la otra persona siempre está mal y yo soy la de la culpa y yo soy la que debe cambiar y yo soy la que debe de mejorar porque la otra persona nunca está mal. Y muchas veces, al nosotros tener esos pensamientos, también hacemos que la otra persona nunca se dé cuenta que está mal porque siempre le estamos diciendo como que sí a todo, solapando todo lo que hace.
0: Ay, sí.
1: Porque preferimos autoengañarnos creyendo que nosotros somos las del error antes de confrontar a la otra persona y decirle, ¿sabes qué? Tú eres la que está mal.
0: Ay, Jesús bendito, pero bueno, la neta es que no nos damos cuenta de muchas cosas que estamos haciendo mal, como cuando controlamos nuestro físico para tapar cómo nos sentimos. Conozco mucha gente que dice, es que el gordito de mi brazo, entonces me pongo algo encima para que no se vea, cuando a lo mejor estás increíble y tienes un cuerpazo, ¿no?
1: Sí, muchas veces creemos que ya la gente que va al gym y así tiene su vida perfecta, pero luego incluso son ellos los que más problemas de autoaceptación.
0: La dismorfia.
1: De autoaceptación tienen, porque siempre se exigen más y más y más y, o sea, llega un punto en el que se vuelve obsesivo, ¿no?
0: Ay, sí, yo tenía una amiga que es nutrióloga, la quiero mucho, pero estaba bien de cuerpo y aún así se operó las shishis, uh-huh. se operó el abdomen y entonces ella decía, es que se me antojó un pastel, pero no puedo comer pastel porque me he fregado en que se me salgan bien los cuadritos y en operaciones y todo para que yo vaya y me coma un pastel. Y dices, mija, no disfrutas la vida.
1: Exacto.
0: No eres
1: eso.
0: Feliz.
1: O sea, diste en el punto. O sea, muchas veces, como dices tú, controlas tu físico y te limitas a muchas cosas para ocultar cómo te sientes en realidad por dentro, ¿no?
0: Sí, nadie es feliz comiendo chayote hervido todos los días.
1: No, no se dejen engañar.
0: Y yo así de que yo necesito comer chayote hervido todos los días, pero no importa. O sea, el cuidarnos para hacernos sentir bien es bueno y es lo que todo mundo recomienda. Y tampoco vamos a decir, ay, las que van al gimnasio son las que tienen más dismorfia, ¿no? Porque se están cuidando, porque están viendo por su salud, pero ya lo excesivo de querer controlar todo, como la vigorexia, por ejemplo. Ajá. Eso es algo que si dices, oye, tranquilo, así como te cuidas, también el exceso de comer de más, de no hacer ejercicio, de estar echado yo, o sea, eso también es malo.
1: Sí, o sea, es que como decimos, o sea, no solo es controlar lo físico, o sea, si nos vemos muy bien,
0: ajá,
1: no tiene importancia o pasa como a segundo plano si interiormente nos estamos sintiendo mal, uh-huh, o hacemos o tomamos el ejercicio como una forma de distracción
0: también
1: para evadir lo que estamos sintiendo, ¿no?
0: Híjole, yo ya que las que hacen como más de 3 horas de ejercicio ya siento que ya no es sano.
1: Sí, no.
0: Sí, pero bueno, ahí está. Ya lo último, yo la verdad es que no estoy de acuerdo con este punto, pero dime tú cuál es.
1: El desaparecer un poco y llamarlo necesito espacio, ajá, aunque sea más bien un no sé pedir ayuda.
0: Yo sí me desaparezco a veces, ¿eh? Yo sí no contesto y digo, al rato voy a contestar, necesito mi espacio, no quiero que nadie me toque ni nadie esté cerca de mí, pero sí voy a terapia, simplemente no quiero.
1: Pero bueno, como dicen aquí, o sea, es un síntoma de que estás vulnerable,
0: ajá,
1: y lo estás reconociendo. Pero
0: sí,
1: que sea como una forma de aislarte para, ajá, que la gente no vea que estás mal, es en vez de como enfrentarlo o irlo a hablar con una amiga.
0: Bueno, sí, también. Sí, sí, soy mucho de eso, de que si me siento mal, yo sí me voy a mi cuarto y no quiero que nadie me toque ni nada, ¿verdad? Y nadie me hable prácticamente. A mí sí me choca que me diga, báñate y cámbiate y sal. O sea, a mí yo digo, ¿cómo para qué? O sea, ¿para qué? Pero bueno, cada quien, ¿verdad? A veces no nos damos cuenta que estamos haciendo las cosas mal. Estamos escondiendo algo y estamos haciéndolo mal. Ese fue el tema del día, Abby.
1: Así es. O sea, realmente el darnos cuenta que estas pequeñas acciones que, ajá, creemos que están bien, en realidad es que estamos mal, como más que nada interiormente, sí, mentalmente, sentimentalmente.
0: Sí.
1: Como lo que, repitiendo, ¿no? O sea, el sobrellenarnos de trabajo.
0: Así es.
1: O de actividades.
0: De actividad. Aquí me dice una persona, yo duermo mucho y yo sé que eso está mal, pero cuando estoy mal siempre digo voy a dormir porque así no me entero de nada.
1: Ahí está, otra, uh-huh, acción que hace para evitar.
0: Para evitar que está haciendo algo malo, ¿no?
1: Sí, sí, sí. O no que está haciendo algo malo, sino, ajá, evitar sentir.
0: Exacto, sí, sí, sí, exacto, es eso. Pero bueno, híjole, la verdad es que de eso se saca mucho y a veces no nos damos cuenta de que las personas o de que estamos haciendo cosas malas y pues tampoco es como que algo muy, muy malo, pero sí algo que está frenando tu cuestión emocional, ¿no? Me dicen por aquí, me siento personalmente atacada. Ay, pero bueno, oigan, quédense conmigo, gracias a Bichota.
2: Gracias a ti, Sammy.
0: Esto fue el viernes de
1: Bichota.
0: Yo soy Sam Baby Vázquez.
1: Yo soy Abby Castellanos.
0: Siendo las 11:56, vámonos con Hash. Esto es
1: Me Entrego a Ti.
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minutos. Qué rico que nos estés acompañando en este momento a través del 93.3. Muchísimas gracias por estarnos acompañando. Oye, déjame te cuento una cosa que me pareció algo como, no sé, impresionante, pero a la vez también yo lo busqué. ¿Sabías que ahorita, pues ya, bueno, ya lo de México, que México está en boca de todos los países del mundo y que justamente hay personas que no se saben nuestro himno nacional, así como personas de aquí en México que no se saben el himno nacional completo? Yo la verdad sí fui de las personas que googleé algo que ya me sabía hace tiempo, pero que se me fue olvidando porque pues ya no lo hago todos los lunes, cantar el himno nacional y la parte de guerra, esa parte se me había olvidado. De hecho, se me olvidó otra vez, pero bueno, lo googleé para acordarme cómo iba el himno nacional de esa partecita, que es la que normalmente no se dice en los honores a la bandera. Y que bueno, pues justamente México está viviendo este gran momento y muchos lo sabemos, pero muchos no se saben el himno y muchos dicen, ya nos exhibieron, ¿no? Dicen por ahí. Y es que hay una plataforma de canciones llamada Genius que reportó que luego del partido de México contra Ecuador, la letra del himno de nuestro país fue la tercera más buscada después de la canción Total Eclipse of the Heart de Bonnie Tyler. Y es que esto nos hace pensar que tal vez no se sabe en el himno nacional aquí en México o que apreciamos la iniciativa de los extranjeros en querer aprenderse el himno nacional para cantarlo en el próximo partido. Yo vi unos videos en donde hay personas extranjeras que se están cantando el himno nacional de México. O sea, es una cosa maravillosa. Pero bueno, yo creo que a muchos les sacó de onda. Los comentarios de las personas dicen, debe ser los extranjeros los que lo buscaron, porque aquí lo cantamos desde chiquititos. Dicen, perdón, Gerte, fui yo. Sí, fui yo. No sé si de esa misma página, pero bueno, sí lo busqué. ¿Te sabes todo el himno nacional, pero así completito el de patria, patria, guerra, guerra? Es que sí se olvida. Yo fui a un concurso. Gané el tercer lugar. Saludos por aquí al vecino de Tlalixcoyan. Me dice, supongo que también cuenta el de antes patria, aquí en Hermes tus hijos. Ah, mira, sí se lo sabe. Oye, ¿no era patria, patria? ¿Ya ves? ¿Ya ves que se me olvidó? Maldita sea. Saludos, mi querido vecino de Tlalixcoyan. Saludos por aquí a los que nos están escribiendo. Dicen, yo soy chivista. Adrián García, Isra. ¿Qué me dice Isra? Me dice, se cumplió lo que me dijo Sabe Vidente. Nuevos retos, formas de trabajo. ¡Eso! Escuchen el lunes. En Samantología tenemos los horóscopos y hay mucha gente que sí me ha dicho que les ha salido real. Mira, yo no sé, pero espero que sí. Pero te voy a decir una cosa. Hace dos semanas me salió en el horóscopo de los que estuve diciendo que mi pie estaba lastimado. Y en efecto, o sea, yo dije, wow, ¿esto es magia o qué onda? Pero sí hay mucha gente que me lo ha dicho. Así que yo te invito a que nos escuches a través de la frecuencia naranja. Vámonos con música. Mar Solís, fuiste tú, 12:14.

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0: 23 minutos, Mystical Magical. Oye, quiero platicarte una cosa porque hace ratito hablábamos de los lujos, ¿no? Y estos lujos que a veces pensamos que tener un carro ya es tener el lujo muy bien y no sé, o sea, como que pensando que ya con eso automáticamente te vuelves millonario. Y es que a veces creemos que para cambiar el mundo hace falta ser millonario, en efecto, ser líder o alguien que tiene mucho poder. Pero la realidad es que el mundo casi siempre cambia en los detalles más pequeños. O sea, podría mejorar de repente si escucháramos para entender en lugar de escuchar solo para responder o para juzgar, o si antes de juzgar la historia de alguien recordáramos que nunca conocemos todas las batallas que está librando esa persona, ¿sí o no? El mundo sería un lugar más bonito si dejáramos de normalizar la indiferencia, si preguntáramos más veces el cómo estás con un interés verdadero y si agradeciéramos más y nos quejáramos un poco menos. Podría mejorar si dejáramos de competir por demostrar quién tiene la vida perfecta y empezáramos a compartir también nuestras imperfecciones, porque cuando alguien se atreve a decir yo también me he sentido así, hace que otra persona deje de sentirse sola, ¿a poco no? Y es bonito que alguien te lo diga, a pesar de que no es padre la situación en la que se estás pasando, ¿no? En la que están pasando. Y sería mejor también, hasta cierto punto, que creo que todo viene de ahí, desde esa raíz, que enseñemos a nuestros niños que ser amable nunca es una debilidad. Y si los adultos recordáramos que incluso hasta el pedir perdón no nos hace menos persona, no nos hace menos valiosos ni menos humanos, pero el mundo necesita menos prisas, necesita más abrazos, más amor, más calidez, necesita menos pantallas igual, porque a veces estamos en la cena y estamos en conversaciones y entonces estamos en el celular, ¿a poco no? En vez de ponerle atención a la persona. Y entonces a veces se nos enfría el café por esa situación. Necesitamos menos orgullo y más reconciliaciones, incluso menos críticas en redes sociales y más palabras que construyan, o críticas que una persona te puede dar y que ni siquiera es una crítica constructiva. ¿Cuántas veces no has visto en redes sociales incluso un video de alguien y siempre hay un comentario negativo hacia su físico, hacia su personalidad? Cómo se viste, cómo es, cómo piensa. Siempre hay algo negativo que juzgar, criticar en redes sociales y da coraje. Y es que quizá la mejora más importante a veces no sea hasta inventar algo extraordinario, sino que tenemos que recuperar cosas que ya conocíamos desde chiquitos. El respeto, la empatía, la paciencia, la capacidad de alegrarnos por los logros de los demás sin sentir que eso disminuye nuestros deseos o sin sentir esa envidia, que yo sé que a veces es un poco difícil, pero de verdad es que el mundo no cambia únicamente cuando ocurren grandes acontecimientos, cambia cuando alguien decide ser más amable de lo necesario, más honesto de lo esperado y más generoso, sobre todo de lo que llega a corresponder. Así que si tú quieres empezar a cambiar el mundo, hay que empezar por uno mismo, por el respeto, por los valores, por la empatía, porque se está perdiendo más que los valores. La empatía es la que se está perdiendo. Qué fuerte, ¿no? Hay que enseñar a nuestros niños a ser más empáticos, por favor. Sé que no es fácil. Bueno, para muchas personas, para mí es totalmente fácil decirle, ¿sabes qué? Pórtate bien, ¿verdad? No seas así, no critiques a los demás, no los juzgues. Saludos, me dice, hola, buenas tardes, soy Lulú, estoy escuchando Exa FM desde Huautla de Jiménez en Oaxaca. ¡Yay! Muchísimas gracias, mi querida preciosa, me dice, quiero que me complazca con una canción de CD9. Muchas gracias, dice Ángel Cruel. Gracias, gracias, gracias. Gracias, saludos a Lulú, saludos a Wendy, me dice, muy cierto, la vida, a ver, es que se me pierde, me dice, la vida es tan efímera que muchos la desgastan odiando, teniendo orgullo, teniendo maldad, y si sí nos unimos a cambiar día con día, y si sí nos proponemos educar y dar valores como antes, dice Wendy, y si sí, digo yo, pues sí, hay que empezar, dice, aquí ando, para que no me extrañes, dice Lale, no me extrañas tú, vámonos con música, ya me enojé porque te fuiste, Esto es Dichabate con Ice Dylan, Tony y más personas que están por ahí cantando. Ya sabes que ahorita todo el mundo tiene, ¿cómo se dice esto? Colaboraciones, ¿no? Son las 12:29 en todas partes, Pontexa.
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4: 12:44.

0: Con 49 minutotes. Oiga, no olviden que a las 9 de la noche es Amigos Sin Derechos con Jesse Cervantes y todo el elenco de MBS Radio que se unió justamente para traerte un programa maravilloso que tiene que ver con el Mundial. 9 de la noche, todos los días, hasta el domingo, ¿eh? Me sorprendió ver el domingo a ellos, sí, casi que van en gorra, en short, en chanclas. Han de ir en chanclas, no me mientan. Nada más porque no se ve, no, pero luego sí se paran y hacen actividades y los graban. Oye, ¿tú crees que haya gente que vaya así de noticias, que vaya en chanclas? ¿Crees que Luis Cárdenas en algún momento llegue en chanclas? ¿En short? En chores, como decimos. ¡Sí! ¿Quién sabe, verdad? Porque luego tienen invitados y no lo sé, pero bueno. Ay, son cosas que pasan cuando estás en la televisión, al menos, ¿verdad? Salud por aquí para los que nos escriben, el Ale. Me manda un sticker. Muchísimas gracias por estarnos escribiendo el día de hoy. Y pues nada, yo los voy a dejar con los extraterrestres. Ya sabes que ellos llegan a la 1 de la tarde y Ara Viveros llega a las 5 de la tarde. No te la pierdas. 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
0: Ah, Papi Juancho. Maluma, baby, ok. Sí, sí es cierto. ¿Qué se me antoja a mí escuchar el sábado? Es un poquito de rock. A mí la neta sí se me antoja rock. Pero bueno, para eso tenemos Rock en Exa. 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Y aparte también Lizzy Rocks está en las mañanas a las 8 de la mañana. 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Gracias a Bichota por acompañarme el día de hoy. Que tengas excelente fin de semana. Esto es de BL con No Tiene Sentido, siendo las 12:52 en todas partes. Pontexa. Adiós.

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0: criaturas sexys, ¿cómo están? Y cómo dice todos al unísono, ¡viva México, cabrones! Y que suenen los colores. Y también los olores.
1: No, esos no
0: ahí
1: suenan.
0: Ahí sí no los ganan, ¿eh?
1: Esos no suenan, pero cómo arden los ojos. Definitivamente. Caray.
0: Sí, creo que así es, ¿no? ¡Viva México, cabrones! Y retuenen los colores.
1: ¿Retuenen los colores?
0: No sé, algo así.
1: Retumben, escuché. Retumben.
0: Retumben los colores.
1: Bueno, mientras no te

0: entamben durante los festejos del partido, todo está
1: ahora
0: bien.
1: Habrá quien lo reentamben, pero ojalá que sean los menos, ¿no?
0: Ojalá que sean los menos, caray. Sí, sí, sí. O sea, todo con orden, pero sí con mucho jelengue, uh-huh, que es lo interesante de esta época mundialista. Oye,
1: ¿en qué somos más fuertes? ¿En los colores? ¿En los olores? ¿O en los horrores?
0: Lo voy a decir tal cual. México es el país de los olores. Uh-huh. Y no porque diga que apestemos. No me vayan a ver mal, como ahorita todos que le están tirando calabaza al pobre del vocalista de Oasis. No. Ajá,
1: bueno, calabaza no es esa que ustedes creen. No. O sea, así se dice.
0: Así se le dice, ¿no? para
1: de decir... por si van, quieren ir a los cuartos y a los, ¿cómo se llama? A los hoteles, ¿no?
0: Bueno,
1: no les avienten calabaza, ¿no? Eso no lo hagan.
0: Entendieron mal. Era llegar a los cuartos de final. No a los cuartos de los jugadores, caray.
1: Sí, creo.
0: Nadie les explica, canijo.
1: Ahí está la diferencia grande.
0: Bueno, ajá,
1: los olores.
0: México es un país de olores.
1: Eso sí es cierto.
0: Todo México huele a algo y a veces algo delicioso. Desde nuestra gastronomía, que es riquísima. Un pozolito, cómo huele. Unos frijolitos con queso, cómo huelen, caray.
1: Sí, sí,
0: unas carnitas al pastor.
1: Sigue en ahora, lo que voy a buscar una canción
0: nuestras
1: de
0: nuestras flores, cómo huelen, uh-huh, hermoso. Has olido cómo huele el cempasúchil. Que, por cierto, hay mucho cempasúchil últimamente.
1: Ajá.
0: Adelantaron el Día de Muertos para... hacer que combinara con...
1: ¡Ay, ay, ay, ay!
0: ¡Ay, ay, ay, ay, ay! Por supuesto, también a estos aromas vamos a agregar, y aunque lo diga un comercial de una marca de suavizante,
1: ajá,
0: el aroma de mamá. Sí, cuando mamá te lava la ropita, mm-hmm, se siente bien rico, bien bonito. El aroma a una... a una rica olla de café de olla, cabrón.
1: Sí, qué rico.
0: Canijillo, todo México huele, es de olores.
1: Sí, el olor a smog también, parte de la cultura. ¡Ah, no!
0: No. Y mira, también voy a decir el olor a mariachi.
1: Ah, el olor a mariachi. ¿Cuál es el olor a mariachi?
0: Cuando ya llevan como 7 serenatas en la noche y ya van al final, tú dices, vienen mariachis de una vez.
1: Oh, el olor a examóvil, no al auto, sino a quienes van en el examóvil. ¡Es cierto! ¡Las queremos mucho! ¿Qué sería de nosotros?
0: Aparte, les dejé un desodorante.
1: Rifada banda del examóvil.
0: Les dejé un desodorante ahí en la unidad.
1: Sí, sí, sí, sí. No, sí, mira, tienen agüitas, tienen desodorante, tienen climita.
0: Uy, qué rico.
1: Ya es de ellos, ¿no?
0: Mira,
1: solucionar eso.
0: No, nomás faltó colocarles una televisión dentro del examóvil y ahí tenías todo el lujo.
1: ¿Para qué? Pues,
0: para no
1: radio,
0: salirse.
1: Van escuchando radio y el mejor entretenimiento a través de la frecuencia naranja del 93.3, ¿o no?
0: Por supuesto.
1: Pues mira, yo sé que no, pero...
0: ¡Y sí! Antes de que lo revelemos como tal, porque ustedes ya lo sabían, ya se los habíamos mencionado en otro programa, cómo va a ser el tema del día de hoy, vamos a comenzar esto con el pie derecho.
1: ¡Sí!
0: Es más, con los dos pies, hasta el fondo, hasta el lodo.
1: ¡Sí! Así como cuando le metes al acelerador, ¿no? ¡Hasta el fondo!
0: Definitivamente. Y ahora con los coches eléctricos automáticos, ya nada más le metes un pie porque ya no hay más pedales.
1: Y en automático venimos, por eso estamos acelerados, pero estamos contentos de iniciar el programa de viernes 3 de julio. Les pregunto, ¿están listos, chicos?
0: ¡Sí, capitán! ¡Estamos listos!
1: No, espérate, me quedé pensando, ya ves, con tanto mame, ajá, de que empiezan a competir cosas de Inglaterra contra cosas y, ajá, también comida y también personajes, etcétera, de México, ¿no?
0: Ajá.
1: Pues Bob Esponja es gringo.
0: Sí.
1: Entonces, si mejor hagamos un cántico o una frase o un grito.
0: Sí, pero
1: ¿cuál sería en lugar de estar listos, chicos?
0: Pero Bob Esponja es gringo, no inglés. Y últimamente es más veracruzano que...
1: Ah, porque
0: el Bolobán, sí, caray. O sea,
1: es cierto.
0: Lo hemos adoptado. Es más, te voy a decir algo. Uh-huh. Te voy a decir algo.
1: Ok.
0: Bob Esponja es tan...
1: Es jarocho.
0: Sí, es tan, pero tan jarocho.
1: Ajá.
0: Que no sabe manejar, ¿no es cierto?
1: Aparte dijimos, perdón, que por alguna razón justificada, cuéntales, recuérdales, se dice que sí somos fondo de bikini.
0: Bueno,
1: hablábamos de un capítulo, ¿no?
0: Ah, sí, bueno, el capítulo donde dicen dónde está justamente ubicada la casa de Bob Esponja.
1: Ajá.
0: Que justamente está a las afueras. Bob Esponja vive, por ejemplo, en las afueras de la ciudad y tiene que recorrer hasta su trabajo.
1: Ajá, le voy a regresar acá. Dice, en todo está Big Wing, ¿eh?
0: Dice, las calles están bien cortitas, hay un montón de tráfico, tienen una gran playa como nosotros, ajá, directamente. Y pues está el laboratorio de arenita, que creo que no sé con
1: sí,
0: qué
1: pero te voy a decir en lo que hay diferencia. Allá no hay baches en fondo de bikini.
0: No, sí, también hay. También hay
1: baches.
0: Sí, hay un episodio.
1: ¿Cómo crees?
0: Hay un episodio donde en su monociclo Calamaro se van los baches de la calle.
1: Bueno, pues llámenos fondo de bikini, llámenos Jarochilandia, llámenos Bachelandia también.
0: Es que tú no lo sabes. Están preparándose para hacer acumuladores de agua. Para cuando haya sequía.
1: Ok. Chequia. Eso le ganamos. No,
0: ya hubo, sí.
1: El anterior partido a Chequia.
0: Hijo de la
1: guayaba. Y ahora vamos contra los ingleses. ¿Cómo no? ¡Qué emoción! Oigan, yo ya hice una pregunta. ¿Está bien? ¿Es justificado? Entonces, una, dos, tres. ¡Aló, aló, aló, aló, aló! ¿Qué pasó,
0: no, no, Jonas? Estamos esperando el sí, capitán. Estamos listos.
1: No, porque ya lo hicimos. ¿O lo repetimos? Lo repetimos.
0: Lo repetimos.
1: Va. Sí, capitán. Ah, no. Era esta. Lo hice al revés.
0: Sí, capitán, sí, estamos sí. listos.
1: Perdón. Rewind. ¿Está listo, chicos?
0: Sí, capitán, estamos listos.
1: Ahora sí. 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
0: aló, aló, aló, aló, ¿Y si sí?
1: ¿Y si sí? ¿Cómo no?
0: Es el tema extraterrestre del día de hoy. ¿Y si sí? ¿Cuál ha sido el y si sí más importante de tu vida? Ese momento en que todo indicaba que no iba a funcionar, pero te atreviste a intentarlo de todos modos.
1: Oigan, hablando del ICC, y si ahí está, manden su respuesta de este tema extraterrestre. A quienes van escuchando el automóvil en los estéreos, tiene algo que se llama RRDS.
0: Sí.
1: Así se llama, ¿no?
0: La cosa que hace que reciba
1: el cosito que aparezca en pantalla. Exacto, el cosito que está en la pantalla que aparece en letras. Vayan, mándanos una captura de pantalla
0: de lo que les aparece.
1: De lo que aparece ahí, sí. Porque hay una sorpresita que tiene que ver.
0: Sorpresota,
1: con México. Sorpresota, sí. Gigantesca.
0: De magnitudes grandísimas.
1: Y con México. Así que tómenle en este momento una captura de pantalla a quienes van escuchando y les aparece eso que se ve bien bonito. Y mándenle al 2293-01384.
0: Y aquí hasta el domingo seguimos aplicando el ICC y yo tengo mi primer ICC. Uh-huh. Uno de los más importantes de mi vida. Uh-huh. ¿Y si me voy a Veracruz a hacer un programa de radio?
1: ¡Y se logró! ¡Fue una buena decisión!
0: ¡Sí, caray!
1: ¡Vientos! Yo tengo otro.
0: A ver, échale,
1: yo
0: échale.
1: Yo sé
0: échale.
1: Que no está embarazada, pero... ¡Ah, no! ¡Ah, no! ¡No, no, no, no, no, no, no, no, no, no! Fue el primero que se me vino a la mente.
0: Bueno, es que tu ICC fue tres veces, caray. Y sí, sí, hablarle a la persona que te gusta. ¿Pensaste que ni te iba a voltear a ver? Y hasta lo dije con pensaste, porque por eso tampoco creías que te iba a voltear a ver.
1: Ok.
0: Y estaba enamorada de ti, caray.
1: Ándale, mira, hay que arriesgarse. Sí. Hay que arriesgarse. El no ya lo tienes, dicen por ahí, ¿no?
0: Justamente. Y no. Lo mejor de todo es que después del no vienen más oportunidades.
1: Exactamente,
0: siempre.
1: Exactamente. Yo sé que me iba a comer 4 tacos y dije, no me van a hacer daño.
0: Y sí, sí. Y eso sí son muy, sí, sí, muy importantes de la vida, caray. Bueno, ¿sabes qué me pasa a mí? Al revés, con la dieta. El de, ¿y si esta vez no voy a las hamburguesas? Y al final alguien me dice, oye, ¿y si sí?
1: Exactamente.
0: Y vamos por las ofertas de 4 hamburguesas.
1: Exactamente.
0: No, está re bonito. Hoy tenemos justamente en La Chismexa, Malcolm se nos divorcia. El actor Frankie Muniz confirma que se separa de su esposa.
1: A ver, ¿Malcolm o el actor?
0: El actor.
1: Porque
0: el actor.
1: En la serie, el revival.
0: En la serie ya se había divorciado, ajá, de hecho.
1: Uy, bueno, no ni manches, se casó. No manches, o sea que se hizo canon.
0: Sí, caray. Pero dice que hay cosas tranquis, ahí vamos a saber la información más adelante. Además, hablando del rey de Roma, Liam Gallagher advierte con cancelar conciertos de Oasis si México le gana a Inglaterra.
1: Mira, ay, mira, se agarraba golpes con su hermano en el escenario. ¿Qué nos podemos esperar?
0: También tenemos justamente Juego Mexa, no más discos. PlayStation anuncia que sus juegos solo saldrán ahora en formato digital y los fans no están de acuerdo. También tenemos X-Sports. ¿Por qué lleva una banda en la cabeza Raúl Jiménez? Esto, y vamos a estar hablando también de todo lo que está aconteciendo en la jornada futbolística. Ahí lo tienen, señoras y señores. Justamente esto es lo que tenemos el día de hoy. Comunícate 2293-01384.
1: ¿Recuerdas la frase?
0: Y si sí.
1: Y si sí. Y si sí. O si la quieres poner así muy romántica, muy tierna, así, y chichi.
0: Esta nada más es para motivar que abran las puertas del cuarto, caray. O la cierren, no sé. Depende de ustedes.
1: Oigan, hablando de México y para motivarnos, resulta que Grupo Frontera lanzó una canción que vamos a escuchar a continuación de apoyo a la selección mexicana, porque literalmente, bueno, literalmente, es una manera de decirlo, pero estamos unidos en un solo corazón.
0: Eso es real.
1: Así que, y sí, sí, ¡viva México! Grupo Frontera, en todas partes.
0: ¡Pontexa!

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0: Amigos, amigas, estamos de regreso en Los Extraterrestres. Bienvenidos los que acaban de llegar. ¿Qué onda? Hay que llegar más temprano. Arrancamos a la una, ¿no es cierto? Fuerte el abrazo, WhatsApp 2293-01384. Es momento de que participes en el tema extraterrestre del día de hoy. ¡Y sí, sí! Oye, Jorge,
1: a mí no me gustan los hombres.
0: ¡Ah, no! No.
1: Ahí no aplica, ¿verdad?
0: Ahí no aplica, caray. Oye, la pregunta: ¿cuál es el ICC que más ha representado a tu vida? Donde dices, ahí sí, definitivamente eso cambió lo que tenía que
1: el
0: hacer.
1: Casting el casting para ser locutor, ¿verdad? Hace 22 años.
0: ¡Ah, caray!
1: Y aparte
0: no,
1: yo dije, ay, pues es que van a ir mucha gente. Historia real.
0: ¿Y si fue mucha gente?
1: Rapidísima, sí, fueron más de 500 personas.
0: ¡Tómala!
1: En dos días diferentes. Entonces yo dije, ay, no, pero hay mucha gente. ¿Qué probabilidad?
0: ¿Se acordarán de mí?
1: O sea, no, no creo que quede.
0: ¿Pensarán en mí?
1: Ajá. Pero ¿y si sí?
0: ¿Y si sí?
1: Y aquí me tienes.
0: Bueno, yo siempre le he dicho, en mi caso, yo no fui el que se arriesgó a ir al casting. Me obligaron. Me obligaron a ir al casting. Y sí sucedió el ICC.
1: Sí,
0: y aquí
1: claro,
0: estamos. Aquí claro, estamos. Por eso decimos, hay que quitarse los miedos. ¡Y sí, sí!
1: Y los pelos de la nariz.
0: Ajá,
1: también,
0: y los pelos,
1: ¿no?,
0: de la nariz. Sí, porque luego...
1: Sí, no, qué incómodo.
0: Incómodo, incómodo.
1: Y se ve feo.
0: Depende. Sí, sí, se hacen risitos en el pelo de la nariz.
1: Bigote saliendo desde adentro,
0: sí,
1: ¿no?
0: Sí,
1: de la nariz.
0: Es como el bigote de Camilo, pero desde la nariz. O sea, si hay gente que se hace la barba desde la patilla, o sea, el bigote desde el pelo de la nariz, no creo que sea.
1: Oye,
0: salga feo.
1: Crédito 2293-01384. Dice, no cambiaron el horario que va a jugar la selección, ¿verdad?
0: Pero y sí, sí, sí.
1: Ahorita vamos.
0: Todavía no sabemos.
1: Estaba buscando eso.
0: Estamos buscando eso.
1: Hay varia información, dirían por ahí. Hay bastante, pero estamos buscando la oficial. Nada de fake news aquí.
0: Hasta que la FIFA lo diga, lo tomamos con pincitas.
1: Exacto.
0: Ahí, hasta que la FIFA diga, y sí, sí.
1: Exacto. Gracias, Mr. Crédito. Marquiño, este abrazo fuerte. Gracias por estar aquí, hermanito. Dice, mis estimados exachavos, un saludo a la licenciada Abby. Ándale, dice, me agrada mucho escucharlos. Espero que se encuentren bien. En un rato comparto el pronóstico. Sale, mi querido Marquiños. Y la frase extraterrestre. Me gustaría decir el pronóstico en la estación de EXA. Ah, cuando se preguntó él.
0: Ajá.
1: O sea, no creo que lo digan, pensó Marquiños. Pero ¿y si sí? Y aquí está diciéndolo.
0: También por acá dice, cordiales saludos, nuestro buen amigo Cariño. Ahora, ¿cómo dijimos que iban a ser su equipo?
1: Los Quiños,
0: haciendo presencia.
1: También dice, en referencia a Quiñones.
0: A Quiñones, sí, no, y que son buenos para entrarle aquí al quite con el programa. Dice, en cuanto al tema del día de hoy, ¿y si México hace historia en el fútbol? Pues es que de ahí nace el ICC.
1: Claro.
0: De ahí nace el ICC. Oye, tengo la historia de dónde nació el ICC.
1: ¿De dónde?
0: Le hicieron una entrevista antes del partido de Pumas contra el Cruz Azul, ¿te acuerdas que hubo? Pues la final, al que en ese momento era el entrenador del Pumas. Y le dijeron, oigan, Cruz Azul viene muy fuerte, ¿creen que le puedan ganar?
1: Uh-huh.
0: Y él dijo, pues quién sabe, pero ¿y si sí?
1: Ajá, porque por la Cruz Azuleada todo el mundo...
0: Sí, todo el mundo pensaba. Al final el Cruz Azul fue el que ganó. O sea, pero de todos modos la frase se quedó en el ADN de la gente.
1: Ajá.
0: Y lo empezaron a repetir. Y a repetir, y ahorita con la selección lo adoptó todo el país. Digo, desde el partido de Sudáfrica está sonando, canijo.
1: Sí, ¿sabes qué es lo que me preocupa? Regresando a la parte de si cambian el horario, que no sea en la tarde noche, sino a las 12. No sé si aguante tomar tan temprano, fíjate.
0: No, yo desde las 10 ya voy a estar.
1: O sea, yo eso era comúnmente un chocomil, ¿no? O sea, pero.
0: Mira,
1: ahora.
0: Para rendirle honor al Morita.
1: A Morita.
0: Vamos a empezar sin alcohol.
1: Un juguito
0: de
1: naranja, ¿no? Verde.
0: O sea, un licuado
1: verde por la selección mexicana también, ¿no?
0: Sí, un verde por la selección mexicana.
1: Sí.
0: Rico, sabroso. Y, oye, ese es otro punto. La selección va a jugar de verde.
1: Sí.
0: Del verde clásico para la
1: suerte. ¿Cómo que me dices para poner mesa?
0: Sí, yo nada más tengo... Bueno, sí tengo la otra verde,
1: pero
0: la de año pasado.
1: La blanca, sin albur.
0: Está muy bonita.
1: Y está muy elegante.
0: Oye, es que esa sí siento que es para ponerte, como hacían los deportistas antes en las reuniones acá que hacían para premios, de tu playera deportiva, tu saquito.
1: Ajá.
0: Y ya eres elegante, porque la playera está cara.
1: Oye, lástima que vamos a estar en ciudades diferentes viendo el partido, Jonas y yo, si no nos tomábamos la foto.
0: Sí.
1: Que bueno, nos hemos tomado varias.
0: Mira, en esta época.
1: Ah, no, que ya te vas mañana.
0: En esta época tú y yo hacemos lo mismo siempre.
1: Sí, ¿verdad?
0: Si no podemos estar, nos tomamos una foto y Photoshop.
1: Oye.
0: Ya ni modo. Estuvimos juntos, la gente dirá que es envidia.
1: Eso sí es verdad. Hablando de momentos memorables que van a quedar en los anales de la historia de este programa.
0: No, van a quedar en la historia, déjalo así.
1: No me acuerdo si les confirmamos que ya hay tatuador.
0: Sí, ya hay tatuador, sí. Sacamos el audio, Chef Machete.
1: Ajá.
0: Había salido tú a hacer un menester de oficina, eso creo que fue lo que sí me dolió. De que no pude hacer que lo escucharas.
1: El audio, porque yo no,
0: lo tengo. Lo tengo acá para que
1: pues lo puedes reproducir.
0: Pues sí, para que lo puedas.
1: Bueno, contexto lo que lo busca Jonas. Quienes no han escuchado el programa, que seguramente son los menos, porque son fieles radioescuchas. Son fieles exafamily, diría Marquiños, exaterrícolas. Bueno, pues resulta que Jonas empezó diciendo que si ganaba el partido anterior a la selección, se iba a tatuar el hecho en México, ¿se acuerdan? Y pues ganó y se lo tiene que tatuar. Pues todavía no, pero quedó ahí pendiente. Y luego nos enseñó un modelo de tatuaje muy padre, que la verdad es que genuinamente sí nos gustó a Machete y a mí. Y Machete dije, oye, está padre, me lo voy a tatuar también. Entonces Jonas dijo, pues yo sí me lo voy a tatuar. Y yo dije, ay, no sé, pero sí,
0: sí,
1: acepté.
0: Eso.
1: Y entonces dijimos al aire en el programa, que fue el miércoles que vino el Chef Machete, que si encontrábamos tatuador, que viniera aquí a cabina.
0: Y pues, nos tatuara.
1: Que aquí nos tatuara. Y entonces, a ver, escuchemos, porque yo no lo escuché, solo supe.
0: Ahí está. Ah, pero qué bueno que me acuerdo.
1: Ok, si no, reenvíamelo, yo lo reproduzco acá.
0: Es que no, ya está en el WhatsApp de la estación, más sencillo.
1: Ok.
0: Solo tenemos que hacer un movimiento de manos, porque somos villanos.
1: Ok, bueno, si no, mientras hago la recreación. ¿Qué onda, plebe?
0: No hablas así,
1: chaval. ¿El tatuador norteño? ¿Qué? ¿Quieren que los pique o qué?
0: No, ¿qué pasó?
1: No.
0: Y listo, listo. Con la tatuadora, obviamente.
2: Ah, está. ¿Qué onda, extraterrestres? El Chef Machete aquí.
0: La máquina.
2: Solamente para confirmarles que el próximo miércoles ya aceptó la persona encargada de tatuarnos para festejar el próximo goleo que va a dar nuestra selección mexicana a la selección de Inglaterra. Vamos a festejar que Hermelinda Linda le va a ganar a Hermione, que los brujos de Catemaco le van a ganar a Hogwarts, que el pescado de la veracruzana es mejor que el fish and chips. Entonces, el próximo miércoles va a ir un tatuador profesional. Eso. A ponernos a cada uno de los extraterrestres.
1: Vientos.
2: Porque yo me siento ya parte de ustedes.
1: Claro.
2: El ICC tatuado para llevarlo por la posteridad. Eso. Un saludote para todos y cuídense. Les mando un beso en donde se lo quieran poner. Nos
1: en
2: vemos.
1: En todas partes.
0: En todas partes.
1: Un beso en todas partes, como dice Arita cuando se despide, ¿no?
0: La verdad es que sí. Yo ahora sé cuál es la razón por la que tanta gente escucha Arita.
1: Vamos a andar mandando besos en todas partes.
0: En todas partes del final del programa. Oigan, aprovechen.
1: Padrísimo. La verdad es que pensé que iba a escuchar el audio del tatuador diciendo, sí, acepto, carnales. No, pero también fue bonito escuchar a Chef Machete confirmando esto del tatuador.
0: Y sintiéndose parte de esta familia, porque lo es, ¡lo es! Oye, y si sí, hay una cosa que sí creo que se hace bueno cuando es el ICC. Uh-huh. Y si sí voy a ese viaje soñado, ¿alguna vez te ha pasado que dijiste,
1: sí, claro,
0: oye, chan, si no me alcanza y todo? Y si sí.
1: Sí.
0: ¿Sabes
1: sí,
0: quién
1: sí.
0: lo vivió últimamente?
1: No, pues un viajezote una vez con León Larregui.
0: Uy. No, con León, estar junto a él ya es un viajezote. O sea, ya lo despende de los poros, caray. No, yo te quería contar que quien hizo un ICC muy chido. Ajá. Fue mi mamá.
1: Ok.
0: Mi mamá se fue de vacaciones con su hermana.
1: Órale.
0: Nunca se había ido así de vacaciones nomás por los loles. Se fue a Cancún, caray.
1: Ok.
0: Llegó bien relajada, ajá, bien tranquila. Y mi hermano y yo fuimos a estresarla en su cumpleaños. Pero bueno, no. Entonces, aplica los workahólicos como tú y yo. Uh-huh. Luego no tomamos vacaciones. Yo lo saqué de mi mamá.
1: Ajá.
0: Y si sí, y si a veces...
1: Bueno, tú saliste de tu mamá literalmente, ¿no?
0: Bueno, sí, literalmente.
1: Te sacó.
0: Me sacó.
1: De su ser.
0: Y esto va para todos los workahólicos. Dense ese tiempo en algún momento, todavía escuchando a los extraterrestres, estamos en internet, nos pueden sintonizar, de darse ese viaje.
1: Me acordé de que en la época en la que iba yo al antro, que estaba bien chamaco, en la universidad, no faltó el de... ¿Qué? ¿A dónde el after? Y pues ya habías agotado todas las posibilidades en la misma ciudad que vivía en Jalapa, ¿no?
0: Ajá.
1: En la casa de los compas, que en otro antro. Entonces era así, vámonos a Veracruz, ¿qué? ¿Al mar?
0: Sí.
1: Ah, no vamos a ir. Pero y si sí, y piensas que es broma y terminas haciendo el after acá en la barra más grande de Veracruz en aquellos tiempos, ¿verdad? O sea, el malecón.
0: Yo me acuerdo mucho que se aplique la del meme que sale en TikTok, del video de mamá, me voy con mis amigos a estudiar y mueves la mochila y suenan todas las botellas de las caguamas que tienes ahí. El clink, clink, clink, clink, clink, clink.
1: Claro, van a hacer la tarea. Oye, saludos a Alexis 2, que dice que nada más le faltó decir a Chef Machete con la comparación de ingleses y mexicanos, ajá, que Eugenio Derbez le va a ganar a Mr. Bean, ¿no? Pues es que el propio Eugenio Derbez, ese es un chiste
0: de Eugenio
1: del pueblo. Es un chiste de Eugenio, sí, poniéndose en sus redes de que se comparó ahí con Mr. Bean.
0: Le mandamos
1: saludos. Mr. Bean era calladito.
0: Sí, pero hablabas. Pero muy divertido, caray. Sí, sí, sí. Lo que sí he visto es que hay unos sketches de bebés donde salen cosas que salían en los de Mr. Bean. Pero no voy a criticar eso. Oye, saludos, Clay, para Conrado.
1: Dice, ajá, y si sí escucho EXA, pero escondidas en el trabajo.
0: Oigan, les voy a dar este mal tip que yo aplicaba en la escuela para escuchar radio. Te vas a comprar los audífonos, de esos de cable, los sencillitos, uh-huh, y vas a usar un chaleco, lo que tú quieras. Bueno, no, chaleco
1: antibalas.
0: No, vas a usar un suéter ligero de manga larga.
1: Ok.
0: Vas a pasar el audífono por, uh-huh, tu mano, o sea, por toda la parte interna.
1: Así
0: y
1: es.
0: Y vas a recargarte en tu mano como si estuvieras recargado ahí. Y así vas a escuchar la radio desde tu audífono, o sea, sin que nadie lo vea.
1: A fuerza con cable, no puede ser con Bluetooth, así inalámbrico.
0: Bueno, es que son más caros, pero sí, sí es cierto. Sí, ya hoy en día pa' qué el cable. O sea, pues es que era mi costumbre.
1: ¿Cómo escondo el cable? Y si mejor
0: me compro sin cable.
1: Pues sí, consejo de hace 20 años.
0: Pues sí, yo no, o sea, lo hacía en mi escuela. Es más, en mi escuela todavía el wifi era lentísimo, caray. Todo con cable, canijo.
1: Oye, saludos a Conrado, que nos manda saludos. Pendiente del programa, gracias totales. Saludos también para Oscariño, para Wendy. Gracias, ahorita leemos sus mensajes. Pues yo creo que vámonos con Rola. Recuerden, siguen participando al mensaje 2293-01384 con el ICC para mandar buenas vibras a México. Al ratito les contamos y les confirmamos si es que sí, ya el cambio de horario es oficial. Y venimos con también las efemérides y con el pronóstico del clima con Marquinhos.
0: Una de la tarde con 43 minutos. 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

0: amigos, amigas, de regreso a los extraterrestres. Manden su mensaje. Hoy estamos tratando de mandarle toda nuestra buena vibra a la selección, porque el tema extraterrestre es ICC. Y aprovechalo también para tú hacer esa decisión que tanto te está costando. Te lo juro, no te vas a arrepentir. 2293-01384. Ahí andamos al pendiente. Por acá nos dicen: hola, excelente tarde. 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
1: 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De hecho,
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0: 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Por acá dice Conrado: y si gana, no voy a trabajar. Va a aplicar la de lunes, la de Bermudas. No voy a trabajar.
1: Mira, era más probable. Era más probable que vieran de asueto al siguiente día si fuese en la tarde-noche.
0: Sí.
1: A que si es al mediodía, van a decir que ya hubo tiempo de recuperarte un poco más. Entonces, no creo. Como que se disminuyeran las posibilidades de no trabajar el lunes.
0: Tengo una teoría: que no cambiaron el horario del partido por el clima. Lo cambiaron por Morita. Está chiquito, se va a desvelar.
1: Sí, exactamente. Sí,
0: para que el lunes llegue temprano. Sé que están de vacaciones los de la escuela, pero lo van a mandar a trabajar con su mamá. No es cierto. Cómo me encanta la amistad que están generando. No sé si has visto los videos que está subiendo Memo Ochoa. Hay uno donde no tienen diálogo, pero se ve el cuarto de Morita y que Memo lo está mandando a dormir porque está muy chiquito. Don Memo, váyase a dormir, chamaco, que ya es muy tarde para usted. 2293-01384. Oye, hay muchos trabajos donde así es la cosa, ¿no? Que entra el nuevo, el joven, y su mejor amigo es el señor que más años lleva en la empresa, que ya parece parte del mobiliario, caray.
1: ¿Quién podría ser el Don Memo y el Morita de aquí de Exa? No, ¿verdad? Pues todos somos Don Memo.
0: Todos somos Don Memo. Ya aquí no hay Morita. Bueno, más cercana, ¿quién es la más chiquita de aquí? ¿Quién es la que menos edad?
1: Pues Arita de estatura,
0: ¿no? Arita, igual, sí, de estatura.
1: Sam, ¿no?
0: Sí. Pero de
1: Valecita.
0: Valecita.
1: Pues ya es mamá.
0: Es que ya es mamá.
1: Ya es Doña Vale.
0: Entonces,
1: sí, dice. Sí, es Abigüín.
0: O sea, Abigüín quedó por eliminación.
1: Vale, es Doña Valecita.
0: Doña Valecita.
1: O sea, va a seguir siendo Valecita, pero ya es Doña Valecita.
0: Doña Valecita, por así supuesto. 2293-01384. Tenemos las efemérides cortas de un día como hoy. Porque también estamos revisando lo que sucedió un 3 de julio. Un 3 de julio, pero de 1883, nace Franz Kafka, escritor checo y una de las figuras más influyentes de la literatura moderna, autor de La Metamorfosis y El Proceso. El proceso de goles que le metimos a su nación, a Chequia, en los, ¿cómo se llama?, en la fase de grupos. En 1886, Carl Benz patenta el Benz Patent Motor Wagon, que es considerado el primer automóvil autopropulsado con motor de combustión interna. O sea que en el 1886 nacieron los coches, para no hacerla más larga.
1: Dile coches, así, porque coches era como que donde, lugar donde, o acción de.
0: Donde coche.
1: Ajá.
0: Sí, los cochones. O sea que les gustan mucho los coches.
1: Hay gente que cocha en los coches.
0: Sí, mucha
1: Qué
0: gente.
1: Qué loco, ¿no? Doble
0: coche.
1: Cocheo, ¿no?
0: Y se chocan sus carritos, definitivamente. En 1955, apunten bien esta fecha, un día como hoy fue la primera vez que las mujeres votaron en México.
1: Ah, ok.
0: En una elección
1: pero
0: federal.
1: Pero no la de la basura. No es cierto, no. Votarlas.
0: Ah, creen. Voten a ese ex que nomás les hace problemas. Sí, votenlo.
1: Pero no la primera vez que votaron a su ex.
0: No, caray. En 1960 nace Simon Le Bon, vocalista de Duran Duran.
1: Órale.
0: Banda clave en el New Wave.
1: Sí, sí.
0: El synth pop y la estética musical de los años 80. Yo creo que sin Duran Duran, muchas tendencias que se hicieron después de hubieran existido.
1: No, sí, duraron un buen rato, sí, como duran. Banda. Sí, sí, sí.
0: No, y hasta ahorita duran y duran sus canciones, sí, sí, también, sí. Largas también, definitivamente.
1: Así, gracias a ellos, existe el meme de Duren. El gatito, ¿no? Con la manita así de Duren.
0: Oye, es el cumpleaños de Tom Cruise.
1: ¡Felicidades! Como si estuviera escuchando a Tom Cruise. Bueno, ¿quién sabe, no?
0: Conociéndolo, puede
1: ahí
0: pasar.
1: En una...
0: ¿Y sí?
1: Así de, no creo que esté escuchando, pero ¿y sí?
0: Tom Cruise es de los pocos actores que sí sabe hablar español, pocos actores de habla inglesa. Nació en el 62, pues todos lo recuerdan por Top Gun, Misión Imposible, Rain Man. Y yo lo recuerdo porque todos queríamos verlo como superior Iron Man.
1: Superior Iron Man.
0: No, ¿cómo se llama? ¿Ario o no?
1: No sé si Ario. No,
0: es que Superior Ario suena otro tema.
1: No, con una suástica ahí.
0: Sí, de, no. Ay, un día como hoy, pero del 69, fallece Brian Jones, músico británico y miembro fundador de los Rolling Stones. Uh-huh. Figura esencial de la etapa inicial y que era más bluesera de la banda. Y también, coincidencia, fue el fallecimiento de Jim Morrison.
1: Mira.
0: El vocalista de The Doors, que también es una figura del rock y de muchos gimnasios que se llaman hoy en día Jim Morrison.
1: ¿Eso qué?
0: Pues sí, ¿no has visto que lo ponen todo con IA súper trabado y lo ponen May. Jim Morrison?
1: Pase por The Door. ¿No? Bien, welcome to The Door.
0: Welcome to The Door. En el 1985, se estrena en Estados Unidos Volver al Futuro.
1: No, es la Guerra de la Galaxia. Es que me traté de acordar cómo va la música.
0: La música, hay que buscarla. Pero okay.
1: Hay que poner una rola de Volver al Futuro.
0: La verdad es que sí. La de Harry, ¿cómo
1: la
0: se llama?
1: La de Harry Potter no es
0: esa. No, esa es otra. Harry Lewis, que tenía mucho de la banda sonora y que salió como el maestro que no quería que Marty aprendiera música ni tocara música en la escuela.
1: ¿Marty Gareda?
0: No, Marty McFly. ¿Te imaginas Marty Gareda pasando ahí? Dice, no, en serio, Jordi, yo fui a Volver al Futuro. Dirigida por Robert Zemeckis, un clásico de la ciencia ficción. También un día como hoy, pero del 2018, Cardi B hace historia en el Billboard al convertirse en la primera rapera en lograr dos número uno en Estados Unidos con I Like It junto a Bad Bunny y J Balvin. Celebraciones que tenemos hoy, Día Internacional Libre de Bolsas de Plástico. O sea, todas las bolsas de plástico que tengas, hoy no las tienes que usar, ni aceptar bolsas de plástico en el súper, que ya ni te dan, ¿verdad? Ahorita creo que hasta para la basura hay que anticiparse a comprar. Y es el día, esto me encanta, es el día del bolillo con crema. Día mexicano del bolillo con crema. Conocido como la torta de albañil o torta de resistol. Es una receta de Aguascalientes. Y básicamente es agarrar un bolillo, echarle crema y listo, ya es tu torta y es lo que comen allá en Aguascalientes. Si no tienen algo mejor que hacer, no se los recomiendo para nada. Pues ahí está el dato. Estas fueron las efemérides cortas de un día como hoy. Amigos y amigas, si nos faltó alguna o si quieren agregar algún cumpleañero, es momento de mandarlo al 2293-0113-84. Dice Alexis, ¿cómo que bolillo con crema? Pues yo qué, la culpa es de Aguascalientes. Hasta lo hicieron día nacional, pero bueno. 2:00 p.m. Estamos llegando al punto. Vámonos con más música y regresamos. No le cambien, en todas partes. Ponte Exa.

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0: sé si soy yo o las ganas de que gane la selección mexicana, pero empecé a escuchar Meme Jico. No,
1: sí,
0: o sea, yo escucho Meme Jico.
1: Bueno, esperaría que no fuera Meme México y fuera solo México, porque para los memes ya fuimos mucho tiempo.
0: Somos líder. No, a ver, somos los reyes
1: bueno,
0: de los memes.
1: Es mejor ser quien hace los memes que ser el meme.
0: Exactamente.
1: O sea, pero somos buenos para eso.
0: ¡Meme Jico!
1: Sí, no, y aparte.
0: ¡Vámonos a Jico! Oye, sabes que no voy a Jico. Saludos a Jico, Veracruz.
1: Que por cierto, si alguno de la selección o ha llegado a la selección nos escucha, tráiganlos a Jico o a Veracruz a celebrar ya cuando gane. Caray. Les hace falta. Oye.
0: Oye, en Jico hay unas cositas bebibles, vinitos regionales,
1: sí,
0: la morita. Hablando de moritas, mira.
1: Pero
0: hay
1: no,
0: que llevar.
1: Ah, no, pero no, no puede, no, no puede, no, no puede. Morita no puede no, tomar no, morita.
0: Don Memo lo regaña.
1: Sí, Don Memo sí puede, pues lo que quiera.
0: Don Memo sí.
1: Es más, él ya, digo, tiene edad por todos ahí en la selección.
0: Pero el caso es que justo se llama morita. Una bebida típica de allá de Jico, Veracruz. Está muy rica. Y también es. Ay, mira, qué curioso. Ajá. La verde.
1: Ajá.
0: O sea, la verde. Y morita son las bebidas de ahí.
1: ¿Coincidencia?
0: No lo creo.
1: Para que lo tomen en cuenta, amigos y amigas. Es que mira, todo México está contento con lo que está pasando. Y voy a ser honesto, hasta las canciones futbolísticas me empiezan a gustar.
0: ¿Sabes qué cosa pensé ahorita?
1: A ver, ¿cuál?
0: Que ya es que se usan hashtag cuando ajá, dos personas se quieren mucho.
1: Ajá.
0: Y en este caso, pues, Memo y Morita tienen un bromance. Más bien es como de papá-hijo, ¿no?
1: Sí, son más tutor.
0: Ajá.
1: Tutor a hija.
0: Ajá, ándale. Pero el caso es que ya sé cuál es el hashtag ideal.
1: ¿Cuál?
0: Memorita.
1: Memorita, sí. Sí, sí está bueno.
0: No, Memorita.
1: Memorita, sí. Trae a su niño, lo está cuidando, se lo está cuidando a la mamá.
0: Don Memo, Don Memo. Ya tenemos carretera. Ah, no, ese era un comercial.
1: No, pero sí aplica el de Don Memo, Don Memo, mi mamá ya me dejó jugar contra Inglaterra. Sí. Amigos, amigas, mándenos un mensaje al 2293-01384. Únanse con nosotros. Y mira, tenemos reporte del clima de una vez para que escuchemos al buen Marquiños.
2: Muy buenas tardes, espero que se encuentren bien en este viernes. Hoy en el pronóstico tenemos una temperatura de 31 grados centígrados con sensación de 37, con un cielo nublado y viento de 7 kilómetros por hora. Y al parecer no hay presencia ni registro de lluvia, así que todo tranquilo. Eso sí, recuerde hidratarse correctamente a disfrutar en buen fin de semana que México tiene que ganar. Y sí, sí. Eso como siempre a mi hermano Cariño. Eso sería todo por hoy y recuérdalo, en todas partes ponte extra.
1: Ahí lo tienen, reporte del clima por Marquiños. Y bueno, vamos
0: aplausos
1: a aprovechar.
0: Para Marquiños, hasta agregó ahí el y sí, sí. Bien preparado Marquiños. Oye, le mando saludos a mi amigo el Tuna, que mira, voy a hacer lo que le acabo de escribir. Voy a sacar al aire lo que me mandó, o nos mandó.
1: Échalo.
3: Oye, Nes.
0: ¿Qué hubo? ¿Por qué lo quitas?
1: No lo quité.
0: Ay, está embrujada esta
1: laptop. Sí, es lo que estaba viendo ya. Me dio hasta mello tú.
3: Oye, necesito decirte algo. Pon mucha atención. ¿Listo?
0: Estoy listo.
3: Oye, ¿y si sí?
0: Ahí está. Saludos al Tuna, que se fue al FanFest.
1: Sí, ¿y cómo
0: de allá
1: cómo
0: de Guadalajara?
1: Ah, de Guadalajara. Pensé que el de Ciudad de México. No, qué chido.
0: Sí, sí, sí. Pensaban que era Quiñones. Exactamente, pero todo muy bien.
1: Le no vamos mucho a decir por qué para no meternos en problemas.
0: No, pues mete goles también.
1: Sí,
0: ¿no?
1: También mete goles. También sí, mete goles, definitivamente. Fuerte el abrazo, caray. Vamos a irnos con nota porque hay alguien que no quiere ver a México ganar y hasta dice que puede que Inglaterra nos gane 5-0. Según él.
0: Lástima, porque sí soy fan de su música, pero.
1: Podemos ser fan de la música, pero en el fútbol somos rivales.
0: Sí, claro.
1: Vámonos con la nota.
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0: Castillo, ¿cómo faltaba que tú entraras después de la identificación de la sección? Oye, el chisme es entre Exsports y entre Chismexa. Porque es una
1: Chisme Sport.
0: Porque es una discusión. Examexa. Porque es una discusión que parece discusión de señoras.
1: Ajá.
0: En redes sociales. Es cierto, lo voy a decir con todas sus letras. Pero la verdad es que todos nos estamos divirtiendo. Ya no sé si es cura de Liam Gallagher o de verdad está discutiendo con la gente en internet. Resulta que advierte que cancelaría conciertos de Oasis si México le gana a Inglaterra. Dice, pueden olvidarse. La previa del partido de México-Inglaterra. Pues ahora sí que ha hecho que mucha gente se meta al quite. El vocalista de Oasis publicó en sus redes sociales, en X, antes conocía como
1: Twitter. ¿Publicó?
0: Publicó.
1: El, o sea, público es el que está ahí atento a ese chisme.
0: El público es el que
1: chisme,
0: está atento,
1: ¿no?
0: del chisme. Uh-huh. Él dijo que pronostica una goleada 5-0 sobre la selección mexicana. No, después reculó. O sea, se fue para atrás.
1: Ah, caray.
0: Se fue para atrás.
1: Ok.
0: Y dijo, no, mentí, 3-0. O sea, todavía diciendo que nos van a ganar. Pero esto encendió las mechas. ¿Y
1: sabes? De las mechas, pero del cabello de Fer.
0: Exactamente. No,
1: las mechas rubias de Fer Olvera.
0: Fer de Maná subió un video contestando directamente al comentario, porque a él no le parece. Y defendió a su selección.
1: Qué bueno, Fer.
0: Defendió a su selección como lo debe de hacer cualquier persona orgullosa. Pero escuchen, esto fue lo que dijo. No más para que se den un quemón.
2: El cantante de Oasis dijo que México va a perder contra Inglaterra 5-0. A ver, no manches, ubícate, güey. 5-0, cálmate. Ahí nos vemos el domingo, a ver cómo nos va, güey. Mames.
0: Es que aparte, en redes sociales, esta parte mucha gente no la vio. En uno de los comentarios, Liam dijo que los mexicanos decimos mucho güey. Entonces, yo creo que Fer dijo, me aprovecho de ahí las veces que le puedo meter.
1: Entonces fue sarcásticamente,
0: ahí.
1: Porque sí. No habla así Fer.
0: No, así no habla Fer, jamás.
1: O sea, estaba así hablando como...
0: Aparte, lo sentí como señora de Polanco.
1: Ah, sí.
0: O sea, todo elegante.
1: Bueno, la voz y también fácil, ¿no?
0: Sí.
1: Si la ves de espaldas, ¿no?
0: Se rasura bien.
1: Sí,
0: y no
1: digo, yo amo a Fer, soy fan de Maná, pero pues sí. Sí, dices, señora, me canta la canción de señora, señora.
0: Señora, señora. Tras la polémica, el músico trató de bajar un poco la tensión. Nos referimos a Gallagher, pero dijo, cada vez que he estado en México, todos han sido encantadores. No entiendo toda esa actitud sin sentido. Todo va a estar bien, aunque les ganemos. Hijo de la... O sea, sí, todo tranquilo, pero... Después puso este comentario, así tal cual. Si México derrota a Inglaterra, jamás volvería a hablarles. Y que pueden olvidarse de los conciertos de Oasis.
1: Pero es que es la personalidad de Liam Gallagher. O sea, si se madreaba a su hermano, ¿qué puedes esperar?
0: Mientras no agarre a Morita, cachetazo, está bien. Está bien.
1: No, con Morita no. Con el niño no.
0: Con el niño no.
1: Con el niño no.
0: Lo que sí dijo es que si iba a venir, piensa venir a México a disfrutar. O sea, dice en algún momento. No sabemos cuándo.
1: Bueno, sí, pero disfrutar no sé. Ya después de lo que declaró, dudo mucho.
0: Órale, pero
1: por eso
0: bueno.
1: Voten ustedes 2293-01384. Wonderwall, oye mi amor.
0: Wonder mi amor.
1: Wonder mi amor.
0: Para mezclarlos.
1: Oye mi igual.
0: Oye, lo único que sí es que le voy a reconocer a Liam Gallagher que logró meter a Oasis, Maná, México, Inglaterra en una sola conversación en redes sociales.
1: Oye, a ver, luego decimos muchas cosas y no las cumplimos. O sea, me refiero de que vamos a hacer esto antes de que se acabe la semana. No,
0: aparte es viernes.
1: Antes de que se acabe el programa y la semana.
0: Exaversus.
1: No hemos cumplido el que cada viernes vamos a hacer un Exaversus para terminar la semana. Entonces hoy ya tenemos las canciones. Oye, mi amor contra Wonderwall.
0: Oye, mi amor contra Wonderwall. Que la gente vote. No sean maciosares,
1: Oye, mi wall.
0: No. No me digas Wonderwall.
1: No me digas Wonderwall.
0: Suena. Pues ahí lo tienen, amigos y amigas. 2293-01384. Sigan mandando sus mensajes y sigan participando en el tema de hoy.
1: Oye, sí. Hay mensajes, justamente, dice por acá Alexis 2. O sea, porque son 12 Alexis los que nos escuchan. Dice, yo le voy a Inglaterra.
0: ¡Ah! ¡Ah!
1: Bloquealo.
0: ¡Bull!
1: Hay gente que se gana bloquearlo, sí, no en WhatsApp. No, no es cierto. No, dice, es cierto. Un gol de Bukayo Saka. ¿Tú estás bulleando o qué? Y uno tiro libre de Rice. Ok.
0: ¿Del arroz? No.
1: Edson
0: no.
1: Álvarez, Alex. ¿Qué? Cállate. Sin raspar muebles, dice.
0: Sin raspar una. No. Yo digo que Quiñones se avienta 2 goles esta vez. Yo digo que Quiñones y un gol Morita.
1: Morita tiene que meter
0: sí,
1: gol.
0: Pero sí creo que nos va a meter mínimo un gol Inglaterra. Eso sí, no nos vamos a ir limpios en esta ocasión. Pero ustedes digan. Gaby de Lazo Pérez nos manda nota de voz. Vamos a escucharla a ver qué nos dice.
1: Hola, Gaby.
3: Hola, chicos. Pues mira, de hecho, la selección mexicana ha sido muy notoria, que se ha justificado en otros países. No sé si son pagados para que pierda, que casi casi estoy segura que sí. Pero como que nada más llegaban a disfrutar los hoteles y las comodidades, pero sí, como que ahorita estando aquí en el país le están echando ganas. O los otros países, como están pagando, haciendo sus inversiones de estar fuera de su país, no pueden cubrir las cuotas de pagos de comodidades para que pierdan.
0: No, lo que pasa
1: son teorías conspirativas.
0: Son teorías conspirativas. No, ¿y sabes quiénes sacaron las teorías conspirativas? Los ecuatorianos.
1: Sí, que por cierto ya recularon, diría Jonas.
0: Sí.
1: Ya se arrepintieron. Bueno, es que nunca lo dijeron. O sea, fue un chisme.
0: Sí.
1: Fue un chisme barato. Y ya salió la federación. No es cierto. O sea, nosotros no dijimos eso de que nos amenazaron. No, pero
0: es que la federación jamás lo dijo. Alguien soltó el chisme y como lavadero.
1: No, me refiero a tal cual la federación ecuatoriana.
0: Sí, o sea, es a lo que me refiero. Los ecuatorianos, el equipo, nunca mencionó eso. Los fans. Eso es otra cosa, pero bueno, ganamos y ni modo, aguanten el Chile Nacional. Vámonos con más música, siendo las 2 de la tarde con 23 minutos. Más adelante recuerda que tendremos el Exa Versus. No te vayas y en todas partes
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6: 2 de la tarde con 30 minutos.

0: Llegó el minuto del águila, amigos y amigas. 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El águila quiere ver a todos los pequeños artistas de la casa pintando sus ídolos de El Glorioso. 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Dibujar a tu jugador favorito del equipo, guardar tu dibujo en un sobre amarillo tamaño carta y escribir el nombre completo del participante, nombre del jugador al que va dirigido el dibujo. Hay que entregarlo en la tienda New Era del Estadio Beto Ávila del martes 30 de junio al viernes 3 de julio, o sea, hoy. Hoy es el último día, en horario de 11 de la mañana a 7 de la noche. Para recibir los boletos, el padre, madre o tutor deberá enviar una fotografía del dibujo al correo communitymanager@elaguilabaseball.com. Por ese mismo medio se realizará la entrega de los boletos. 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
0: Amigos, amigas, recuérdenlo, estamos a través de La Frecuencia Naranja, a través de Exa Veracruz. Yo les repito, ¿están listos para lo que viene? A ver, hay cuestiones siempre por acá. Oigan, nos estamos enterando, canijo, que va a haber cambios ahora sí en el horario de la selección mexicana contra Inglaterra. Sorprendente, sí. La verdad es que estaban diciendo que va a haber cuestiones. Ahí está. ¡Qué bonito! Que están las cuestiones climatológicas bastante difíciles ese día y por la cuestión de la lluvia habrá que cambiar. Oye, qué bonito se oye.
4: ¿Estás diciendo?
0: Bueno, primero que nada, hacer énfasis que esta sí yo la pondría en cualquiera de mis pachangas, ¿eh? Definitivamente.
4: No, la de Grupo Frontera está increíble.
0: Sí, caray.
4: Eso es para el soundtrack del domingo.
0: Para el soundtrack del domingo, caray, que sí. Bueno, vamos a decirlo con todas sus letras. Hay modificaciones en el horario de la selección mexicana contra Inglaterra. Tendremos que ver el partido más temprano. Decían que era por cuestión de las celebraciones, que no se topen con la lluvia, como si no fuéramos a celebrar hasta la noche.
4: No, pues es más tiempo, ¿no?
0: Es más tiempo.
4: O sea, es más tiempo para celebrar.
0: Para celebrar.
4: Cuando gane todavía tenemos más. Qué bueno, porque si no íbamos a andar desvelados.
0: Voy
4: Hay
0: desvelado.
4: Más tiempo para recuperarse.
0: Oye, aparte siento que tú y yo es el horario
4: Amigos
0: perfecto.
4: Por siempre.
0: Encontremos a la selección mexicana. No, caray. Yo sí soy de la idea de que va a apoyar mucho a los que tenemos más de 30 años.
4: Claro. Claro, pero por otro lado, estaba yo un poquito más emocionado.
0: Ajá.
4: Porque tengo la fe de que va a ganar México, de que el otro día no trabajáramos.
0: Sí, caray.
4: Pero
0: ahora no hay excusa.
4: No, pues
0: si no.
4: Tuvo tiempo para recuperarse.
0: Digo, no será la primera vez que llego crudo a un trabajo, uh-huh. Nunca aquí, ¿verdad?
4: ¿No? O credo, ¿no? Cuando
0: credo.
4: Juntas.
0: Con la canción.
4: Exacto.
0: Eres mi credo. Mira, yo sí quiero celebrar, pero bueno, quien hizo un comentario, quien nos está confirmando esto, es alguien que de hecho forma parte de las filas de MBS, que lo pueden escuchar a las 9 de la noche. A las 9 de la noche con Amigos Sin Derechos.
4: Exactamente, él es parte de MBS Deportes y bueno, obviamente un crack y con mucha popularidad en la historia del cronismo deportivo. Así que David Faitelson, vamos a escucharlo. ¿Qué nos dice acerca de esto?
5: Cambio de horario para el México-Inglaterra de este domingo a las 12 del día en lugar de las 6 de la tarde. A ver, se podía entender como que esta decisión beneficia más al conjunto mexicano y puede ser que sí. Jugar a las 12 del día, en ya obviamente agregando el tema de la altitud, dicen los ingleses que la contaminación, en fin, a las 12 del día hay más calor que a las 6 de la tarde, eso está claro, esté como esté el clima. Pero yo creo que más allá de eso, y de una razón climatológica, porque se asegura que habrá tormentas eléctricas y mucha lluvia el domingo por la tarde. En esta época eso es común en México. Aquí hubo un aviso de las autoridades y aquí es un tema de seguridad. Y cuando se mete un tema de seguridad, pues hay que poner la cabeza fría.
4: Ahí está parte de lo que comenta David Faitelson. Mira, gracias, por cierto, y el comentario lo van a poder escuchar. Y más a ratito también, Amigos Sin Derechos, a las 9 de la noche por la frecuencia naranja. ¿Qué opinas? Porque dicen que es un tema de altitud, pero los ingleses ya son altos.
0: No hay tema ahí. No, yo siento...
4: No hay diferencia, ¿no?
0: Yo siento que es más... Yo siento que es más un tema que tiene que ver con logística. Uh-huh. Si vieron los festejos que hicimos los mexicanos en el partido previo.
4: Sí.
0: O sea, hay gente que quiere poder salir de su trabajo o poder llegar a sus casas tranquilamente. Y esto es algo que, bueno, no es atípico de los mundiales. No solo ha pasado en México. Cuando hay cuestiones climatológicas que no puedes anticipar con tanta... con tantos meses, pues suelen haber este tipo de cambios. Lo único que no quiero es que vayan a decir los ingleses que fue mano negra. Uh-huh. No. A menos que sea la de Quiñones, pero...
4: Con King no.
0: Con King no, con el Kino no. Oye, qué bonito.
4: Lo bueno
0: Kino.
4: Que no es Don King, ¿no?
0: Don King. No, King Kong.
4: No, Don King, el de boxeo.
0: Sí, el de boxeo, pero me acuerdo otra cosa justamente con ellos. Hay que aprovechar esto para poder, ahora sí, organizarnos todos en cómo vamos a ver el partido. Que el mexicano va a celebrar, sea el partido a las 12, sea el partido claro. A las 6. A los que les queda mejor este cambio de horario, ¿sabes a quiénes son?
4: A los que ya llegamos al cuarto piso.
0: Aparte, no. A los ingleses que están viendo el partido por televisión allá.
4: Ah, sí, es cierto. Porque originalmente. Hay diferencia de horario, claro.
0: Ellos tendrían que haber visto el partido a la 1 a.m.
4: A la madrugada.
0: Okay. Allá en su país.
4: Ajá.
0: Ahora lo van a tener que ver, lo van a poder ver a las 7 p.m. del día anterior. Okay. Para ellos. Nosotros estamos, pues, contentos, a fin de cuentas. Creo que sigue igual todo como lo teníamos planeado. O sea, nomás hay que prender el carbón de las carnes unas horas antes y ya.
4: Eso quería decir antes de que nos vayamos con Rola. Se presta para la carnita asada. Ajá. ¿No? Para que la familia lo vea, pues, en casa de quien ustedes quieran. Con el guacamole que ayer platicábamos.
0: Qué rico.
4: Prepararlo con anticipación. A mí me parece buena elección. O sea, ideal que sea al mediodía.
0: ¿Sabes a quién nos le pareció?
4: ¿A quién?
0: Al Vasco.
4: Ah, el Vasco está enojado.
0: Sí, está bien enojado. Y les voy a contar algo que pasó acá.
4: Está enojado el Vasco.
0: Jorge sabe hacer muy bien el papel de Vasco enojado, porque empezó a leer el mensaje sin decirnos que estaba leyendo las declaraciones del Vasco y pensamos que alguien le había hecho algo a Jorge.
4: Oye, lo voy a buscar porque... Sí, ah, aquí está.
0: Ah, ¿lo tienes? Perfecto.
4: Mira, es que no sé si lo... O sea, no sé si hay audio, solamente estoy viendo texto, estoy viendo la prensa.
0: Yo también que vi.
4: Que dijo, estoy encabronado, así lo dijo, por el horario del México contra Inglaterra. Me rompen...
0: Ajá, le rompe en su pobre progenitora.
4: Me rompa las pelotas. Se le están rompiendo a Javier Aguirre. Está enojado, ¿eh?
0: Sí, a él no le pareció porque dice también el entrenamiento, el descanso que se tiene que dar. Siente que no es el óptimo.
4: Sí, que afecta la recuperación, dice por acá. Dice, no estoy de acuerdo con el cambio de horario, afecta la recuperación. Híjole.
0: Pero bueno, tocó de esta manera y hay que rifarse. ¿Ustedes qué opinan?
4: Pero mejor así no se desvela Morita.
0: Don Memo, ahora sí va a poder jugar todo el partido. Aquí dice que a las 10 ya se tiene que ir a dormir el niño. Vamos a irnos con más música. Recuerda que estás escuchando La Frecuencia Naranja. Tu comentario al 2293-01384. Y te lo decimos en todas partes.
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52 minutos. Seguimos en los extraterrestres y ustedes siguen siendo parte de esta gran familia. Así que manden su mensaje al 2293-01384. Por acá, Alexis está pasando demasiado sare ahí en los mensajes. Te queremos, Alexis, pero sí, sí, va a ganar México. Aunque no quieras, aunque les quieras tirar tierra. No, esperemos que les vaya bien. Y se parece Mano Negra. Pasan este tipo de cosas siempre, caray. Es más, también le da la torre a México el cambio de horario. Déjame decírtelo. Sí, y muchos de los árbitros ya ni siquiera se visten de amarillo. A menos que sean los que le ayudan al América. No. Dice, oye, ya que lo mencionas, podemos comenzar la previa del partido con unas picaditas o unas empanaditas. Y ya luego, para darle mate durante el partido, pues ya con una carne así, te desayunas antes de que inicies y te almuerzas antes de que termine. Podría ser una carnita rica, preparadita, unos cortes, cómo no. Vamos a irnos rápidamente con el chisme cachetón que tenemos el día de hoy. Lamentablemente tenemos que reportar que Malcolm el de en medio ahora es Malcolm el del divorcio. ¿Por qué? El actor Frankie Muniz confirma que se separa de su esposa. Y no es una separación estilo Eugenio Derbez de me fui a la tienda y regresé y ya nos volvimos a juntar, porque así lo decía él, sino es una separación total. Mientras vive uno de los momentos más importantes de su carrera gracias al regreso de Malcolm el de en medio, Frankie Muniz confirmó que en el ambiente personal hubo cambios importantes. El actor anunció su divorcio de Paige Price, con quien compartió cerca, escuche usted bien, de 10 años de relación y con quien tiene un hijo. ¡10 años de relación, caray! Bueno, es que llevaba también 10 años fuera del ojo público. O sea, quién sabe qué pudo haber pasado en ese medio. Y no estoy diciendo que Frankie haya hecho algo mal, ni que su esposa haya hecho algo mal, sino que las diferencias pueden generarse cuando hay cambios de vida. La noticia fue dada a conocer a través de un comunicado conjunto publicado en redes sociales, donde ambos explicaron que llevaban algún tiempo manejando la separación de manera privada y que finalmente entendieron que su relación había evolucionado hasta una profunda amistad. Según explicaron, seguirán unidos por la crianza de su hijo y mantendrán una relación basada en el respeto y la paternalidad. A mí lo que me da mala vibra de ahí, no sé por qué, todas las relaciones que he visto que dicen, vamos a estar bien chidos ahorita, con los años está más complicado. Esperemos que no sea este el caso. El mensaje de esta expareja señala que, aunque su historia como matrimonio llega a su fin, ambos se consideran padres más fuertes gracias a los años. Además, revelaron que continuarán colaborando, pues ambos tienen un proyecto de automovilismo que desarrollaron en conjunto. Sin embargo, más allá del anuncio del divorcio, lo que llamó la atención fue la forma en la que hicieron comunicar la noticia. Junto al mensaje, Frankie Muniz publicó un video en el que aparecía sonriendo y bailando junto a Paige Price, mientras reflexionaba sobre la posibilidad de conservar la amistad después de esta separación. El tono optimista de las imágenes dividió opiniones entre los seguidores del actor. Es que también, ¿sabes qué dicen algunos? Que cuando es inmediato el divorcio y quieren mantener como que la amistad, más que nada es negarse a que se están separando. Es como, vamos a mantener la familiaridad junta para no aceptar la realidad. Y puede ser. La relación entre ambos comenzó en 2016, 2 años después se comprometieron y posteriormente se casaron. En 2021 nació su hijo, quien ahora ocupa el centro de las decisiones que ambos toman al respecto de estas nuevas etapas. Con Hollywood nunca se sabe, así que estaremos al pendiente. Mientras tanto, buenas vibras y cuando menos un divorcio tranquilo y no como el de todas las celebridades que tenemos reportando aquí, caray. O peor aún, que las uniones matrimoniales que también aquí estamos reportando. Sí, te estoy hablando a ti, Nodal, te estoy hablando a ti también, por supuesto. ¿Cómo se llama este de Hombres de Negro? El príncipe del rap. ¿Cómo se llama? Will Smith. También estamos hablando de Will Smith. ¿Por qué se me va el nombre de Will Smith? Pero bueno, vamos con más música. 4 minutos y las 3 de la tarde. 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
1: Estamos de regreso arribando en la cabina naranja. Tú lo sabes, los extraterrestres. Comunícate al 2293-0113-84. Aquí andamos dando lata, ¿cómo no? Por acá Marquinhos nos mandó otro mensaje. No había notado que era un segundo mensaje. A ver qué nos dijo por acá nuestro hermanito. Ah, no, ya lo checamos. Es el del clima. Es que nos mandó dos veces para... ¿cómo se llama? Corregir alguna cuestión de audio, pero está bien, está perfecto, está perfecto. Ya lo iba a reproducir dos veces, Marquinhos. Participen, recuerden que hoy tenemos el tema extraterrestre, y sí, para que nos cuentes todas esas veces donde te dijeron que no se podía, y tú, de todos modos, lo intentaste. Vámonos con Juega Mexa, el mundo de los videojuegos está triste, caray. Todos sentimos que es un gran golpe para la vida, a todos los que éramos coleccionistas. Desde los cartuchos de Nintendo y Sega hasta los discos de PlayStation y Xbox, una de las experiencias que ha acompañado a todos los videojugadores es la posibilidad de construir tu propia colección. Coleccionar tus juegos, algo físico, tangible, y que cada vez que requieras, pues, usar tu juego, puedes hacerlo, ¿no? En cualquier consola, puedes incluso revender tus juegos. Pues parece que esto se va a acabar. Todos esos que crecimos con los estantes llenos de cajas, portadas, ediciones especiales, títulos que podían prestarse, intercambiarse, conservarse y hacer tu propia biblioteca personal, pues bueno, tendremos que darnos cuenta de que ya no se va a poder. PlayStation anunció que a partir de enero de 2028, sí, sé que faltan algunos años, estamos en 2026, faltan dos años, dejarán de lanzar nuevos juegos en formato físico para sus consolas, apostándolo todo al formato digital. El problema es que esto lanza una discusión enorme. Que ya no somos dueños de nuestros juegos. Que todos los juegos ahora dependen de servidores en la nube para funcionar. Y si esos servidores ya no existen, ya no puedes jugar tus juegos, aunque hayas pagado por ellos. Terrible. Por ejemplo, ahorita existe Steam, pero solo puedes jugar tus juegos a través de la plataforma. No hay manera de solo instalarlos en tu compu. Y ojo, si lo instalas en tu compu y por alguna razón el servicio desapareció y tienes que formatear tu computadora, no puedes recuperar el juego. No existen instaladores independientes de tu versión del juego. Aunque miles de jugadores han manifestado su inconformidad y han impulsado campañas para intentar que Sony cambie de opinión, la decisión está tomada. Una de las señales más claras viene desde Austria, donde se encuentra la principal fábrica de discos Sony. Para PlayStation, la planta comenzará una reestructuración para reducir gradualmente la producción de videojuegos y enfocarse en otros productos tecnológicos. Actualmente producen cerca de 600.000 discos al día, pero esta cifra disminuirá drásticamente conforme se acerque 2028. El fin de una era, señoras y señores. Es que mira, aquí el problema no es tanto el hecho de que para las compañías sea más fácil y barato, sino el hecho de que no tengamos la opción de usar un medio físico para poder conservar nuestros juegos. Es imposible instalar en una memoria USB un juego, prestarlo, venderlo, cambiarlo. No hay plataformas que apoyen al consumidor. Cada vez somos menos dueños de nuestras propias cosas. ¿Y sabes qué es lo peor? ¿Sabes quién marcó el fin de esta era? Grand Theft Auto 6. El juego Grand Theft Auto 6, la versión física solo será una caja de disco con un código de descarga, lo cual es absurdo, triste, y la verdad es que es un golpe muy duro. Se acabaron los tiempos donde tenías tu bello disco, todo serigrafiado, y ahora tendrás que conformarte con códigos de descarga. Ni modo. Bueno, para muchos jugadores el verdadero cambio no deja de ser el comprar discos, sino despedirse de esas grandes colecciones que antes teníamos. Pues total, ahora vamos a estar coleccionando códigos de descarga, hijos de la tostada. ¡Vámonos con más música! Esto es a cargo de Rock and Lovers. Se titula Corazón de Papel. 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

0: Buscamos crear a dos seres perfectos, de gran voz y de gran inteligencia, para este programa. 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
2: 3:20.

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1: Oye, oye, ¿por qué estás hablando así?
0: Porque así hablan los presentadores de deportes y porque tengo el escritorio en el pie.
1: Ahora sí.
2: Eso que dijeron en Nexa Sports.
3: Ese es un sonido de rechinido de mesa.
1: De mesa. Uh-huh. Ajá. Yo pensé que estaba reparando algo con el taladro.
3: Mesa que más rechine.
1: No, qué feo cuando vas a un lugar y la mesa rechina, caray. Sí, a mí sí me desespera. Y más cuando es así como que la tratas de igualar. Ya sé.
3: No, con la mesa no tengo bronca. Con la cama.
1: Mira, yo rechino el catre a veces. Uh-huh. La cama no tanto porque pues ya son nuevas, esas que tienen super colchón. Pero sí la muevo.
3: Mientras no te rechille, pero la ardilla, todo está bien.
1: Ah, por cierto, mensaje a todos los que van a ver el partido de México-Inglaterra.
3: Sí, ¿cómo?
1: Porque es un comunicados. Okay. Laven la playera, por favor.
3: Sí, claro.
1: Antes de usarla.
3: Sí, sí. No, yo por eso me tuve que comprar otra. O sea, porque si
1: más
3: no.
1: Más playeras.
3: Era la quitapón. O sea, ya está deshilachando. Y eso que es original. O sea, historia real. Se está deshilachando más que la pirata.
1: Mientras que se deshilache solo la playera y no otra cosa, todo está bien. Sí. 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
3: Esa es otra,
4: ¿eh? Amigo, sí. Sin derecho, amigo, y nada más.
1: Ah, ya acordé la canción. Sí, sí.
4: ¿Cuánto haría por?
3: Oye, no, qué padre que hayan incluido, ajá, a la cultura mexicana musical, sí, en todo este apoyo a la selección mexicana. Principalmente a Juan Gabriel.
1: Tiene,
3: ¿no?
1: Que.
3: Pero no es el único. O sea, he visto varios clips que ponen música mexicana, así.
1: Es que mira, hay una gran variedad de música en el país, varias zonas. Y todas tienen algo que aportar.
3: Sí, claro.
1: ¿Sabes a quién también vi haciendo alusión justamente? A dos cosas. ¿Te acuerdas al Juan Gabriel atrás de un árbol?
3: Sí.
1: ¿Y te acuerdas de Memo besando el poste?
3: ¿De qué?
1: El poste de la portería. Es, pero, que no quiero decir travesaño. Sí, fue Memo Ochoa.
3: Seguro fue otro.
1: No, fue Memo Ochoa. Ahorita que fue su última... Bueno, su último partido, ah, okay, con okay, el que le dieron el récord, él besó el poste para dar suerte. El travesaño lo besó, creo que en otro año. Ese fue otro año y fue...
3: Ese fue Salcido.
1: Pero bueno, entonces Samo hizo una imagen con IA para subir a sus redes, donde está en la pose de Juan Gabriel, pero en el poste de Memo.
3: Qué cool.
1: O sea, en el poste de fútbol, uh-huh, en el poste de
3: estás
1: Memo.
3: Estás complicando mucho. Ya no entendí el mensaje verdadero, de verdad.
1: No, que está poniendo apoyo Samo, el de Camila también, para poder... Okay. De su apoyo, o sea, hasta sacando imágenes alusivas. Creo que tenía una portada de disco similar. Vamos a irnos con información porque hay una pregunta que están haciendo mucho en el medio futbolero. Raúl Jiménez ha sido una de las figuras más impresionantes de este, ¿cómo se llama? Mundial. Y cada vez que sale a la cancha, todo mundo notó un detalle que llamó la atención. Tiene una banda protectora en la cabeza.
3: Ay, pensé que una banda de rock, dije.
1: Estaría bien chido. Bueno, sí. Futbolista y rockero, no creo que haya problema, ¿eh?
3: No.
1: O sea, hoy en día creo que todo mundo puede ser lo que quiere ser. Si Neymar cree que puede ser actor, para muchos aficionados ya es parte de la imagen de Raúl Jiménez, pero detrás de ella existe una historia muy, pero muy padre, que también estuvo cerca de terminar en tragedia. Todo ocurrió el 29 de noviembre de 2020, durante el partido de la Liga Premier de Inglaterra, justamente, donde Wolverhampton y el Arsenal estaban jugando. En una jugada a balón parado, Jiménez chocó violentamente de cabeza con el defensa brasileño David Luiz. El impacto fue tan fuerte que el delantero mexicano perdió el conocimiento en el terreno de juego y tuvo que ser atendido de emergencia. Para no hacerles el cuento largo, tuvo una fractura de cráneo y una hemorragia cerebral, lesiones que pusieron en riesgo su vida. Pudo no haberla contado. Y hay que decirlo, la vida le dio una segunda oportunidad. Pudo volver a jugar en agosto de 2021, 8 meses después del accidente. Desde entonces utiliza esa protección especial diseñada para cuidar la zona de la sien derecha donde sufrió la fractura y también como parte de su cábala. A diferencia de los cascos que han utilizado otros futbolistas, el de Raúl es una banda hecha a la medida, lo que permite moverse con mayor comodidad. Y esto era el punto. Él quería romper esa maldición de no haber podido anotar en ningún mundial. Uh-huh. ¡Y lo logró! lo logró.
3: No, ¿de qué manera? Dedicándoselo y mirando al cielo a su papá. Porque quien falleció.
1: Porque es el que estuvo.
3: Ya no tuvo la oportunidad de verlo en este mundial.
1: Durante todo el proceso de recuperación de su fractura, es el que estuvo siempre con él y le dio todo el alma. Y cuando anotó el gol, lo mandó al cielo con un corazón. Qué bonito.
3: Mira, ya que estamos mencionando esta parte de ver al cielo y de cierta manera, pues bueno, no es un secreto que Jonas y yo creemos mucho en la energía.
1: Exacto.
3: Y que creo que eso está sucediendo con la selección mexicana. Me estoy dando cuenta que cada uno de ellos tiene una historia muy especial.
1: Sí.
3: Que entre ellos, por algo están unidos. Y esto porque Santiago Jiménez, que es hijo, por si no sabían, del Chaco Jiménez, quien fuera figura de Cruz Azul.
1: Sí,
3: y grandísimo. Argentino, por cierto. Bueno, resulta que varios de la selección mexicana son hijos de exjugadores, ¿no?
1: Con grandes historias y con grandes pasados.
3: Y en su Facebook, Santi Jiménez, está altísimo, ¿verdad? Pues resulta que también es muy creyente de las energías, es muy religioso, puso hasta un salmo en una de sus imágenes, de sus fotografías, el Salmo 121, que para quienes conozcan un poco de esto, pues habla de la protección contra las envidias, ¿no? Pero me puse a pensar, están conectados con el universo, con sus creencias propias, con las historias, el que varios sean precisamente hijos de exfutbolistas, de una u otra manera. No hay forma de comparar esta selección con cualquier otra que me digas, aunque todas tuvieron su momento especial.
1: O sea, todas las selecciones tienen su potencial y sus entrenamientos, pero aquí sí se ve que son cuates.
3: Sí.
1: Que todos son cuates, se llevan de poca.
3: Sí, la comunicación es dentro, que es lo más importante de la cancha, pero también fuera de.
1: Veo sus entrenamientos y quiero ser parte de eso. O sea, la verdad sí me gustaría estar ahí, porque algunos sí parecen juegos. Y mira, yo me voy a unir con esta parte de las energías. Lo dije en otra ocasión fuera del aire. Lo dije ahorita que fue este último partido de la selección. Yo empecé a ver el fútbol, me dediqué mucho tiempo al fútbol por mi papá, que hoy en paz descanse. Y siento que él sentiría re bonito esto.
3: Claro.
1: Re bonito, re bonito.
3: Sí, igual mi mamá, que realmente como mi abuelita y gran parte de mi familia, yo soy americanista de cuna, porque toda mi familia veía los partidos y demás. Y aunque yo tenía 3 años, y obviamente no me acuerdo del Mundial de México 86... que fue en México el primero, pues me sé mucha historia por mi familia. O sea, mi mamá también me contaba que lo veía el partido con la demás familia y demás. Ya luego vino México. Ah, primero fue México 70. Corrijo. Ella lo vivió. Luego México 86. So, ahorita, 40 años después, México 2026. También está plagado de muchas cosas especiales.
1: Muchas historias y pues aseguro que habrá de todo un poco. Muchos niños con nombres asiáticos en unos años, muchos niños que se llamen Isisidro.
3: Isisidro.
1: De todo.
3: Oye,
1: un poco.
3: Hablando de Isisidro, nos vamos con esto a música. Resulta que Belinda está tratando de modificar esta frase, muy tarde creo yo, porque ya estamos todos subidos al tren del Isisí, porque dice Belinda, lo acaba de poner en sus redes, que Isisí es como una cuestión ahí de a la suerte, ¿no?
1: Ajá.
3: Con duda. Quiere una afirmación y puso a que sí. Está tratando Belinda ahorita que cambiemos el sí por el a que sí.
1: No, se me hace que, mira, se lo voy a decir a Belinda. Belinda, escúchame, estoy en este micrófono. Sé que nos escuchas todos los días, ¿eh? Por cierto, te mando besos. El sí es porque sabemos que es difícil, que puede que no. Exacto. Pero no por eso nos vamos a rendir.
3: El sí es estar consciente.
1: Exactamente.
3: Tener los pies en la tierra, pero con el derecho de soñar.
1: Exacto.
3: Estoy de acuerdo.
1: Es lo mejor que le podemos dar al universo.
3: Sí.
1: Porque esa victoria, y sí, sí.
3: Y están haciendo los memes, porque y si Sidro está chistoso. ¿A que Sidro? Pues
1: ¿a
3: no,
1: que Sidro?
3: ¿Verdad? Suena como una queca ahí, ¿no?
1: Oye, ¿vas a querer tu que Sidro con champiñones y pollo? Porque ya vamos a terminar cerrar cocina, caray. Vámonos con más música. Y si sí, te quedas con nosotros en todas partes.
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0: señoras y señores, casi para retirarnos, pero con el gusto de tenerlos en nuestras filas a través del WhatsApp, el 2293-01384. Síganse comunicando, es viernes, hay que sacarle gusto y hoy no hay plazo que no se cumpla, ni promesa que no. Que no te demos ahora sí a relucir. Que pues es que hemos variado.
1: La verdad es que apenas vamos a cumplir la promesa. O sea, siempre decimos, va a haber exaversus el viernes. Y ahorita
0: pero
1: sí,
0: mira, lo
1: vamos
0: a cumplir. Yo siento que llevamos una falla de 10 viernes que han pasado.
1: Nada más. ¿Qué más querías?
0: No, de 10 viernes que han pasado, 3 sí la hemos hecho.
1: Nah,
0: sí, 3 y 3 sí. Sí.
1: Bueno,
0: nada más 3.
1: Luego se nos olvidan las cosas a nosotros, recuérdenos ustedes, por favor.
0: O luego lo hacemos el día que no es, pero a veces nos gusta disfrutar el viernes en miércoles.
1: O luego hacemos un cervezos con efectos de licuado, naranja, le ponemos hielitos a las canciones, ¿no?
0: Se combinan, es que las líneas temporales se combinan, se combinan. Oye, las promociones.
1: Hablando de líneas temporales, que por cierto son de las canciones que vamos a poner, a someter al Exaversus para terminar la semana y el programa, pero por si se preguntaban cómo sonaría...
0: Uy,
1: ¿cómo sonaría?
0: Se está riendo Abby desde ahorita, ¿eh?
1: Y todavía no lo escucha.
0: Todavía no.
1: ¿Cómo sonaría? Oye, mi amor, con una predicción de los Simpson en voz de Homero Simpson.
0: ¡Ah, caray!
1: Yo tampoco sé cómo sonaría, me voy a aventurar a reproducirla.

0: sus cuerdas vocales se han gastado.
1: Ya no dan para más, caray. Es que tú no lo sabes, eres el próximo Homero Simpson. Ahorita que ya Humberto Vélez se va a ir a hacer doblaje a Estados Unidos.
0: A ver, vamos a dejarte un poquito. 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Ay, si ya no le llegó al tono.
1: No, ese es un eruto. Un tonto que se le reprimió.
0: Eruto, no seas bruto. Eruto.
1: Eruto.
0: Oye, pero ¿cómo sonaría Wonderwall en voz de Frank Sinatra?
1: A ver.
0: Escuchemos.

0: amable, creo que me gusta más que la original. No, suena bien.
1: Sí, no creo que los Gallagher se hubieran querido pelear con Frank Sinatra como se pelearon en Oasis.
0: No, a ver.
1: Con él no.
0: Oye, mi amor, versión cumbia, ¿qué tal?

0: la versión de Homero Simpson.
1: No, y aparte suena igual. Yo siento que nos van a agregar un cencerro ahí para que parezca cumbia.
2: O sea, lo mismo, de hecho.
1: O sea, en lugar de bombo ponen el cencerro, tac.
0: Sí, es cierto, sí es cierto. Mira, esta sí se escucha diferente.
1: A ver, échala.
0: En salsa.
1: En salsa.
0: ¿Qué tal?

0: su versión favorita de Oye, mi amor?
1: En ninguna se reprimieron, ¿eh? En ninguna. Me encantó la última. Me encantó la última de Oye, mi amor.
0: Abby, ¿con cuál versión te quedas?
2: Con la de salsa.
1: Okay. Es que sí es más bailable. Y
0: sonaba
1: sí,
0: padre, sí.
1: Y sí se oye muy diferente. O sea, sí parece que le metieron arreglos.
0: Yo con Homero Simpson. Y Alexis dice que ahí sonaba como Flanders tocando el bajo, ¿no?
1: No sé si Flanders tocaba el bajo. Supongo que no.
0: No, yo creo que Juan Topo.
1: Juan Topo él sí tocaba el bajo.
0: Porque está más cerca del piso. Sí,
1: oye más los tonos bajos. Eso es lo único que ya oye, porque como está viejo ya no oye más.
0: Te los quedas de patada en la ingle, ¿no?
1: Sí, Juan Topo el bajo.
0: No Juan Toco, Juan Topo el bajo. Bajo.
1: Sí. O sea, sí lo topa, o sea, sí lo sabe.
0: Sí sabe cuál es esto. Ya basta que nos dispersamos mucho. Vámonos con las versiones originales en este Inglaterra contra México musical de los extraterrestres. Opción número 1.

0: y dicen tonterías, en especial Liam Gallagher. Liam Gallagher, todo estaría bien, ¿no? Es un rolón, pero ustedes deciden.
1: Lamentablemente ya no vamos a tener más conciertos de ellos acá porque pues va a ganar México.
0: Así es. La canción número 2. ¡Échale!

0: completita. Saben lo que tienen que hacer al 2293-01384, la 1, Oasis, Wonderwall, la 2, Maná, Oye Mi Amor, sin Dua Lipa.
1: Ahí lo tienen, voten a través del WhatsApp 2293-01384.
0: ¿A cuántas? ¿A 5? Yo digo para terminar la semana redondamente.
1: Sí.
0: Para que se compruebe el apoyo mexicano.
1: Yo voy a terminar la semana redondamente con tanto partido comido mucho.
0: Créeme que redondo voy a terminar. Marquinhos vota por la 2, ahí está, un voto para Oye Mi Amor. Alexis dice, me lo mandó Rafita Márquez.
1: ¿Cuál?
0: Regresa a las 6 el Juego de México. No, ¿neta?
1: Neta.
0: Bueno, ahorita investigamos antes de que se acabe el programa. Ok, voto por la 2, dice por acá Alexander.
1: Yo pensé que Rafa Márquez.
0: Rafa Márquez a lo mejor también. 2 votos para Oye Mi Amor.
1: 2 votos para Oye Mi Amor.
0: Para Wonderwall de Oasis.
1: Ustedes también que están en este momento escuchando en el coche, es momento de que tomen el teléfono, se estacionen tantito y nos manden su voto. Si no vayan a decir que les dije que votaran ahí.
0: ¿Su moto?
1: Su voto.
0: Ah, okay.
1: No, a los motos no los manden. A ver, tenemos por allá.
0: No, o sea, para que recuerden la opción número 1,
1: Wonderwall.
0: Así que hay un voto para Oasis, dice por acá Oswald. Voto por la 1, Oasis.
1: Sí tiene nombre de que apoya Inglaterra. Sí tiene nombre. Oswald definitivamente.
0: ¿No será Oswald Cobblepot?
1: Ah, podría ser.
0: ¿El pingüino?
1: Pues que invite unos, ¿no?
0: Dice por acá 200 votos para Oye Mi Amor.
1: Bueno, ahí van, son Edgar. tres votos que lleva
0: 3-1.
1: Oye Mi Amor, 3-1. Algún inglés que quiera votar por Wonderwall también para acomodarle.
0: Estaría padre que un inglés votara por Oye Mi Amor, ¿no?
1: También, sí.
0: Voto por Listen to My Love.
1: Pero voten con el dedo, o sea, no en inglés. Definitivamente, porque no entendemos.
0: Listen My Love.
1: También estaría buena esa versión, ¿eh? Ves que ahorita hay mucho de cómo se va gentrificando canciones. Por acá nuestro amigo Rafa. No es Rafa.
0: ¿No es Rafa Márquez?
1: No es Rafa Márquez. No, pero estoy leyendo otro mensaje que puso acá. Por acá nuestro amigo Rodrigo dice, yo voto por Oye Mi Amor.
0: Ahí está, 4-1, ¿no?
1: 4-1.
0: Le falta un voto a Maná para ya reproducirla.
1: Y le faltan 4 votos a Wonderwall.
0: Wonderwall.
1: Es que siento que la defensa de Fer estuvo bien. O sea, que defendiera a México.
0: Claro.
1: Yo digo que sí, le das cariño.
0: Saludos desde Jico, Veracruz. Elenio dice voto por Maná. ¡Ahí está! ¡Ya!
1: ¡Ahí está!
0: ¡Se definió!
1: ¡Fuerte el aplauso, señoras y señores! ¡Porque tenemos ganador!
0: ¿Qué haces que somos una especie de ¿cómo se llama? ¿Los que predicen el futuro?
1: Ah, pitonizos.
0: Ándale, sí, eso. Y que este 4-1 sea el resultado. Se convierte en el resultado.
1: Y ahora sí, como lo habíamos predicho, ya hizo resultados donde les metió 1, 2 y 3 goles. Es momento de que los dejen en 4. Ahora sí.
0: Oye, viene Cabo Verde en un ratito en partido contra Argentina. Y hablando de predicciones, hay un brujo, tal cual, que ha predicho que va a perder Argentina, que va a ganar Cabo Verde. Está bueno ese chisme, así que pues, en un rato sabremos si esa teoría se cumple o se cae.
1: Ahí lo tienen, señoras y señores. ¿Listos y preparados? Nosotros los estamos despidiendo. ¡Gusto enorme! La licenciada Bichuela estuvo en los controles, señoras y señores.
0: Gracias a Big Win, que tengan excelente semana. Nos escuchamos el lunes, seguramente muy emocionadísimos, porque lo decretamos. Y si sí, va a ganar la selección mexicana. Héctor Jonas, @HéctorElJonas, para que lo sigas en redes.
1: Del otro lado, Jorge Sosa, @VozJorgeSosa, síguelo en sus redes sociales. En @ExaVeracruz estamos los dos, toda la frecuencia naranja. Te recordamos, nosotros somos, fuimos y seremos.

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21: Las 5:01. Bandita preciosa.
18: preciosa, quédate conmigo en este viernesito porque hoy nos toca la playlist para el fin de... Hay muy buena música que quiero que conozcas acerca de nuestros compañeros de MBS Radio, pero también hay chismecito del espectáculo, información que sirve y otra que no tanto. Así es que quédate conmigo, soy Ara Viveros, ponte Exa.

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1: Quiero que conozcas también los gustos de mis compañeros que encuentras aquí en MBS Radio. Por eso yo les pedí que me mandaran su canción favorita. Pero también quiero que tú me digas qué crees que va a estar sonando en Exa FM. Tú conociendo a los locutores. O sea, ¿qué crees que escucha Sam Baby Vázquez? ¿Qué crees que escucha Jorge Sosa? ¿Qué crees que escucha Héctor Jonas? ¿Qué crees que escucha Ara Viveros? También nuestras operadoras participan en esta playlist. Por eso Abby también me va a decir su canción favorita. Y bueno, muchísima buena música vas a poder encontrar en esta programación. Así es que te invito a que te quedes conmigo durante estas tres horas de buena música, de mucha información y, ¿por qué no?, también el chismecito personal en punto de las 7:30. Recuerda seguirnos también como @exaveracruz en todas nuestras redes sociales y a mí me puedes encontrar como Ara Viveros en Facebook y _ Pecas de Sandía en Instagram. Ahora sí, mi querida Avisita DJ de los viernes. Avi, me acompaña en los controles esta tarde, así es que tú mándanos tu mensaje a través de nuestro WhatsApp 2293-011384 y así arrancamos esta playlist para el fin de con canciones que escucharías en Exa FM si mis compañeros pusieran las canciones. Y esto es a cargo de los Jonas Brothers. ¿Sabes quién es? ¿Quién es la que más le encantan los Jonas Brothers? Empezamos con Gemita, que puedes escucharla también, ¿por qué no?, acompañando a Sam Baby Vázquez. En las mañanas, a partir de las 6 de la mañana, ¿verdad? Llega Gemita, ella es muy, muy fan hueso naranja de los Jonas Brothers. Y esto que vas a escuchar se llama Take a Break y lo escuchas en la playlist para el fin de...

por ejemplo, Sam Baby Vázquez. ¿Qué crees que escuches? Sam Vázquez, nuestra baby de la radio, de lunes a viernes la escuchas a partir de las 10 de la mañana y hasta la 1 de la tarde. Buen chismecito también nos trae Sam Baby y la manifestación del día, ¿verdad? Sam, con su buena energía y con todo lo que la caracteriza, ella me dijo que su canción favorita es esta, No Ordinary Love, de Zayd. Y lo escucha siendo parte de la playlist pa'l finde.

¿verdad? Sí, es muy sad esa canción que estás escuchando siendo parte de nuestra playlist para el fin de... Tú cuéntame, ¿qué crees que escuche, por ejemplo, Héctor Jonas, Jorge Sosa? ¿Qué crees que voy a poner yo de mis gustos sonando a través de esta playlist? Cuéntamelo a través del WhatsApp 2293-01-1384. Hagan sus apuestas, chamacones. Esto que vas a escuchar es a cargo de Dana y es la canción favorita de este momento de nuestra querida Avisita, DJ de los viernes.

a decir alguna canción de Mario Bautista, algo más movidón. Esta canción como que está muy, muy de viernes, la verdad es que sí. Oigan, por acá yo estaba recibiendo tus mensajes a través del WhatsApp, canciones que posiblemente le pueden gustar a Héctor. Héctor Jonas, ¿pero qué creen? No, se equivocaron. Sí tiene que ser algo como muy de anime, muy de ese rollo. Y esto es lo que le gusta a Héctor. Es de Joashby y se llama Into the Night. Y lo escucha siendo parte de la playlist para el fin de...

Sabrá Dios que diga la canción, pero sí es muy Jonas, la verdad. Saludos para ustedes, chamacones, que se están poniendo en contacto conmigo a través del WhatsApp 2293-011384. Lo que vas a escuchar es a cargo de Guns N' Roses y esto se llama November Rain. Y es lo que podrías escuchar si escuchas a Jorge Sosa, los Exafinde, en punto de las 5 de la tarde con lo mejor del rock en Exa. Súbele porque estás escuchando la playlist pa'l finde.

0: ¡Qué buena rola! No olvides mañana en punto de las 5 de la tarde escuchar Rock en Exa con Jorge Sosa en este Exa Finde. Y que puedes llamar a la cabina para pedir tu canción favorita y que esté sonando mañana y que pueda ser tu sábado exacto. Eso que te voy a dejar en este momento es algo de Danny Ocean. Ya sabes a qué le gusta Danny Ocean. Y yo estuve pensando cuál de todas las canciones podría poner en esta playlist para el fin de con canciones que escucharía si nosotros programáramos lo que escuchas en Exa FM. Esto es Fuera del Mercado y es de Danny Ocean y lo escuchas en el 93.3. 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
18: 5:24.

Los Ángeles Azules con la Beli Belicona. Se llama Por Ella, sonando a través de la frecuencia naranja. Oigan, qué relajo con Belinda, ¿verdad? Que si ya le cambió la frase que estamos usando ahorita, que es la temporada del fútbol mexicano. La verdad es que se puso buenísimo, pero pues cada quien le llama como quiere, ¿verdad? Lo bueno es que también le entendimos a Beli. Y pues es Beli, ¿qué podemos decir? Ella se suma también a echarle porras a México y eso es lo que cuenta. Oye, seguimos en la playlist para el fin de con canciones que escucharías en Nexa. Sí, mis compañeros de MBS programaran estas canciones que tú escuchas todos los días. Y mira que hay algunas que sí las has escuchado en el Nexa fin de o en nuestra programación de lunes a viernes. Así es que quédate conmigo y cuéntame con quién te vas identificando más con esta playlist. ¿Me puedes escribir a través de nuestro WhatsApp 2293-0113-84? Y por supuesto que nuestras operadoras tampoco se podían quedar atrás. Y esto que vas a escuchar se llama The Reason y es algo que escucharías si Dorisita programara estas canciones que escuchas en Exa FM.

Oye, yo no me esperaba esta canción de Dorisita, pero mira que sí escucha de todo. Oigan, en un ratito más va a estar conmigo mi Doris también haciendo magia en los controles. Por ahora seguimos disfrutando de DJ Avisita, que me está acompañando en esta playlist de los viernes. La playlist para el fin de sonaría con Sid Next to Me. Y es una canción que le gusta a Raymond, nuestro capitán del ExaMóvil. Si a ti también te gusta, cuéntamelo a través del WhatsApp 2293-01384. ¿Con quién te vas identificando más en esta playlist para el fin de...?

mensajes que nos están llegando a través del WhatsApp, también preguntándome cómo sigue, cómo nos sigues en redes sociales. Recuerda que nos puedes seguir como @exaveracruz en todas tus redes. Oigan, esta canción que viene a continuación es de La Oreja de Van Gogh y es una de las canciones que más me sorprendió, no por la canción ni por la letra, sino por quién la escucha y quién es el que me dijo esta canción, que es su favorita, nuestro productor, que también tiene la encomienda de buscar las mejores canciones del reggaetón en Urbánica mañana en punto de las 8 de la noche. Pero eso es algo que la verdad yo no me esperaba que escuchara él. Se llama Rosas y es de La Oreja de Van Gogh, siendo parte de nuestra playlist para el fin de semana.

Oiga, quiere escuchar al Abelito, ¿verdad? Yo me lo imaginaba más con esta onda del reggaetón, algo más rudo, ¿por qué no? Pero esto sí me sorprendió. Un saludo, mi querido productor Abelito precioso, te queremos mucho. Lo que vas a escuchar está a cargo de la novia del año, o sea, Taylor Swift. Esto se llama Bad Bloom y lo escucharías si Rachel, nuestra coordinadora de promoción, fuera la que pusiera las canciones en Exa FM.

Sigues escuchando la playlist para el fin de a través del 93.3 de tu radio en Exa Veracruz. Quédate conmigo porque nos falta la última parte de esta playlist con canciones que tú escucharías en Exa si mis compañeros de MBS programaran estas canciones. Quédate porque también hay más información. Yo creo que a esta hora Taylor Swift ya está más que casada, ¿verdad? Hay mucho más que compartirte. Soy Ara Viveros, te voy a dejar con más buena música. Esto es El Merengue de Marshmello y Manuel Turizo. 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
15: 541.

0: Debatable Philly, a lo que acabas de escuchar de Taylor Swift, sonando a través de XFM. Son las 5:45. Oigan, el bodorrio de Taylor Swift. ¿Crees que ya hayan servido el mole y todo el manchamanteles, sí, y todo ese rollo? Yo siento que ya hasta fue el brindis. ¿Quién habrá sido la que dio el discurso de brindis? ¿Quién habrá sido? Yo siento que alguien tiene que ser alguien muy cercano a ellos, ¿no? ¿Qué otra cosa podría suceder también en la boda de Taylor? Que bueno, me tocó trabajar, por eso no pudimos ir, pero mi invitación sí me llegó. Solamente que pues vamos a esperar a que la gente que está por allá, que son solamente dos versiones de personas, las que sí fueron invitadas a la boda de Taylor Swift y el resto del mundo que pues tuvimos que trabajar y por eso no fuimos, ¿verdad, mi avisita? Porque nosotras teníamos lista ya que el regalo, el vestuario, ¿qué te gusta también? Ya teníamos todo, estamos más que listas, pero pues ni modo, nos tocó trabajar. Ya después les contaremos qué tal se la pasaron nuestros corresponsales también, ¿verdad? Que anduvieron por allá. Andan bien listos, esperando pues todos los detalles para después contárselos a ustedes a través de XFM. Me lo creí, fíjate, hasta yo me lo creí. Oye, ahora sí vamos a continuar con la última parte de esta playlist para el fin de con canciones que podrías escuchar en XFM si mis compañeros de MBS Radio fueran los que programaran las canciones que tú escuchas aquí. Y es que hay muchas que estábamos escuchando fuera del aire, Abby y yo, que decíamos, oye, esas sí suenan aquí en EXA y nos encanta que ellos también pues sean parte de estas canciones, que incluso cuando las escuchan pues se ponen a bailar y a cantarlas, ¿por qué no? Por ejemplo, esta canción de Sebastián Yatra es una de las canciones favoritas de nuestro compañero de nuestra estación hermana, que es René, pero él dice que le gusta la de Tacones Rojos.
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Oye, yo me esperaba otro tipo de canciones, pero también me encanta que disfruten acerca de, pues, Sebastián Yatra. Nos encanta muchísimo esta canción. Abby y yo siempre nos ponemos a cantar y a bailar como si fuéramos, no sé qué, ¿qué te gusta? Bailarinas también, de Sebastián Yatra. Oye, esta canción es buenísima, la que sigue es de Natalia Jiménez y es una de las canciones favoritas de mi roomie, de Mar, que también la escuchas en nuestra estación hermana. Se llama Quédate con ella y si te la sabes, pues cántala con nosotros. Estás en la playlist para el fin de...

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A mí ni me queda tampoco. Buenísima esa canción de Quédate con ella de Natalia Jiménez, una de las canciones favoritas de Mar, una de nuestras compañeras de nuestra estación hermana también. Oye, esta canción que viene a continuación me encanta, pero ¿sabes por qué? Porque me sorprende. No me esperaba que Potro, que también es nuestro compañero, mi compañero de cabina de nuestra estación hermana, pues me dijera, esta canción es algo de 21 Pilots y lo escuchas en nuestra playlist pa'l finde.

Oigan, qué buena rola. Recuerda que también mañana puedes escuchar Rock en Exa en punto de las 5 de la tarde con Jorge Sosa. Se pone buenísimo este programa. Así es que acá te vamos a estar esperando en el 93.3 de tu radio. Mañana, que es el Exa fin de, puedes llamar y pedir tu canción favorita para que suene en el momento que tú la pidas. Lo que vas a escuchar se llama Brisa. Está a cargo de Zion y Lennox en colaboración con mi señor esposo Danny Ocean. Y es una de las canciones que tú escucharías si Capi, nuestro compañero también de la estación hermana, que es nuestro compañero también en promoción, puedes programar estas canciones que escuchas en Nexa FM.

me quiero ir porque me la estoy pasando increíble contigo en Nexa FM. Recuerda que estás escuchando la playlist para el fin de con canciones que tú escucharías si mis compañeros de MBS Radio programaran lo que tú escuchas a través de tu radio, tu aplicación de Nexa. Lo que vas a escuchar es algo que, pues, me recomendó muchísimo Omar Sin, que también es nuestro compañero de la estación hermana. Se llama, ese es de Little Jesus y se llama Copa del Mundo. Lo escuchas en la playlist para el fin de...

canción. Chamacones, gracias por los mensajes que nos mandaron a través de nuestro WhatsApp 2293-01384. Me dice por acá, mi querido Marquito, saludos amistad. Yo me identifico mucho con esa canción, The Only Woman, de los Jonas Brothers, porque es el soundtrack de los extraterrestres. Te mandamos un saludo, mi querido Marquitos. Sí, esta canción también tenía que sonar. ¡Buenísima! ¡Buenísima! Y qué gusto que tú también disfrutes de la buena programación y, por supuesto, de tus locutores favoritos. ¡Quédate conmigo! Hay mucho más de qué platicarte acerca del chismecito del espectáculo. Sigues en la frecuencia naranja, ponte Exa.

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